0: en el 2027 de Morena asciende a 277 aspirantes. Aunque el proceso electoral iniciará en el mes de septiembre, Morena ya ha empezado su proceso interno para la elección de quienes serán sus abanderados en los estados donde este año se renovará el gobierno. Lo más preocupante es que muchos de los aspirantes aún tienen un cargo de elección popular, mismo que analizan abandonar antes de que concluya su función para ir en busca de otro cargo. Si bien la ley dice que todo mexicano tiene derecho a votar y ser votado, lo más coherente sería que quienes ya fueron electos por los ciudadanos para un encargo terminen primero antes de pensar en buscar otro. Eso sí, la mayoría solo solicitó licencia temporal para ausentarse de sus cargos, es decir, que en caso de no verse favorecidos, podrán regresar a sus puestos sin mayor problema.
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3: Corazones, las 6 de la tarde con 10 minutos en todas partes, ponte Exa FM 91.3. Oigan, chicos, pues sí, esto es el dato exacto. Y a lo largo de los años, México se ha enfrentado contra Ecuador.
4: ¿Cuál es el?
3: Es decir, la selección mexicana se ha enfrentado a la selección ecuatoriana. En este dato exacto te cuento qué onda con las victorias, las derrotas, los empates. Así que siéntate, pequeños saltamontes.
4: ¿Qué dice?
3: Y es que sí, México y Ecuador se han enfrentado en múltiples ocasiones a lo largo de la historia. El registro da un total real de alrededor de 25 a 27 partidos entre amistosos y duelos oficiales. El historial general favorece a la selección mexicana con los siguientes datos. Chécate esto, corazón, porque estos son los datos duros.
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3: Tomando en cuenta que se han enfrentado más de 25 veces, con una ventaja aproximadamente de entre 14 y 15 triunfos para México, frente a 4 victorias de Ecuador y 7 empates.
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3: ¿Cómo ha pasado esto? Pues bueno, en Copas del Mundo solo se han enfrentado una vez en la historia. O sea, esta sería la segunda vez, corazón. La primera ocurrió en la fase de grupos de Corea-Japón, 2002. Con una victoria para México y el marcador dio 2-1. Sí, 2 México, 1 Ecuador. Que mira, yo sin conocer este dato, de repente fue que les dije, ¿no? O sea, yo siento que el marcador va a quedar 2-1. Pero bueno, en la Copa América se han cruzado varias ocasiones, incluyendo la edición más reciente, que fue la Copa América 2024, donde empataron 0-0 en la fase de grupos. ¡Qué cosa! Ambas selecciones ya se midieron en los 16avos de final de la Copa del Mundo de este año, la que se está llevando a cabo en este momento, right now, en un partido, bueno, todavía no, no, olvídalo de right now, no, porque va a ser en unos minutos. En un partido decisivo que será celebrado en el Estadio Ciudad de México, anteriormente el Estadio Azteca. Ay, ay, ¿por qué no suena? Dije, ¿por qué no suena? ¿Qué cosa? Ay, tú, pues ahí está, imagínate. Si toma, es que no hay datos como tan duros aquí, porque dice que se han enfrentado alrededor de 25 a 27 partidos. Pero a ver, si nos centramos en solo los 25, digamos que México tiene 14 victorias, Ecuador solo tiene 4 y tienen 7 empates, alrededor de 7 empates.
4: 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Es la primera vez que esto me pasa.
3: Por pura lógica, probabilidad y estadística y matemática pura,
4: se te nota.
3: Evidentemente, pues México tiene más posibilidades de ganar, pero acuérdate, corazón. O sea que la situación puede estar, digamos, 70-30, 60-40 o 50-50. O de incluso llegar a estar 90-10 a favor de México, ¿no? Pero aunque sea un pequeño porcentaje, de repente el marcador puede dar la vuelta, de repente los de Ecuador nos pueden sorprender.
5: Se le nota.
3: Y troca. Así que chicos, no hay que cantar victoria, pero sí hay que, pues bueno, echarle porras a la selección para que por supuesto todo marche de lo mejor. Vámonos con Caliuchis, muévelo en todas partes, ponte Exa.

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1: Acabas de escuchar a Dominic Fike con Baby Doll. A través de Nexa FM 91.3, corazones y corazonas. 271-121-8225.
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1: Por aquí alguien me preguntaba, ¿y tú a quién le vas a ir? ¿Cómo que a quién le voy?
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1: Pues obvio a México.
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1: Pues ni modo. O sea, hasta la pregunta ofende. O sea, qué cosa.
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1: a México, chicos. Of course. Oigan, corazones y corazonas, resulta y resalta, chicos, hablando precisamente de esto, ¿verdad? Que bueno, la inteligencia artificial ha encontrado una forma de acercarse al desenlace de en qué va a terminar toda esta fiesta deportiva. Analizar miles de datos para estimar cuál de los equipos llega con mejores argumentos al silbatazo inicial. Con este panorama, el esperado enfrentamiento entre México y Ecuador en los 16avos de final de esta competencia se convierte en un interesante ejercicio estadístico. ¿Ves la matemática? Matemáticas, hijo. El modelo no intenta adivinar el futuro, sino medir tendencias a partir del rendimiento mostrado por ambas selecciones durante el torneo. De acuerdo con el análisis realizado por la IA, México llega con un ligero margen de ventaja gracias a un aspecto que ha marcado su participación: el funcionamiento colectivo. Y es que, bueno, en esta ocasión, la selección mexicana ha aprendido a trabajar en conjunto, chicos. El equipo ha mostrado orden ofensivo, capacidad para mantener la posesión del balón durante varios tramos de partido y una mayor disciplina táctica para responder en escenarios de presión. Como todos los mexicanos, es como de trabajo mejor bajo presión. Traca.
2: ¿Y tú?
1: Otro factor que juega a favor del tricolor es la confianza acumulada tras finalizar como líder de su grupo. La continuidad en su estilo de juego y la estabilidad emocional, chicos, representan elementos que suelen, pues evidentemente, ¿verdad?, pesar en los partidos donde cualquier detalle puede definir la clasificación. Y es que, claro, chicos, vienen confiados, vienen con la autoestima en alta, vienen de saberse los campeones, vienen de saberse invictos en esta primera fase, chicos. Evidentemente eso pesa. Y si a eso le sumas, o sea, si a eso le sumas todo, todo este, ¿cómo podemos

llamarle toda esta emoción, esa pasión, ese sentimiento de que somos locales. Es como, no les puedo fallar, ¿no? Sí, pero te... Como la canción de Soy el sueño de mamá y papá, no les puedo fallar. Primera vez que esto me pasa. Así que ya tú sabes, corazón. Muchas veces, por más que dice... La IA dice que la selección mexicana tiene cierta... Mi boca, cuida que... ¿Cómo podemos decirlo? Margen de ventaja. Así lo dijo la IA. ¡Traca! Así que corazones, ahí está. 271-121-8225. Mira, el modelo que presenta la IA, estima que el tricolor tiene alrededor de un 52% de probabilidades de conseguir la victoria. Ya se me anda lenguando la traba. Mientras que Ecuador aparece con un 28% y el 20% restante corresponde a un empate durante el tiempo reglamentario. Escenario evidentemente que obligaría a definir la clasificación en tiempos extra o desde la tanda de penales, corazones. Entonces, traca la matraca. Así, esto de los penales es donde ya no nos gusta, ¿no? Y donde de repente, híjole, como que las cosas se ponen un poco intensas. Sí da cochita, pero bueno. ¿Quién anda por ahí? Dice, ¿qué tal, Ale? Saludos desde Ixtaxoquitlán, la banda de Tiaza, reportándose. Saludos a mis amigos de Tiaza, cuéntenmelo todo. ¿Ustedes cómo creen que va a quedar el marcador? Cuéntenmelo todo. En general, o dígame, fulano dice que tanto, sutano dice que así, perengano dice que de esta manera. Cuéntenmelo todo, chicos. Porque mentira que andan trabajando, nada más se andan haciendo ahí. Se andan haciendo güeyes. 271-121-8225. Quédate conmigo, vámonos con Kenia Ozzy, Lola Índigo, 50-50.

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1: Corazones y corazonas, oh no, no puede ser. El partido se ha retrasado 30 minutos debido a las condiciones climatológicas. Me tengo que callar. Me callo, chicos, porque hace rato yo les dije, no, el clima está perfecto, no creo que llueva, ta, ta, ta. Y traca la matraca, chicos. Pues que resulta que sí. Resulta que sí, sí. Bueno, allá en Ciudad de México sí está lloviendo y, pues, por supuesto, se tuvo que retrasar el partido. ¡Qué cosa!
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1: Pero bueno, sí, seguiremos informando cómo va el marcador. Platicábamos hace rato. ¿Se puede posponer al día de mañana o se puede reprogramar? Es todo un caso, corazones. Porque la FIFA sí es muy especial en cuanto a este tipo de torneos. Y más en esta contienda a nivel global. Entonces, pudiera ser que sí. Pudiera ser que sí, corazones. Vámonos con más a través de Exa FM 91.3, ya tú sabes. Oye, quédate conmigo, corazón. Soy Ale Olson. Vámonos con más música en todas partes. 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

0: continuamos, corazones y corazonas. Oigan, 5 minutos nos separan de las 7 de la noche, ¿no? O sea, yo sé que de repente cuando estás a punto de hacer algo como importante, algo que te pone medio nervioso, nada más cuenta los minutos y quieres, no sé, ¿verdad? No sé cómo lo ven ustedes, pero a mí me pasa que yo quiero que suceda ya.
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0: Yo sí digo, desde al mal paso, darle prisa y órale. O sea, si va a jugar México, ya que comience el partido y que jueguen ya. Pero chicos, pero ahora se pone la cosa peor porque, bueno, antes he decidido retrasar el partido. Mis amigos de Tiaza ya habían dado su marcador, decían que 3-1 a favor de México. Y quieren la canción de Amantes de Mike Bahía. Claro que sí, corazones. Vámonos precisamente con esto que me están solicitando. Es Gracie y Mike Bahía. Oye, que la semana pasada precisamente terminaron su relación. Traca, vámonos con esto para mis amigos de Tiaza. En todas partes, Pontexa.

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10: 7:03. Esta es la canción para regresar.
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1: Las 7 de la noche con 7 minutos, dando vueltas, Raúl Alejandro.

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3: Las 7 de la noche con 14 minutos. ¿Cómo creen ustedes que vaya a quedar el marcador? 271-121-8225. Vámonos con más música, pero antes me tengo que ir rapidísimo a una pausa comercial, así que no se desesperen, chicos. Take it easy, take it easy. Repórtense conmigo al Exacel 271-121-8225. Vámonos con más a través de Exa FM 91.3. Vámonos a una pausa en todas partes.

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1: Corazones y corazonas, las 7 de la noche con 21 minutos. Oigan, con todo esto de la efervescencia del mundial, ¿verdad? ¡Ah, Dios mío! De la efervescencia de esta contienda internacional que se está dando entre sedes, Estados Unidos, México y Canadá. Pues bueno, los jugadores, el fútbol anda de moda. Punto y aparte de eso, hablando de fútbol, resulta que el mundo del deporte y el entretenimiento han colisionado de una forma espectacular con una sorpresiva aparición de Lionel Messi en el nuevo spot promocional de Spider-Man, Brand New Day. En medio de su participación en el Torneo Global de Fútbol 2026, el astro argentino ha dado un salto a Hollywood, compartiendo pantalla con Tom Holland, quien regresa para interpretar a Peter Parker en esta cuarta entrega del superhéroe arácnido. El video se ha vuelto viral de inmediato, acumulando cientos de miles de reacciones en cuestión de horas.
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1: El avance, que tiene una duración de 40 segundos,
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1: Comienza con Peter Parker sorprendido mientras disfruta de un café en una tienda de Brooklyn. La calma se rompe cuando Lionel Messi entra al local buscando específicamente al Hombre Araña, utilizando una aplicación llamada Spider Tracker, diseñada por Sony Pictures para la promoción de la cinta. El humor característico de Marvel se hace presente cuando Peter, atónito por la presencia del futbolista, tropieza al intentar acercarse para saludarlo. Tras confirmar que se trata del verdadero Messi, pues el Hombre Araña desaparece por unos instantes para regresar vestido con su icónico traje rojo azul.
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1: Y bueno, después Spider-Man le pregunta a Messi si se siente cómodo con las alturas de lanzarse a la aventura. Después, ambos son vistos balanceándose sobre los edificios de New York en una secuencia que rinde un tributo visual a la portada del cómic Amazing Fantasy Number 15, el histórico debut de Spider-Man en la cultura pop. Un detalle que ha encantado a la audiencia es que, a pesar de la magnitud de la producción, Messi mantiene su esencia y responde a Holland exclusivamente en español, lo que añade, pues, un toque de autenticidad a ese cameo, a esa colaboración. Pues ahí está, chicos, ya vieron ustedes el tráiler de Spider-Man, si no lo han visto.

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2: Corazones y corazonas, en 20 minutos ahora sí va a iniciar pues esta contienda deportiva. Vámonos con las chicas de Blackpink, Jump, en todas partes, ponte Exa.

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2: Corazones y corazonas, las 7:43 PM. Vámonos con nada más y nada menos que con John Mico. Piaf.

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1: 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Corazones y corazonas, yo siempre he dicho que cuando nos unimos hacemos mejores las cosas y nos volvemos más fuertes, claro que sí. ¿Por qué les digo esto? A ver, porque ¿cuándo fue la última vez que vieron que un grupo de vecinos se juntó para realizar alguna tarea en común del lugar en donde viven? ¿Cuándo fue la última vez que vieron que de repente los cordobeses se unieron? ¿Y por qué se los pregunto? Porque, bueno, hay un movimiento que se llama Jalamos Juntos Altas Montañas. A mí me late muchísimo. Es buenísimo porque es una iniciativa 100% social, es ciudadana, no tiene nada que ver con política, con cero fines de lucro, es literal empresas, fundaciones y personas jalando parejo para que las cosas buenas pasen en nuestra zona. Así que si tú también quieres ver un cambio, búsquenos ahorita mismo en sus redes sociales, están como @jalamosjuntos. Así es, mándales un mensajito, ellos te van a contestar y yo sé que te vas a llevar una enorme sorpresa. Y por supuesto, un aplauso enorme a todas las empresas que representan esta gran iniciativa Jalamos Juntos. Gracias por ponerse la camiseta y respaldar este movimiento.
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0: Corazones y corazonas, ¿quién anda por aquí? Dice... Hola, buenas noches, tocaya. Soy Alejandro Tequihuatle. Dice, quiero una rola de Farruko, la de Pepas. Claro que sí, tocayo. Vámonos precisamente con esta rola que me está solicitando. Vámonos con esto a través de Exa FM 91.3. Quédate conmigo. Ponte bien ready, corazón, corazones y corazonas.
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0: Pidan su canción. Yo sé que ya está por iniciar el partido. Yo sé que ya estamos todos así como ya. Casi, casi tronándonos los dedos, ¿verdad? De la emoción, del nervio. Pero, chicos.
1: Ay, ay, ay.
0: Continúen en sintonía de XFM, que yo les voy a estar les voy a estar pasando el dato de cómo va el marcador.
2: Para esta noche yo no ando loco.
0: Quédate conmigo, corazón. Vámonos con más a través de XFM 91.3. Súbele volumen, ponte ready y en todas partes, ponte Exa.

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3: Entre diputados federales, senadores y funcionarios de otros niveles de gobierno, la lista de aspirantes a una de las 17 candidaturas a gubernaturas que se estarán jugando en el 2027 de Morena asciende a 277 aspirantes. Aunque el proceso electoral iniciará en el mes de septiembre, Morena ya ha empezado su proceso interno para la elección de quienes serán sus abanderados en los estados donde este año se renovará el gobierno. Lo más preocupante es que muchos de los aspirantes aún tienen un cargo de elección popular, mismo que analizan abandonar antes de que concluya su función para ir en busca de otro cargo. Si bien la ley dice que todo mexicano tiene derecho a votar y ser votado, lo más coherente sería que quienes ya fueron electos por los ciudadanos para un encargo terminen primero antes de pensar en buscar otro. Eso sí, la mayoría solo solicitó licencia temporal para ausentarse de sus cargos, es decir, que en caso de no verse favorecidos, podrán regresar a sus puestos sin mayor problema.
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0: Corazones, sí, corazonas. Ahora sí, ya empezó esto, corazones y corazonas.
1: Bien, ¿cuál es el plan? Que yo me activo, dime que lo que tú quieres conmigo. Que suene el dembow, bien agresivo, pero te advierto.
0: Uy, y los nervios y la piel se pone chinita y los pelos de punta. Y de verdad que estamos así, con el corazón tutum, tutum, tutum, tutum, tutum, tutum. A lo más que podemos, corazones. Ya dio inicio el partido. Ya, claro que sí, vamos en el minuto. En el minuto número 8. Ya, right now. Claro que sí. Y pues toda la suerte, ¿no? Toda la suerte del mundo para México. Cuéntenme desde dónde lo están viendo, cómo se sienten. Cuéntamelo todo, corazón. 271-121-8225. Súbele volumen en todas partes. Ponte Exa.

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1: Vámonos con esto, es Sky Alana con El Amor de Mi Vida. Recuerda que lo escuchas a través del 91.3 Corazón. En todas partes, ponte Exa.

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1: Vámonos con Siddhartha, escápate conmigo.

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1: ¡Ay, pero cómo crees! ¡Claro que sí, chicos! ¡Gol de México! ¡Ay, Dios mío! ¡Qué emocionante! Me emociono más que cuando vi a mi crush. Me emociono más que la última vez que platiqué con mi crush.
2: 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Que suene el dembow, bien agresivo.
1: ¡Ay, Dios mío! El primer gol de esta noche, por supuesto, a cargo de México. Cortesía de Julio Andrés Quiñones. Traca la matraca. Ay, Dios mío, andamos felices, andamos contentos. Y anda por aquí en el chat del Exacel. Dice, buenas noches, hermosa Olson. Es mi amiga Bella Kendra. Dice, ¿me podrías de favor poner la canción de Copines de Aya Nakamura? Dice, por cierto, ya vi que andas haciendo varios TikToks. La ausente Bella Kendra le saluda desde Orizaba, siempre poniéndose Exa. Saludos, Bella Kendra. ¡Qué milagro!

0: Qué milagro tenerte por acá, oye. Claro que sí, tu canción es la que viene a continuación. Y sí, andamos haciendo varios TikToks. De hecho, justo hoy acabamos de subir un TikTok a la página @exacordoba. Si búsquennos en TikTok, @exacordoba. También lo pueden encontrar ahí en nuestro Facebook. Estamos como Exacordoba. Exactamente así, Exacordoba.
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0: Vámonos con más a través de Exa FM 91.3. Me voy con esta rola que me anda solicitando Bella Kendra. En todas partes, ponte Exa.

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0: tenemos el segundo gol de Raúl Jiménez y se está repitiendo la misma historia. Se está repitiendo la misma historia del primer partido que jugamos contra Sudáfrica. ¡Ay, Dios mío! El primero de Quiñones. Luego Raúl Jiménez.
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0: Bárbaro corazones, bárbaro.
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0: Ay, Dios mío, se siente como tan bonito, tan reconfortante, como una alegría, un aliciente, chicos. En medio de tanto caos, en medio de tantas cosas, y no me refiero solo a, o sea, de tantas cosas, de lo que se vive como sociedad, de lo que tenemos en general, ¿no? Neta, corazones, neta. Ay, Dios mío. Que estoy emocionada, estoy emocionada. Ay, traca. Vámonos con más a través de Exa FM 91.3. Ya tú sabes, corazón. Así que súbele volumen, vámonos con esto. Ponte bien ready. Y en todas partes, ya tú sabes, en todas partes, ponte Exa.

0: Gracias, papito. Gracias al compositor de la...
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2: Noche ya con 38 minutos, yo ando súper contenta. México, México, corazones y corazonas, ya a nada de que termine el primer tiempo, ya estamos como de nada más unos 7 minutitos, ya nada más unos 6. Ya no cuentes el que está en curso, unos 6 minutitos.
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2: Ya ahorita también la selección mexicana es como, ya anotamos los goles, no vamos a bajar la guardia, pero bueno, 6 minutitos, nos hacemos güeyes tantito y ahora acabamos el primer tiempo y regresamos con todo.
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2: ¡Qué emoción, chicos!
3: ¡Uy!
2: ¿Qué me pasa? No sé, me descontrolo. Cuando hay partido me descontrolo. Vámonos con más a través de Exa FM 91.3. Oye, quédate conmigo, ya tú sabes. 271-121-8225. Vámonos con más buena música. Súbele volumen y por supuesto en todas partes, corazón. En todas partes, ponte Exa.

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1: Corazones y corazonas, 8:57 PM, estás escuchando Exa FM 91.3. Oye, saludos especiales a toda la banda que anda, pues, sintonizando la frecuencia naranja. Te voy a dejar con una buena rola, por supuesto. Bueno, yo no te dejo, o sea, te voy a poner una buena rola, corazón, porque yo no me voy, yo me quedo aquí contigo. Después de esta canción viene una pausa comercial e iniciamos con Urbánica a través de Exa FM 91.3 en todas partes. 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
5: Las 9:03 en todas partes. 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Por cierto, andamos en el medio tiempo.

Corazones y corazonas, las 9:07 oficialmente. Ya iniciamos con Urbánica a través de Exa FM 91.3. Muy buenas noches, quédate conmigo, corazón. ¿Cómo vamos? Vamos todavía en el medio tiempo. Así que, por supuesto, puedes venir a echarte un perreíto al 91.3. Sintoniza bien tu radio y quédate con nosotros. Ponte ready. Y en todas partes, ponte Exa.

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3: Corazones y corazonas, andamos con todo a través de Exa FM 91.3. Oye, estamos, pero sí, mira, con todo a través de el 91.3. ¿Qué andan haciendo? Cuéntenmelo todo. Estamos disfrutando de Urbánica. Y ya tú sabes que aquí yo siempre tengo buenas rolas para ti, así que repórtate y pídeme tu canción 271-121-8225. Las 9:23. Vámonos con Besos Mojados de Wisin y Yandel. La Rosalía.

0: Mónica.
1: Y sigamos con el reveo en cabina XFM 91.3. ¿Estás próximo a cumplir 15 años o te vas a casar? 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
5: Las 9:35, vámonos con Fulanito.
6: Fulan.
5: Es Becky G y el Alfa.

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2: Las 9 de la noche ya con 38 minutos. Vamos en el minuto 75. O sea, nos quedan 15 minutos para que esto diga ya, ya fue. Bueno, a expensas de lo que los árbitros vayan a agregar, ¿verdad? De lo que se agregue algún tiempo extra. Y pues bueno, corazones, resulta y resalta que nosotros continuamos con más a través de Exa FM 91.3, chicos. Chicos sexa, chicas sexa. Vámonos con más, vámonos con esto. Este, This is the Remix, leyendas en todas partes. 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
5: Las 9:46.

0: con el rebuleo en cabina de Excel.
1: Vámonos con más a través de Exa FM 91.3. 9.54.

Corazones y corazonas, 3 minutos y ya las 10 de la noche. Por hoy me tengo que despedir, ya tú sabes. Yo soy Ale Olson y pues a mí me encantó estar contigo. Todavía estamos, estamos todavía en el fútbol. Nos dieron 7 minutos más, de los cuales ya solo nos queda uno prácticamente. No, dos. Ya solo nos quedan dos. Así que corazones, pues bueno, disfruten los 2 últimos minutos del partido. Los voy a dejar con buena música, ya lo saben. Yo siempre los dejo con buena música, así que quédate en sintonía de Exa FM 91.3. Les mando un becho, bacho y apapacho. Yo soy Alejandra Olson. Que tengan una bendecida noche, chicos. Gracias por ponerse Exa a través del 91.3. Tenemos una cita mañana con el favor de Dios y nos presta vida. Y con el favor de usted, que nos mantiene en su preferencia. Ya solo nos queda 1 minuto y medio de partido. Para mí es un placer hacer oficial que sí, pasamos a la siguiente ronda. Digo, en 1 minuto y medio no creo que nos hagan mucho, ¿va? 2-0 Ecuador, estoy feliz, estoy contenta. Que usted también esté feliz y contento, le deseo. Excelente noche, chicos, bendecida noche. Antes de que el día termine, recuerde agradecer a Dios por todo lo que nos ha dado y les mando un besote. Esto fue Urbánica y lo escuchaste a través del 91.3 en todas partes. Ponte Exa. Hasta mañana.

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3: Entre diputados federales, senadores y funcionarios de otros niveles de gobierno, la lista de aspirantes a una de las 17 candidaturas a gubernaturas que se estarán jugando en el 2027 de Morena asciende a 277 aspirantes. Aunque el proceso electoral iniciará en el mes de septiembre, Morena ya ha empezado su proceso interno para la elección de quienes serán sus abanderados en los estados donde este año se renovará el gobierno. Lo más preocupante es que muchos de los aspirantes aún tienen un cargo de elección popular, mismo que analizan abandonar antes de que concluya su función para ir en busca de otro cargo. Si bien la ley dice que todo mexicano tiene derecho a votar y ser votado, lo más coherente sería que quienes ya fueron electos por los ciudadanos para un encargo terminen primero antes de pensar en buscar otro. Eso sí, la mayoría solo solicitó licencia temporal para ausentarse de sus cargos, es decir, que en caso de no verse favorecidos, podrán regresar a sus puestos sin mayor problema.
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0: Está cabrón, maestro.
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0: Hola, hola, ¿cómo están? Soy Claudia Mejía. En esta ocasión vamos a hablar de un tema que le compete a las mujeres. Bueno, en parte mujeres, en parte a tu pareja, en parte a todos, porque somos una red de apoyo aquí en esta vida. Debemos de tener siempre redes de apoyo y no estamos solitos. Entonces, pues vamos a empezar. En esta ocasión vamos a hablar de endometriosis. Es una palabra medio rara y tal vez nunca la hayas escuchado, o tal vez sí, pero si eres mujer, seguramente sí. Y para eso está conmigo la doctora Alejandra López Chávez. Ella es ginecóloga y obstetra. ¿Cómo estás?
4: Hola, muy bien, muchas gracias. ¿Y tú?
0: Muy bien, aquí emocionada porque es tu primera vez.
4: Sí, la primera vez.
0: Endometriosis. O sea, yo escucho endometriosis y endometrio. Bueno, ya nosotras sabemos que el endometrio, pues es esa capita que se suelta cuando estamos en nuestro periodo.
4: Exacto. ¿No?
0: Pero se escucha más peligroso y más feo que solamente
4: sí, suena,
0: eso, ¿no?
4: Suena intimidante la palabra.
0: Exacto,
4: ¿no?
0: Sí.
4: Pues justo lo que mencionabas, o sea, primero hay que entender que el endometrio es esta parte bien interna del útero que va a tener básicamente dos funciones. La función uno es que se va a hacer gruesita entre una regla y la otra, se va a hacer gruesa porque se prepara para recibir un embarazo. Si en esa mujer, en ese mes, no hubo un embarazo, al terminar ese periodo, va a caerse este endometrio en forma de menstruación, ¿no? O sea, el endometrio tiene que vivir justo en la cavidad endometrial y se va a descamar mes a mes en forma de regla. Sin embargo, la endometriosis quiere decir que hay tejido que no es endometrio como tal, es tejido similar, que eso es muy importante, entender que no es endometrio, que es tejido similar al endometrio y que va a estar fuera de esta cavidad, que puede abarcar cualquier parte del cuerpo humano, desde cerebro, desde ¿qué? Pulmones, desde el diafragma, pero principalmente va a estar en órganos pélvicos, que puede ser a lo mejor la vejiga, el uretero, el intestino, o literalmente los ovarios, las alpinges. Si bien esta es la localización más frecuente, no es la única. Entonces, realmente los síntomas van a ser múltiples, muy variados, en muchos matices, y cada paciente lo va a vivir de manera distinta. Entonces, si bien la endometriosis puede tener diferentes grados de afectación, siempre va a haber un dato que nos haga sospechar de ella.
0: Y si dices que es otro tipo de tejido que puede estar en cualquier otro órgano, si de por sí el dolor que una siente en su periodo, no me quiero imaginar el dolor que sería tener ese tejido en otro órgano. O sea, ¿esto sí es así?
4: Sí, literal. O sea, al final del día, el tejido endometrial sano que está dentro del útero va a tener receptores para ciertas hormonas, ¿no? Estas hormonas, de manera natural, las produce el ovario, pero también hay hormonas que producimos a través del tejido graso, a través de ciertos procesos químicos, pero en una paciente sana, estrictamente hablando, y te hago mucho hincapié en esta parte que tú me acabas de mencionar, el dolor que sentimos durante la regla, y ese es un punto pivote. La regla puede doler, claro que puede doler, pero hay un grado para diferenciar cuando es un dolor normal, entrecomillado, y un dolor que ya no se considera normal. Y esta palabra de es que para mí el dolor es normal, el normalizar el dolor, creo que es el gran error que podemos cometer desde a veces las propias pacientes que lo normalizan y también nosotros como médicos que no les damos el peso, ¿no? El justo peso a las cosas, ¿no? Entonces, tener dolor durante la regla puede ser normal siempre y cuando no afecte calidad de vida, que no sea un dolor incapacitante, que sea un dolor que te permita hacer tu vida prácticamente normal. Entonces, la endometriosis puede ser extremadamente aparatosa. Pacientes que durante la regla pueden tener sangrado a través del recto, a través de la orina, que pueden llegar a convulsionar, que pueden llegar a tener desmayos, que pueden tener focos de diarrea tremenda durante la menstruación. Y también importante no encasillarlo solo a la regla, ¿no? Porque a veces los médicos podemos caer a que solamente vas a tener dolor durante la menstruación. Y si no estás menstruando y te duele, entonces no es endometriosis. Y eso es un error, porque la endometriosis es una enfermedad crónica. Crónica quiere decir que dura mucho tiempo, que va a ser, se va a ir complicando, que va a ser una enfermedad que va a ser progresiva. Y eso hace que cada vez las molestias vayan siendo más aparatosas. Desde primero ser un dolor entre comillas, no tan complejo, que a lo mejor con analgésico se puede tratar, a terminar en situaciones que requieran cirugía por una obstrucción intestinal, porque la función del riñón ya no está del todo bien, y todo porque esta enfermedad es muy agresiva.
0: Nos decías que hay una estadística que nos puede sorprender. ¿Cuántas mujeres lo padecen?
4: La estadística... A nivel México se estima que una de cada 10 mujeres va a tener algún grado de endometriosis. O sea, una de cada 10. Es impresionante. Sin embargo, tardamos en hacer el diagnóstico en promedio de 7 a 10 años.
0: ¿Qué? ¿Por qué?
4: Es muchísimo, exacto. ¿Por qué? Porque los síntomas son sumamente diversos.
0: Wow.
4: El hecho de que el tejido pueda estar a lo mejor en el intestino puede hacer que tú, al momento de la regla o fuera de la regla, puedas tener colitis, ¿no? Que tengas esta sensación de estar muy distendido después de comer ciertos alimentos, que tengas problemas al momento de evacuar, que tengas periodos de diarrea, porque el intestino se va a irritar por ese tejido y va a hacer que tengas evacuaciones sumamente líquidas, o que puedas intercalarlas con estreñimiento, porque a lo mejor está obstruida una parte del tubo digestivo, que no permite que pase la evacuación, y puedes alternar entre diarrea y evacuaciones pues duras con estreñimiento y decir es que es colitis. El tema emocional es algo fundamental. O sea, vivir con endometriosis lleva a las pacientes a tener periodos de ansiedad, periodos de depresión, periodos en los que no saben qué está pasando con su cuerpo, y también es fácil que las encasillemos a, bueno, es que tienes estrés por el trabajo, tienes presiones con la pareja, tienes presiones con los hijos, y más bien va de la mano con todo esto de la endometriosis.
0: ¿Por qué les pasa? O sea, pues, ¿cuáles son las causas?
4: Pues mira, la verdad es que desgraciadamente no tenemos los médicos una certeza de una causa única. O sea, hay muchas teorías de por qué sucede la endometriosis, teorías ya muy viejitas, algunas de ellas que tienen casi 100 años de que las empezaron a estudiar. Hay otra teoría que nos habla de que esto se forma desde que éramos embriones, desde que estábamos en la pancita de nuestra mamá. Nuestras células tienen esta capacidad cuando somos embriones de decidir, bueno, tú eres una célula del hígado, te vas para el hígado. Tú eres una célula del cerebro, te vas a cerebro. Tú eres de útero, te vas al útero. Hay teorías en las que estas células no llegaron a su destino final, se quedaron en el camino y por eso quedaron implantes en varias partes del cuerpo. Hay otra teoría que habla de que el cuerpo tiene esta capacidad de transformar un tipo de célula a otra. O sea, hay células que tienen que estar en la parte más superficial de los órganos, que se llaman peritoneo, y a lo mejor sufren este tipo de transformaciones a otro tipo de célula parecida al endometrio. Entonces, la verdad es que hay muchas teorías. También hay teorías genéticas en las que hay un patrón genético de que en tu familia probablemente, si tú tienes endometriosis, tías, primas, hermanas, tu mamá probablemente también tenga endometriosis. Y también cada vez nos acercamos más al tema de las enfermedades autoinmunes, porque hay una cierta relación en pacientes con lupus, en pacientes con artritis reumatoide, esas enfermedades que son también muy difíciles de diagnosticar y que también pueden tener una correlación con endometriosis.
0: Aquí en el ISSSTE sabemos que de primera instancia hay que ir a nuestra clínica.
4: Sí.
0: Ellos nos referirán al especialista. Aquí en el ISSSTE, ¿hay todo este grupo de apoyo, tanto emocional como médico?
4: Pues la verdad es que como tal un grupo de apoyo específico para endometriosis, en el tema emocional todavía no, en la parte de psicología todavía no lo hay. En la parte quirúrgica, pues el abordaje ideal es vía laparoscopía. No se sugiere tanto la cirugía abierta porque va a ser bastante más agresiva de por sí. Entonces, en el ISSSTE, en hospitales de tercer nivel, como el 20 de noviembre, como en el López Mateos, como en el 1 de octubre, que hay este abordaje de cirugía laparoscópica, es una buena herramienta. Y todavía más pensando en cirugía robótica. La cirugía robótica viene a ser un parteaguas en el manejo de enfermedades tan complejas como es la endometriosis. Entonces, en este momento, hasta donde tengo entendido, solamente en el 20 de noviembre hay Da Vinci, y eso nos va a dar una oportunidad a los médicos y evidentemente a las pacientes para que tengan manejos mucho más integrales.
0: Me dio mucho gusto que estés aquí.
4: Ay, a ti, muchísimas gracias por la invitación. Estoy muy contenta, me encanta hablar de este tema porque siento que como médicos tenemos la responsabilidad con las pacientes de hablar de este tema que a veces está

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5:59, ya las 5:59, yo ya estoy aquí contigo a través de la cabina naranja, estoy lista para comenzar este miércoles 1 de julio, así es, ya listos, vámonos un corte comercial rápidamente y arrancamos con este nuevo mes y por supuesto, esta nueva emisión de música, no le cambies en todas partes, ponte Exa.

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1: 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Son las 6 de la mañana, o un poquito más, pero lo importante es que te conectes en este momento con Grace Durán. Comenzamos.
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4: 6 de la mañana con 4 minutos, ya las 6 con 4 minutos, miércoles 1 de julio. Arrancamos un nuevo mes, bebés. Un nuevo día y con toda la victoria mexicana, claro que sí. Yo estoy súper contenta y seguramente ustedes también. Oigan, ¡qué triunfo! ¡Qué buenísimo estuvo ayer! Espero que se la hayan pasado súper bien, súper divertido en familia, con sus amigos, con su pareja, con sus conocidos, con gente que quieren, disfrutando el día de ayer. ¡Wow! Estuvimos en tensión, estuvimos en nerviosismo, pero mucha emoción. Y no nos defraudaron para nada, al contrario, qué expectativas teníamos y miren, definitivamente no nos decepcionaron. Así que fue increíble el día de ayer, hoy tenemos toda esa motivación para empezar el día. Ay, no, qué emoción el domingo, otra vez nuevamente tendremos ese nerviosismo. Pues bueno, yo soy Grace Durán y te acompaño a partir de ahora hasta las 2 de la tarde en este miércoles 1 de junio. Repórtate ahora mismo al 271-121-8225, es el número de WhatsApp. Puedes mandar un mensaje, una nota de voz, lo que tú quieras, bebé. Yo te voy a estar acompañando durante tu mañana y un poquito de la tarde a través de XFM 91.3, tu estación favorita. Vamos a darle increíblemente este día, por supuesto, acompañados de buena música. Yo seré tu compañía, tu servilleta, tu servidora. Y aquí andaré para complacerte con tus canciones favoritas y, por supuesto, también con los saludos. Vamos a empezar con Aria Vega y Netón Vega con esto que es Chévere. Sube todo el volumen porque tenemos mucha felicidad. Aparte de que ayer fue quincena, tuvimos un triunfo. Sube el volumen en todas partes. Ponte EXA.

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6 de la mañana con 17 minutos. Ya las 6 con 17. Vámonos con este tema. Que por cierto, ahorita está de super moda en redes sociales. Vámonos con Yandel, esto es Encantadora. Sube el volumen, que no se te haga tarde, y en todas partes, ponte.

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mañana con 24 minutos. Ya a las 6 con 24, que no se te haga tarde. Si tienes que ir a laborar, llevar a los niños a la escuela, que ya son sus últimos días prácticamente de escuela, ya están a nada de graduarse y de terminar, de culminar un ciclo más. ¡Qué emoción! Muchas cosas que están pasando en estos momentos, en este inicio de mes prácticamente, y estamos arrancando con todo. Oye, qué mejor manera, de verdad, qué maravilla, qué motivación arrancar hoy miércoles, ya es mitad de semana. 1 de julio, arrancamos un nuevo mes con nuevas metas, nuevos sueños y por supuesto muchísimas

Ustedes andan por ahí en sus últimos días de escuela, de estudiantes, de niños y niñas bien. Son las 6:26, vamos a continuar con más música. Nos vamos con Jonas Blue con esto que es Enjoy Your Desire, completamente en vivo, ya lo sabes, en XFM 91.3.

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5: Seis de la mañana con 34 minutos. Ya a las 6:34. Vámonos con ese tema de Ed Sheeran. Esto es Camera. No le cambies. Quédate en Exa FM 91.3. Te aseguro que estás en tu estación favorita.

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1: En este momento el reloj marca 17 minutos para las 7 de la mañana. Te dejo con los ajolotes mexicanos y la Love You con este tema, El Fin del Mundo. Sube todo tu volumen, quédate en la frecuencia naranja. En este día soy feliz, empieza tu mañana de la mejor manera.

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53 minutos estuvimos escuchando a Becky G con Shower. Oye, yo te invito a que continúes a través de XFM 91.3 en este miércoles, ya 1 de julio, nuevo mes, y por supuesto arrancamos ya mitad de semana. Y te invito a que te quedes porque en punto de las 7 de la mañana te quedas en AM Noticias de las Altas Montañas, y hoy tenemos mucha información para ti. Así que quédate, y regresando a las 9 continuamos con más música. Yo me despido con esta rolita de Danny Ocean. Esto es Crayola. Sube el volumen y en todas partes ponte Exa.

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0: Muy buenos días, excelente mañana, ya miércoles primero de julio del año 2026. Sea usted bienvenido a AM Noticias de las Altas Montañas. Lo saluda con el gusto de siempre su amiga y conductora Daniela García Guerrero. Acompáñenos. Quédese con nosotros porque durante las próximas dos horas estaremos presentándole las noticias más importantes que han acontecido en nuestro entorno regional, estatal, nacional, un poco de noticias internacionales, al igual que el contenido en materia de deportes, espectáculos, el clima y por supuesto la denuncia ciudadana, el contacto directo con nuestros amigos radioescuchas a través del 271-259-0091. Excelente mañana, es miércoles, mitad de semana. Y a continuación le estaré presentando lo más importante, lo que circula esta mañana de miércoles en los principales diarios nacionales. Y comenzamos dando lectura a lo que publica el periódico Reforma en primera plana esta mañana de miércoles 1 de julio. Acusa a Estados Unidos, cártel de Jalisco Nueva Generación, paga elecciones. El Universal, luz verde al T-MEC, prevén revisión anual. Excelsior, el periódico de la vida nacional. El Tri tumba racha de 40 años. La rompen. La jornada también destaca el triunfo de la selección mexicana sobre Ecuador. Por fin. Periódico Milenio, otro de los más importantes que circulan en nuestro país. Corte frena a Trump y preserva la nacionalidad por nacimiento. La Razón. Volando alto, el Tri pone a soñar al país. Crónica en primera plana, hoy miércoles 1 de julio. México a octavos de final, imparables. El Economista, finanzas públicas registran a mayo caída de ingresos por impuestos sobre la renta de 5.8%. En más información que circula en nuestro país a través del periódico El Financiero, por debajo de lo previsto, el déficit fiscal. El Heraldo de México habla del triunfo de la selección mexicana y destaca que México quiere volar. Contrarréplica, este periódico hoy miércoles habla también de la selección mexicana, su triunfo contra Ecuador. Vuelan los seleccionados. Y también el Sol de México, para soñar el gran triunfo de la selección mexicana. Reporte Índigo, hoy miércoles, mitad de semana, iniciando el mes de julio. Llegó la hora. El Independiente, amoníaco en Topolobampo, en geopolítica. Y el periódico 24 horas, esta mañana de miércoles, también habla sobre el triunfo de la selección mexicana. Invictos y sin recibir gol, quieren volar. Continuamos en AM Noticias de las Altas Montañas, son exactamente las 7:03 a.m. y en este momento iniciamos el espacio informativo, pero sobre todo subrayando el 271-259-0091, que es precisamente el número directo que hemos habilitado esta mañana para recibir todas y cada una de las denuncias ciudadanas. Además, hemos iniciado ya esta mañana de miércoles la transmisión a través de Facebook en AM Noticias Digital de las Altas Montañas, en donde lo invito para que comparta, para que reaccione, pero sobre todo también para que interactúe con nosotros enviándonos sus mensajes de texto, los cuales vamos a leer más adelante en AM Noticias de las Altas Montañas. Y después de conocer lo que publican esta mañana los principales diarios de circulación nacional, tenemos noticias importantes, y es que más de 18 millones de medicamentos caducados están valuados en más de 121 millones de pesos tan solo en el Hospital Infantil de México. Ante ello, el secretario de Salud a nivel federal confirmó que ya hay una investigación en curso para deslindar responsabilidades, y es que, bueno, trascendió precisamente esta información en donde se habla y se destaca de los medicamentos caducos, pero sobre todo el presupuesto que se destinó específicamente a la compra de medicamentos para el hospital infantil y que no fueron entregados en tiempo y forma.
1: Medicamentos fueron caducados durante un periodo de varios años. Entonces, al llegar a la administración, el nuevo director del hospital infantil, hizo una evaluación de los medicamentos que se habían acumulado durante varios años y estaban caducos. Esa cifra que usted trae es correcta y existe una investigación en proceso precisamente para determinar por qué se fueron quedando esos medicamentos.
0: Esperemos los resultados de estas investigaciones que señaló el titular de la Secretaría de Salud a nivel federal para deslindar lo que él consideró, pues, responsabilidades, pero sobre todo determinar quién es el responsable de que estos medicamentos hayan caducado, medicamentos muy caros, pero sobre todo que necesitan muchísimos pacientes y que desafortunadamente no los recibieron. Siguiendo con más información, cuando son las 7:05 en información nacional y sobre todo en los principales diarios, escuchábamos el tema del T-MEC y las negociaciones que se mantienen con Estados Unidos y con Canadá por parte del gobierno federal a través de la Secretaría de Economía. Y precisamente el titular de esta dependencia federal, Marcelo Ebrard, ha confirmado una reunión para el transcurso de este miércoles para iniciar en este caso, pero también concretar algunos acuerdos en camino al T-MEC. Un camino que se va a estar siguiendo en revisión dentro de 6 años, con una ampliación de la vigencia del tratado hasta el 2042.
2: Hola, muy buenas tardes. Para confirmarles que el día de mañana suspenderé la reunión prevista en el tratado que tenemos con Estados Unidos y Canadá para que en el 6º aniversario conversemos las 3 partes respecto a los siguientes pasos para la revisión del tratado que tenemos. El camino es irnos a una revisión dentro de 6 años con una ampliación de la vigencia del tratado hasta 2042. El otro camino, si se nos quiere tomar, es mantener la vigencia de 10 años que ya tenemos, prevista hasta 2036, y hacer una revisión cada año con un alcance cada vez más limitado. No quiere decir que cada año vas a revisar todo el tratado, vas a revisar algunos temas. Por ejemplo, nosotros hoy tratamos 13 temas, Estados Unidos tiene 14, Canadá en su momento planteará los suyos, pero entonces el año entrante pues ya no serán los mismos, serán cada vez menos. Entonces,
0: mientras tanto, la presidenta Claudia Sheinbaum Pardo, en relación a estas negociaciones que inician formalmente hoy miércoles 1 de julio, ha señalado que el gobierno está tranquilo al inicio precisamente de esta revisión del T-MEC, al asegurar que el gobierno mexicano cumplió ya con el trabajo técnico y las negociaciones previas, por lo que ahora la decisión sobre el futuro del acuerdo corresponde a Estados Unidos. Estaremos pendiente en cuanto a esta información. Mientras tanto, nos vamos directamente con el resumen de las noticias que le estaré presentando durante las próximas 2 horas en este espacio de AM Noticias de las Altas Montañas.
3: Jueves 1 de julio del 2026, y este es el avance de la información que le estaremos presentando en AM Noticias de las Altas Montañas. Activistas denuncian la existencia de presuntos cazadores de cangrejo azul. Conductores de aplicaciones piden que haya regulación de sus servicios en el estado. Con más de 160 mil pesos en premios anuncian el medio maratón Tratados de Córdoba. En Atzacán, pobladores denuncian grave problema de basura en vías de acceso a la cabecera municipal. Titular del Orfis asegura que el 50% de 171 municipios con observaciones no han logrado solventarlas. Obispo de Orizaba señala que el temor, la inseguridad y la crisis global inquietan a la sociedad. Productora de Soquiapa demandan apoyo al gobierno federal tras afectaciones por lluvias. Pese a inversión millonaria en Orizaba, persisten problemas de alumbrado. En Tomatlán, alcalde señala que aún esperan resultados de 3 denuncias interpuestas contra la administración anterior. Hallan mascotas abandonadas en cuevas y sótanos naturales de San Andrés Tenejapan.
0: Y en este momento, cuando son las 7:10, tenemos precisamente la información, lo más importante del ámbito mundial a través de las breves internacionales.
4: Esto es lo más relevante ocurrido durante las últimas 24 horas alrededor del mundo. Invalidan orden de Trump para negar ciudadanía por nacimiento. En uno de los fallos más esperados y trascendentales de su actual periodo de sesiones, la Corte Suprema de Estados Unidos invalidó la orden ejecutiva del presidente Donald Trump para denegar la ciudadanía automática por nacimiento para hijos de inmigrantes indocumentados. la mayoría de origen mexicano. Estados Unidos no extenderá el T-MEC. El gobierno de los Estados Unidos tiene previsto declarar formalmente este miércoles que no extenderá el tratado entre México, Estados Unidos y Canadá, según reportes difundidos en exclusiva por la agencia de noticias Reuters. Esta determinación dará inicio, según la agencia, a un proceso de desmantelamiento de 10 años de la zona de libre comercio de América del Norte. Más de 1 millón de migrantes piden regularizarse en España. Más de 1 millón de inmigrantes presentaron los papeles para regularizar su situación en España bajo el plan lanzado a mediados de abril por el gobierno, anunció el presidente del Ejecutivo español, Pedro Sánchez. Para este proceso, España invertirá cerca de 500 millones de dólares. 20 heridos en incendio de planta petroquímica en India. Un incendio en una planta petroquímica del este de India dejó al menos 20 personas heridas, 5 de ellas en estado crítico. Las intensas llamas se propagaron rápidamente y alcanzaron viviendas aledañas, lo que movilizó a cuerpos de bomberos para controlar el fuego. Hasta el momento, no se saben las causas del incendio. Conmemoran el 115 aniversario de la gesta revolucionaria en Guatemala. El presidente Bernardo Arévalo encabezó la conmemoración del 155 aniversario de la gesta revolucionaria de 1871 y el Día del Ejército de Guatemala, una ceremonia en la que defendió el fortalecimiento de las Fuerzas Armadas y vinculó esa política con seguridad nacional, cooperación internacional, obras de infraestructura y una mayor proyección regional.
0: Son las 7 de la mañana con 12 minutos y agradezco a quienes ya están en comunicación directa con nosotros a través del 271-259-0091, la denuncia ciudadana en AM Noticias. Vamos a ir a la pausa comercial, pero lo invito también para que nos sintonice, nos siga y nos comparta en esta transmisión en vivo a través de Facebook en AM Noticias Digital. Más adelante tendremos la información en materia de seguridad. Nos están reportando algunas situaciones, algunos percances en algunos municipios de la zona centro. Hay que manejar con precaución. Y también, bueno, pues le tendré información más adelante en el tema deportivo sobre este triunfo de la selección mexicana sobre Ecuador. La selección de nuestro país sigue en este camino mundialista, venció a Ecuador 2-0 y nuestro compañero Paco pues nos estará dando a conocer las noticias en el tema de los deportes y sobre todo, bueno, el próximo domingo se estará jugando la selección mexicana, también otro pase de ser posible, pero todavía no se define la selección o el rival. Estaremos pendientes en esta información y también lo que se vivió en la ciudad de Córdoba. Muchas personas salieron a festejar el triunfo de la selección, al igual que en otros municipios de la zona centro, y sobre esto le tendremos más información. Vamos a la pausa y regresamos.
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de regreso en AM Noticias de las Altas Montañas y vamos a escuchar la información nacional. El resumen que nos ha preparado nuestra compañera Liz Gómez esta mañana.

Esta es la información más relevante acontecida en territorio nacional en las últimas horas. México formalizó su propuesta para ampliar 16 años el T-MEC. Sheinbaum. La presidenta Claudia Sheinbaum informó que México ya prestó su postura oficial para que el tratado entre México, Estados Unidos y Canadá continúe vigente por 16 años más. Y afirmó que el país llega con optimismo a la reunión trilateral de este miércoles, al considerar que el acuerdo beneficia a las tres naciones. Toca a un juez, no al Ejecutivo, decidir sobre la denuncia por cena de la FIFA en el castillo de Chapultepec. Investigadores del Instituto Nacional de Antropología e Historia afirmaron que corresponde a un juez, no al Poder Ejecutivo, decidir si procede o no la denuncia por la cena de la FIFA en el castillo de Chapultepec. Además, rechazaron las declaraciones de la Secretaría de Cultura, Claudia Curiel, quien afirmó que la demanda no procede, y alertaron que este tipo de permisos vulneran la legislación patrimonial, mercantilizan los monumentos históricos y abren la puerta a la privatización de los espacios públicos. Tribunal desecha perdón a Samuel García por deuda al SAT de 6.200 millones de pesos. El Tribunal Federal de Justicia Administrativa dejó en suspenso la resolución de litigio que mantiene el gobierno de Nuevo León contra un crédito fiscal de 6.292 millones de pesos ante el Servicio de Administración Tributaria. Activan plan DN3E por intensas lluvias en Iztapaluca y Chalco. Las lluvias registradas en el oriente del Estado de México provocaron el desbordamiento de un río en Iztapaluca y afectaciones por inundaciones en ese municipio y en Chalco, lo que derivó en la implementación del plan DN3E de apoyo para atender la emergencia. Fiscalía General de la República destruye en Querétaro más de 28.000 dosis de fentanilo. La Fiscalía General de la República, a través de su representación en Querétaro, realizó la destrucción de más de 28.000 unidades de sustancia que contenía fentanilo, así como más de 2 kilogramos del mismo narcótico, como parte de las acciones para el combate al tráfico de drogas. Para M Noticias, Liz Gómez.

0: Y en más noticias nacionales, le menciono que la presidenta de Morena, Ariadna Montiel, anunció que el partido va a solicitar al Gabinete de Seguridad revisar los perfiles de quienes busquen una candidatura para el próximo año, el 2027, en donde, recordemos, habrá renovación de, en este caso, gobierno en algunas entidades. Explicó la líder nacional de Morena que se va a iniciar desde ahora las revisiones por parte de la Unidad de Inteligencia Financiera, el SAT, y también otras instancias de seguridad para evitar que participen en el próximo proceso lo que consideró algunos personajes indeseables.
1: Vamos a pedirle al Gabinete de Seguridad que revise los perfiles. ¿Por qué decimos que al Gabinete de Seguridad? Porque es la UIF, el SAT, la Secretaría de Seguridad Pública y en general las instituciones de seguridad del país, ¿no? Que nos den información que nos permita conocer si alguien tiene malos antecedentes de toda índole, que nos permita evitar postularlos para que nosotros cumplamos con el compromiso con el pueblo de México de presentar a los mejores candidatos. Y los mejores candidatos, pues, es que ganen su encuesta, pero también, pues, que pasen por los filtros que estamos planteando.
0: Y es que, bueno, el partido Morena se prepara para el próximo proceso electoral, el del 2027, en donde habrá elección de gobernadores en algunas entidades. Y sobre este mismo tema es importante mencionar que se va a hacer la revisión, según señaló la líder nacional de Morena, a los perfiles de más de 277 aspirantes para las elecciones del próximo año. En este caso, Morena señala que se estará trabajando de forma importante, pero específicamente en temas de seguridad, para tener a los mejores perfiles. El partido político también señaló que se registraron más de 277 aspirantes para 17 gubernaturas y mencionar también que habrá renovación del Congreso, es decir, habrá elección de diputados federales a quienes, en este caso Morena, a sus aspirantes y en su momento a los candidatos también les estarán realizando pues algunas investigaciones, señaló Ariadna Montiel por parte de la Unidad de Inteligencia Financiera. Son las 7:20 y nos vamos directamente con las noticias generadas en el estado de Veracruz, y es que se da a conocer que hay, en este caso, existencia de presuntos cazadores de cangrejo azul, una especie que, recordemos, una especie marina que está en peligro de extinción.
2: El activista y ambientalista Alex Cepeda denunció mediante sus redes sociales la presencia de presuntos cazadores del cangrejo azul, quienes se observan recorriendo las carreteras, puntualmente de Coatzacoalcos, con la intención de atrapar a estas especies. Sin embargo, recordó que es gravemente penado su captura.
3: Monitoreando la dinámica de las poblaciones de cangrejo azul que cruzan por estos sitios, sin embargo, observamos que no hay presencia de cangrejos en la carretera, y sí hay presencia de personas buscando cangrejos entre el monte. Estamos a unos días de que dé inicio la veda 2026, a partir del día 1 de julio hasta el 15 de septiembre, y vamos a continuar realizando estos recorridos de patrullaje.
2: El también integrante de la Coalición Internacional de la Conservación del Cangrejo Azul destacó que a partir de hoy inicia la veda 2026, misma que concluye el próximo 15 de septiembre. Periodo en el cual queda estrictamente prohibida la venta y captura, así como la comercialización del cangrejo azul. Con ella se busca la conservación de esta especie.
3: Siguiendo su recorrido del manglar con dirección al mar, recordemos que durante este periodo está estrictamente prohibida su captura y comercialización con el fin de preservar y cuidar su reproducción. La recomendación es ayudarnos a proteger a esta especie tan importante, indispensable para los ecosistemas. Observamos a las personas, algunas en motocicleta, algunas caminando, están en busca de encontrar al cangrejo azul para poderlo extraer. Esto es algo que es gravemente penado y hay que tener precaución con esto.
2: Dijo que durante un recorrido que realizó sobre la carretera Coatzacoalcos-Las Varillas, por donde generalmente se desplaza esta especie, se observaron a personas internándose entre la vegetación para tratar de capturarlos.
0: Y en más noticias generadas en el estado de Veracruz, los conductores de las plataformas digitales piden al gobierno del estado que haya una mayor regulación en cuanto a sus servicios.
2: La falta de una regulación para las plataformas digitales de transporte mantiene la incertidumbre a decenas de conductores que buscan desempeñar su actividad de manera legal, afirmó el representante de la Unión Veracruzana de Conductores de Aplicación, Ángel Domínguez, quien hizo un llamado al gobierno del estado para abrir un diálogo que permita establecer un marco jurídico para este servicio.
4: Somos un grupo no formalizado, estamos a través de aplicaciones y de redes sociales, pues apoyándonos entre conductores. En nuestra agrupación hay taxistas y hay conductores particulares que buscamos una convivencia sana, una coexistencia respetuosa. Buscamos que pues trabajemos de una forma ordenada y también correcta, ¿no? Buscamos esa parte, ¿no? Al menos mi agrupación permite o buscamos que particulares y taxistas convivan de forma orgánica y correcta, ¿no? Principalmente.
5: ¿Cuántos integran
4: conmigo estamos alrededor de 40 conductores.
5: ¿De la zona conurbada?
4: Zona conurbada, sí es. Okay. Y algunos de Jalapa. Jalapa y WhatsApp, ay, no estás, Pepito, ¿verdad? ¿WhatsApp también hay?
2: Consideró que Veracruz podría adoptar un esquema similar al que ya operan en otras entidades del país, donde las plataformas funcionan dentro de un marco legal, lo que brinda certeza tanto a los conductores como a los usuarios.
4: Que se permite que trabajemos de forma ordenada, que permite que trabajemos de una forma correcta. No somos ladrones, no somos rateros, no somos gente que viene a robar. Somos gente que trabaja día a día y estamos, de verdad, en un carro 10, 12, 15 horas al día, como si fuéramos también conductores de taxi, por llevar a nuestra casa 1,500 pesos libres, ¿no? Entonces, eso es lo que estamos buscando también, o que se busca, que nos permitan trabajar de una forma ordenada, que esa regulación exista para que podamos tener pues un sustento correcto, ¿no? Muchos buscamos concesiones en algún momento, no se nos permitieron, no nos dieron esa oportunidad, ¿no? Y hoy que tenemos una unidad en la que podamos trabajar que es propia.
2: Finalmente, rechazó que el servicio por aplicación represente una competencia desleal para los taxistas, al señalar que muchos de los actuales operadores provienen precisamente del gremio del transporte público y recurrieron a esta modalidad debido a la falta de oportunidades para obtener una concesión o mejorar sus ingresos.
0: Es momento de ir a la siguiente pausa comercial, 271-259-0091. Más adelante la información policiaca con nuestro compañero Rodrigo Trujillo, y es que están reportando una situación de riesgo en el municipio de Cuitláhuac. Tendremos los detalles más adelante, al igual que la información del clima con el maestro Isidro Cano Luna. Tenemos mucha información después de la pausa.
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271-259-0091, la denuncia ciudadana. Ya tenemos algunos mensajes, los vamos a leer más adelante, y nos reportan que continúan los problemas en la autopista Córdoba-Orizaba por los trabajos que está realizando Caminos y Puentes Federales, que la situación se ha complicado. Piden en este caso a Capufe agilizar los trabajos de mantenimiento en este importante tramo carretero, y es que durante las últimas horas el tráfico es verdaderamente insoportable, nos dicen esta mañana, y cuando son las 7:30 dicen que ya hay carga vehicular en lo que corresponde este tramo de la autopista de Córdoba hacia Orizaba a la altura de los baños. Ahí Capufe está realizando algunos trabajos de mantenimiento en la carpeta asfáltica, por lo cual, bueno, evidentemente hay problemas de circulación. Hay reducción de carriles, se pide también manejar con mucha precaución, pero en este caso los conductores dicen que es importante que se agilicen estos trabajos porque tardan en cruzar la zona a veces hasta 2 horas de tráfico. Continuamos, son las 7:30 a.m. y agradecer por supuesto a quienes nos escuchan hoy miércoles a través de EXA en el 91.3 de FM, a la audiencia de La Mejor esta mañana en el 92.1 y en Globo nos sintonizan en el 102.1 de FM, frecuencias que son parte de Radio Comunicaciones de las Altas Montañas. Y siguiendo con la información generada en la zona centro, más de 160,000 es la bolsa que se estará repartiendo en premios para lo que es el próximo medio maratón Tratados de Córdoba. Habrá rutas de 10 y 5 kilómetros. Celia Díaz.

0: García con los detalles.
1: Como parte de las actividades que se estarán llevando a cabo este próximo 24 de agosto, autoridades del Ayuntamiento de Córdoba presentaron este martes la carrera de medio maratón Tratados de Córdoba, la cual se llevará a cabo el próximo domingo 16 de agosto en punto de las 6:30 de la mañana. A decir del alcalde Manuel Alonso Cerezo, se trata de un medio maratón de 21 kilómetros en total que está avalado por la Federación Mexicana de Atletismo.
2: Recuerden que el proyecto que traemos la administración actual es impulsar arte, cultura, deporte. Entonces, con este evento del Tratado de Córdoba de medio maratón, 21 kilómetros, avalado por la Federación Mexicana de Atletismo, se va a realizar el 16 de agosto. Entonces, le damos la bienvenida a esta rueda de prensa. Les pedimos que nos ayuden a difundir este gran evento porque queremos que sea en grande. Recuerden que parte del objetivo también es engrandecer nuestra ciudad, el nombre de la ciudad y todo lo que tenga que ver con Córdoba.
1: Por su parte, Denis Liatoski, titular de Desarrollo Social del Ayuntamiento de Córdoba, señaló que esta competencia abarca tres distancias, 5, 10 y medio maratón, teniendo como salida y meta el Parque 21 de Mayo. A fin de evitar accidentes por el tipo de distancia, las horas de salida serán escalonadas, mientras que la invitación, dijo, queda abierta al público en general.
3: Competencia que se celebrará el próximo domingo 16 de agosto, teniendo como escenario el centro histórico de nuestra ciudad, con salida y meta frente al Parque 21 de Mayo. Esta competencia ha sido diseñada bajo estándares técnicos que garantizan una experiencia segura, competitiva y de calidad para todos los participantes. El programa contempla tres distancias, 5 kilómetros, 10 kilómetros y medio maratón, 21 kilómetros, permitiendo la participación tanto de corredores principiantes como de atletas de alto rendimiento. Las salidas serán escalonadas para brindar mayor seguridad y fluidez operativa. A las 6:30 horas iniciará el medio maratón, a las 6:35 horas la prueba de 10 kilómetros y a las 6:40 horas la distancia recreativa de 5 kilómetros. Invitarlos a todos para que participen, aunque sea 5, 10 o quien se anime a los 21. Seguramente tendremos atletas también, como lo comentamos, de alto rendimiento, que van a correr este medio maratón. El evento contempla dos ramas, que es la femenil y varonil, y con categorías juvenil, libre, máster y veteranos, además de categorías de deporte adaptado para usuarios o usuarias en sillas de ruedas, para atletas ciegos y con débiles visuales.
1: La funcionaria agregó que se espera la participación de más de 2.000 competidores, no solo de Córdoba, de todo el país, lo que abona a que sea Córdoba reconocido como el turismo deportivo. Informó para M Noticias, Celia Díaz.
4: Saca le informó que los pobladores denuncian graves problemas de basura, sobre todo en los caminos hacia cabecera municipal. En la zona limítrofe con Ixtaxoquitlán señalan que hay severos problemas de contaminación. Amén.
5: La carretera que comunica a Atzacán con el municipio de Ixtaxoquitlán se ha convertido en un foco de contaminación debido a la constante acumulación de basura y escombros. Situación que habitantes atribuyen a la falta de vigilancia y de acciones por parte del ayuntamiento que encabeza Israel Raimundo Solano Jiménez. Vecinos señalaron que desde hace varios meses, personas llegan a este tramo para arrojar residuos de construcción y desechos domésticos sin que exista algún operativo o supervisión que lo impida, lo que ha provocado que el lugar opere prácticamente como un tiradero clandestino.
6: Porque hay terrenos, viendo de aquí hacia arriba, hay terrenos de cañones, y el lado que pega el río, ahí están yendo así mucho escombro con basura y todo eso, ¿ves? Y está pillones y tanta cosa ahí. Ah, sí, se ve mal, ¿ves? Pero es que las personas que los terrenos que solicitan, pues tienen ahí el rollo, ¿ves?
5: Además de ofrecer una mala imagen para quienes ingresan al municipio, los montones de cascajo y basura invaden parte de la carpeta asfáltica, reduciendo el espacio para la circulación y aumentando el riesgo de accidentes para automovilistas y motociclistas. Los habitantes advirtieron que el problema ya comienza a afectar terrenos agrícolas cercanos, pues los residuos se extienden hacia las parcelas, contaminando el suelo y poniendo en riesgo los cultivos de la zona. A decir de los inconformes, esta problemática ha sido reportada en diversas ocasiones al gobierno municipal. Sin embargo, aseguran que no se han implementado acciones de limpieza permanentes ni medidas para sancionar a quienes tiran basura de manera ilegal.
6: Ya está sobre la carretera, pues sí, está más cañón. Y sí se afecta porque, pues esta arteria, pues es de doble sentido. Y está feo. Esta calle que dices tú, es la carretera Campana.
5: También denunciaron deficiencias en el servicio de recolección de residuos, lo que afirman contribuye a que algunas personas opten por abandonar sus desechos en ese punto. Los vecinos hicieron un llamado al ayuntamiento para atender de manera inmediata esta situación, al considerar que el deterioro de uno de los principales accesos al municipio refleja la falta de atención a problemas relacionados con la limpieza, el medio ambiente y la seguridad vial. Para AM Noticias, informó Ami Enríquez.
4: Y varios ayuntamientos de la entidad veracruzana no han solventado una serie de observaciones y se pudiera considerar irregularidades en el manejo de las finanzas públicas. Esto lo reporta el órgano de fiscalización superior a través de su titular, Delia González Cobos.
1: Será en septiembre cuando el órgano de fiscalización superior, ORFIS, entregue la cuenta pública correspondiente al ejercicio fiscal 2025 al Congreso del Estado. Así lo dio a conocer la titular Delia González Cobos, aunque también reconoció que en lo que respecta a la cuenta pública 2024, todavía faltan algunos municipios por solventar sus observaciones.
0: Estamos revisando en estos momentos 2025. Es nuestro trabajo normal que iniciamos a partir del 1 de enero de este año. Revisamos en estos momentos 2025. Vamos en los tiempos bien, vamos a entregar al Congreso en septiembre de este año los resultados de lo que detectemos. Entonces, estamos haciendo el trabajo en los términos que señala la ley con los plazos ya establecidos.
1: O sea, en septiembre puede salir cuántas observaciones hay sobre qué ayuntamiento.
0: Exacto. Eso lo vamos a saber en septiembre.
1: A la fecha, señaló que el 50% de un total de 171 municipios que fueron observados no han terminado de solventar sus observaciones y agregó que siguen requiriendo exfuncionarios para que aclaren y puedan ser concluidos estos expedientes.
0: No, todos han hecho aclaraciones, muchos de ellos, sí tenemos por ahí un 50%, pero todavía nos quedan otros tantos.
1: ¿De cuántos, perdón? ¿De cuántos municipios?
0: 171.
1: ¿171? ¿Y 50 solamente has solventado? Sí. Caso Córdoba, ayer nos decía el alcalde que sigue sin terminar de entregar obras. Entiendo son del 2025, pero ¿de 2024 tendrá alguna observación?
0: Bueno, no recuerdo cómo quedó Córdoba, no digo, son 212 que revisamos, pero no recuerdo en el caso específico cómo fue la situación de Córdoba y si era necesario aclarar algo, no lo recuerdo.
1: Sin embargo, recalcó que serán enviados al Tribunal de Justicia Administrativa y a la Fiscalía todos aquellos casos en donde se puedan detectar elementos constitutivos de delitos. Informó para AM Noticias, Celia Díaz.
4: El obispo Eduardo Cervantes Merino sostuvo que el temor, la inseguridad y las crisis globales inquietan a la sociedad actual.
5: La creciente incertidumbre económica, los problemas de inseguridad y los conflictos que se viven en distintas partes del mundo están provocando que cada vez más personas enfrenten su vida cotidiana con temor e incertidumbre, advirtió el obispo de la diócesis de Orizaba, Eduardo Cervantes Merino. El prelado señaló que el miedo se ha vuelto una realidad constante para muchas familias, pues responde a situaciones concretas como la falta de empleo, las dificultades para cubrir los gastos del hogar, la violencia y la incertidumbre sobre el futuro.
7: ¿Cuántos temores hoy, hermanos, tenemos ante el mundo político? En el mundo internacional vemos un poquito cómo se mueven las cosas a nivel internacional y pensamos que no nos toca. Porque pensamos que las guerras son allá por el oriente o por allá por Rusia, como que nos toca, está muy lejos. Y son situaciones que sacuden y repercuten en muchas situaciones de seguridad, de la economía, de la política. Y las políticas erráticas que se viven también dentro de un país, en las que nos realmente hay que ser muy ingenuo o estar muy entretenidos en el fútbol, para no descubrir en qué situación nos encontramos.
5: Indicó que la preocupación por no contar con recursos suficientes para alimentar a la familia, pagar la renta o conservar el patrimonio genera una carga emocional que afecta la tranquilidad de miles de personas. Cervantes Merino explicó que aunque el miedo forma parte de la naturaleza humana, no debe convertirse en un obstáculo que impida seguir adelante. Por ello, invitó a los creyentes a fortalecer su fe y mantener la esperanza frente a las dificultades que enfrenta la sociedad.
7: Lo que no quiere decir que no nos preocupemos de aquello que nos tenemos que preocupar. ¿Queda claro? No es que dejemos a la vida, ahí se va, y una falsa confianza en la providencia, sino que la confianza en Dios también pone lo mejor de nuestra parte, sin ser ingenuos ante las situaciones de inseguridades, repito, miedos en lo económico, en aspecto también de la vida religiosa, nuestros temores del abandono de Dios, de que Dios ya no me escucha, los temores de que si no funciona mi oración, como a veces nosotros lo planteamos.
5: Pente exhortó a la población a reflexionar sobre las causas de sus temores y a no permitir que estos dominen su vida. Afirmó que la confianza y la esperanza son herramientas fundamentales para enfrentar los retos personales, familiares y sociales que actualmente vive el país. Para AM Noticias, informó Ami Enríquez.
4: Y aún tenemos más información, se la estaré presentando después de la pausa en AM Noticias de las Altas Montañas.
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0: Estamos transmitiendo completamente en vivo y en directo a través de las frecuencias de Radio Comunicaciones de las Altas Montañas. Sintoniza usted AM Noticias de las Altas Montañas hoy ya miércoles primero de julio del 2026. Seguimos con la información local y regional. Productores de Soquiapa demandan apoyos del gobierno federal ante las afectaciones que han tenido por las lluvias.
1: Productores de la zona de Soquiapa hicieron un llamado a las autoridades federales a que los apoyen, esto ante las graves pérdidas que registraron a causa de las lluvias. Y es que, a decir del agente Felipe Damián, en este caso el exceso de lluvias afectó a productores y a la producción del plátano, registrando graves pérdidas, por lo que urgieron un apoyo especialmente de nivel federal para poder recuperar algo de lo perdido.
2: O sea, pero sí, hubo unos deslaves pequeños ahí, y el cultivo, como el plátano, sí, plátano, ahora sí se agria con mucha lluvia, mucho. Sí, se agrian. Y de ahí, pues el café. Pues.
1: Comentó que el exceso de agua lleva a que el producto, que en este caso es el plátano, se agrie, por lo que es imposible su comercialización o la merma es muy grande. Incluso reconoció que, a diferencia del año anterior, sí disminuyó la producción.
2: Pues sí, el plátano sí, lo que es el plátano se pierde un poco, merma, ya deja de, por así, de producir de lo que se ha producido cada año. O sea, pero me han platicado de los comerciantes, pues sí, porque allá mucha gente, o sea, compra el plátano y se la lleva a mercado. Se va para la zona de Córdoba, otros se van para Orizaba y otros se van para Huatusco, Cosco, por ahí.
1: A pesar de ello, negó que se contemple la aplicación de un incremento al precio de este producto, ya que la que cuentan es suficiente para los comerciantes de la zona de Córdoba y Orizaba. Informó para M Noticias, Celia Díaz.
0: Y a pesar de los anuncios, pero sobre todo de las noticias, en donde se habla de inversiones importantes en materia de infraestructura en el municipio de Orizaba, ahí persisten muchos problemas, específicamente de alumbrado público.
3: Aunque el ayuntamiento de Orizaba presume un ahorro cercano a 1 millón de pesos mensuales en el pago de energía eléctrica, gracias a la modernización del alumbrado público, el propio municipio reconoció que todavía existen zonas donde el servicio presenta deficiencias y ha sido necesario intervenir para mejorar la iluminación. El coordinador de alumbrado público, Edmundo Quintero, informó que recientemente fueron detectados 4 puntos, principalmente en unidades habitacionales donde hacía falta reforzar el alumbrado.
4: Encontramos por ahí 4 zonas que se podían mejorar. Ya instalamos 3 lámparas, ahorita se están trabajando otras 3 zonas. Y digamos, estamos a la espera de solicitudes ciudadanas que requieren en otro lugar. Normalmente hacemos un recorrido por nuestra cuenta en la noche para ver las zonas oscuras y en base a eso empezamos a trabajar.
5: ¿Estos trabajos comprenden el cambio de luminarias o el poner nuevas?
4: Poner nuevas. O sea, las lámparas actuales, de hecho, una problemática que se tiene en las unidades es que la mayoría de las calles son estrechas. Entonces, una lámpara normal, que es para una vida como esta, digamos, no le saca uno todo el rendimiento que uno quisiera en un pasillo pequeño. Entonces tenemos que distribuirlas de manera que se aproveche mejor la iluminación.
3: El funcionario señaló que el cambio de más de 8.500 luminarias de vapor de sodio por tecnología LED permitió reducir cerca del 50% el consumo de energía eléctrica, lo que disminuyó el pago mensual a la Comisión Federal de Electricidad de aproximadamente 2.5 millones de pesos a 1.5 millones.
4: Hay zonas, puntos oscuros, como de hecho lo que hemos visto acá en estas unidades, sobre todo en las unidades habitacionales, es donde más se da ese problema, porque como decía, las calles son muy estrechas. Tendríamos que poner lámparas, no sé, cada 20 metros, una cosa así, para poder lograr una iluminación uniforme. Eso tampoco es rentable, porque son calles muy pequeñitas, la lámpara pues, es elevada, tiene el precio, y por una cada 20 metros pues, sería muy caro. Tenemos que buscar alternativas. En el caso particular de las unidades, estamos comprando lámparas un poquito más pequeñas, de menor capacidad, pero con mejor iluminación. Son las que les comentaba al principio que estamos probando.
3: Explicó que además de la sustitución de equipos, el municipio también ha optado por reparar luminarias averiadas para reducir costos, logrando recuperar alrededor de 70 unidades y evitar la compra de nuevas. Finalmente, indicó que por el momento la migración a sistemas de energía solar no resulta rentable debido a su alto costo y a la vida útil de esos equipos, por lo que Orizaba mantendrá la estrategia de ampliar el uso de tecnología LED, mientras continúa atendiendo las deficiencias que aún persisten en distintos sectores de la ciudad. Para AM Noticias, informó Amy Enríquez.
0: Las actuales autoridades esperan resultados de las denuncias que se presentaron por supuestos manejos o malos manejos de la administración pública anterior.
1: Al primer semestre del año, el alcalde de Tomatlán, Nicolás Prado, señaló que aún están a la espera de los resultados que emita el órgano de fiscalización superior, esto sobre las 3 denuncias interpuestas por parte de la administración a su cargo en contra de la administración anterior por las presuntas irregularidades que encontraron.
6: Pues nosotros estamos trabajando, ¿no? Hicimos los, si son denuncias o como se llamen, en su momento, ¿no? Ya el ORFIS es el órgano de fiscalización, es el que se encarga, ¿no? De verificar si está bien o está mal, ¿no?
1: ¿De qué denuncias fueron las más importantes?
6: Pues tenemos un problema de un pozo profundo, de unos terrenos de un panteón, pero le digo, nosotros lo que nos compete es pasar las notificaciones al órgano de fiscalización y pues ya ellos ven, determinan, ¿no? Si está bien o está mal.
1: El alcalde recordó que se trata de 3 denuncias interpuestas, una de ellas relacionadas con un pozo profundo, así como terrenos del panteón municipal, recordando que han cumplido al iniciar este proceso y entregando la información en tiempo y forma al órgano de fiscalización, que será el ente encargado de deslindar las responsabilidades.
6: Pues le digo, nosotros somos parte de dar información como nos corresponde, como nos marca la ley, y ya ellos se encargan de ver, ¿no? Si hay daño y eso, pues ya ellos mismos dirán, notificarán a la administración anterior, pero nosotros cumplimos con dar la información.
1: ¿Recuerdas cuántas denuncias fueron en total las que se presentaron?
6: Son 3.
1: Sí. Ahora, ¿siguen encontrando algunas que se pueden agregar como nuevas? Por ejemplo, aquí en Colombia hay nuevas observaciones. ¿Ustedes han encontrado nuevas observaciones?
6: Pues nosotros prácticamente lo que vamos haciendo, como nos va marcando la administración, ¿no? Pero lo que ya determinamos que lo vemos como un daño o algo irregular, pues hasta ahí queda, ¿no? Pero le digo, nosotros pasamos la información nada más.
1: Finalmente, la primera autoridad de Tomatlán señaló que en próximos días estarán dando inicio a obras carreteras importantes, especialmente a la que conecta Ixhuatlán y Tomatlán, que se encuentra en pésimas condiciones, y con ello garantizar el paso seguro de los conductores. Informó para AM Noticias, Celia Díaz.
0: Y una situación verdaderamente lamentable la que se percibe y la que se registra en San Andrés Tenejapan, y es que localizan mascotas abandonadas en algunas cuevas y sótanos naturales. La información la tiene Amy Enríquez.
3: Las exploraciones que un grupo de jóvenes realiza en cuevas, sótanos y cavidades naturales de San Andrés Tenejapan han dejado al descubierto una problemática preocupante: el abandono de animales en estos sitios de difícil acceso, además de convertirse en un apoyo para la búsqueda de personas desaparecidas. Félix Espíndulo Ovaldo, explorador de la zona, dio a conocer que durante sus recorridos ha localizado mascotas que presuntamente fueron arrojadas de manera intencional al fondo de estos socavones, obligando a organizar complejas maniobras de rescate.
7: Andamos haciendo la exploración de los sótanos debido a que pues caen animalitos y pues nosotros por ahí los rescatamos. De hecho, igual ahí tenemos programado.
3: Explicó que el caso más reciente ocurrió en un sótano de la comunidad de Petlalcala, donde un perro permaneció atrapado. Debido a las condiciones del terreno, el rescate tuvo que aplazarse, por lo que primero se le suministró agua y alimento mientras se preparaba el equipo necesario para ponerlo a salvo. Espíndola señaló que hasta ahora han logrado rescatar 3 perros en circunstancias similares. Recordó que también el intento por salvar a un toro que cayó en un socavón, aunque las labores tuvieron que cancelarse debido al riesgo de un derrumbe que ponía en peligro a los rescatistas. Indicó que estas expediciones no solo tienen un propósito deportivo de exploración, sino que también buscan aportar en la localización de personas desaparecidas.
7: Estamos en la búsqueda de personas desaparecidas, que en San Andrés hay un reporte de hace añísimos de 2 personas, igual para ver si se encuentran los restos o algo así. Pero más que nada igual para ver si hay animalitos ahí atrapados, pues andamos haciendo ahí deporte y prácticas de maniobras de rescate ahí en todo San Andrés.
3: Explicó que en el municipio existe al menos 2 casos sin resolverse desde hace varios años, por lo que cada recorrido incluye la búsqueda de cualquier evidencia que pueda ayudar a esclarecerlos. Finalmente, comentó que además de estas actividades, participa en la atención de animales afectados por el gusano barrenador, una plaga que ha aumentado en la región y que representa un riesgo para el ganado y las mascotas si no se atiende de manera oportuna. Para AM Noticias, informó Ami Enríquez.
0: Son las 7 de la mañana con 57 minutos. Vamos a ir a la siguiente pausa comercial. Al volver tendremos el enlace con el maestro Isidro Cano Luna, quien nos tendrá toda la información completa respecto al clima. Y también tendremos más adelante la información policíaca con Rodrigo Trujillo. Mientras tanto, le recuerdo el 271-259-0091, la denuncia ciudadana. Volvemos.
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0: Un saludo a quienes nos escuchan y se reportan esta mañana de miércoles desde el municipio de Carrillo Puerto. Gracias por acompañarnos a través de las frecuencias de radiocomunicaciones de las altas montañas. En EXA estamos en vivo y en directo en el 91.3, la mejor en el 92.1 y en Globo en el 102.1 de su radio. Para quienes nos preguntaban la información del clima, qué mejor que el enlace con el maestro Isidro Cano Luna, quien se encuentra con nosotros esta mañana de miércoles para darnos a conocer precisamente la información.
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0: Excelente mañana, maestro. Muy buenos días, iniciando el mes de julio y nos tiene precisamente la información del clima.
3: ¿Qué tal? Muy buenos días, mi estimada Daniela. Les saludo con el gusto de siempre. Lo mejor para todos ustedes en este mes de julio. Sí, a todos quienes nos escuchan a través de AM Noticias en la región de las altas montañas en el estado de Veracruz. Ya con la condición para este miércoles, en donde estamos observando un núcleo amplio, nuboso en el mar, pero frente a lo que es la costa central de Veracruz. Bastante amplio, está pespunteando lo que es la zona de Alvarado hasta el puerto de Veracruz. Se alcanza a observar todo este desarrollo de nubosidad. La parte importante de la precipitación está sobre el mar, pero de cualquier manera deja frente a la línea de costa algunos nublados. El resto del estado con condición también de cielo parcialmente nublado. La mañana en cuanto a temperaturas muy agradables, al momento hay en la zona de Córdoba, por fin de Amatlán, 23 grados centígrados con el cielo mayormente despejado. En Orizaba, en Huatusco, en Coscomatepec hay 19 grados, en Zongolica hay 18 grados, también con la tendencia de cielo mayormente despejado. Va a ser un día caluroso, la temperatura en los 30 grados en máxima en Córdoba, en Portín, en Amatlán, la temperatura máxima en Orizaba en 25 grados, al igual que en Zongolica. Para Huatusco, para Cuscomatepec, 24 grados. Y la tendencia en la mañana, todavía hasta el mediodía, con el cielo despejado a parcialmente nublado. Sin embargo, en el transcurso de la tarde se volverá a nublar. Habrá condiciones para lluvias, para tormentas eléctricas. Va a disminuir el efecto en la noche, pero nuevamente en el transcurso de la medianoche y la madrugada de lo que sería el día jueves, va a llover en la zona de las altas montañas y serán lluvias de moderada fuerte intensidad, así que estar atentos. Generalmente en las madrugadas no les llueve, pero en esta ocasión así será, reitero, cerca de esta medianoche, de la medianoche de este día miércoles y sobre todo durante la madrugada del día jueves. ¿A qué se deberá? Tenemos el avance del eje de una onda del este, un sistema pluvial o de lluvias que está pasando por el sur de la península de Yucatán. Y conforme va avanzando en el transcurso del día, irá incrementando las precipitaciones en Chiapas, en Oaxaca, en el istmo de Tehuantepec, pero también hacia el sur de Veracruz, y parte de esta nubosidad alcanzará la zona de altas montañas, ya también durante la medianoche y en la madrugada del día de mañana. Hay actividad tropical, lo que teníamos en el Atlántico, frente a la costa oriental norteamericana, se ha disipado, pero se formó la depresión tropical número 4 en lo que es el Pacífico Oriental durante la madrugada. Se va a convertir en una tormenta tropical, va a llevar el nombre de Douglas, pero está a más de 2.000 kilómetros de distancia de la costa occidental de México, es decir, no reviste mayor atención para la República Mexicana ni para alguna zona continental. Y ya en el pronóstico extendido para la zona de Córdoba, Portín, Amatlán, para el día de mañana se irá el calor, 28 grados en máxima, va a estar mayormente nublado. Habrá condiciones para lluvias y tormentas eléctricas, sobre todo entre la 1 de la tarde y las 6 de la tarde, esto del día jueves. Para el día viernes 3 de julio, 30 grados en máxima, medio nublado en la mañana, nublado en la tarde con lluvias y tormentas eléctricas, y ya en la noche del viernes, condiciones para lluvias. El día sábado 4 de julio, 32 en máxima, medio nublado en la mañana y al mediodía. En la tarde, condición para lluvias y tormentas eléctricas. Y el domingo 5 de julio, ya en el pronóstico extendido, y esto se realiza para quien tiene en la planeación alguna actividad al aire libre durante el fin de semana. La máxima en 33 grados, es decir, más calor para el domingo, con el cielo mayormente nublado, pero con condiciones para lluvias en el transcurso de la tarde y de la noche, Daniela.
0: Esto es importante mencionar, maestro, iniciando el mes de julio, las lluvias van a continuar.
3: Sí, dale, como lo hemos comentado, julio viene lluvioso, tan lluvioso o más lluvioso de lo que fue el mes de junio, así que estar muy atentos, estar muy pendientes. Recuerden que lo más abundante de las precipitaciones en la zona de altas montañas generalmente es en las tardes. Ahora comenzarán las precipitaciones un poco más temprano, 1 a 2 de la tarde. Se van a prolongar durante toda la tarde hasta las 7, 8 de la noche, pero con la excepción de que el día de hoy, cerca de la medianoche, volverá a llover. Y en la madrugada de lo que será el día de mañana, ya me estoy refiriendo entre la 1 de la madrugada y las 3 de la madrugada, habrá condición para lluvias, pero serán de fuerte intensidad debido a la propagación de nublados que estaría dejando el avance de esta onda del este, este sistema de lluvias, que ya para ese entonces estaría cruzando por el estado de Veracruz, Daniela.
0: Maestro, y mencionar también en este caso que en algunos puntos del estado de Veracruz, pues las lluvias han sido más intensas en comparación con esta región centro y ya se han presentado algunos problemas. Veíamos lo que ocurrió, nos decía también, ahí en Catemaco, pero también en algunos otros puntos del sur.
3: Sí, ha llovido también, ahí tienen la condición de que está entrando mucho aire húmedo desde el Golfo de Tehuantepec. El Golfo de Tehuantepec, que está frente a Salina Cruz, Oaxaca, es una fábrica de humedad. Entonces empieza a subir, recorre el istmo de Tehuantepec y se bifurca. Parte se va hacia el sur de Veracruz y la otra parte se va hacia Tabasco, hacia Campeche. Y además de esto, si le agregamos toda la entrada de aire húmedo que está llegando desde el mismo Golfo de México y desde el Mar Caribe, pues es lo que nos ha estado generando estas precipitaciones importantes en el sur de Veracruz, pero vienen lluvias más intensas durante el mes de julio. Así que a estas alturas ya tenemos ríos crecidos, ríos ensanchados, pero también, sobre todo en la zona de los Tuxtlas, por ser zona de montaña, a tomar medidas de prevención por los deslizamientos de suelo, por la caída de rocas en algunos tramos carreteros, que también para la región de las Cumbres de Maltrata, de Aculcingo, en la zona de Huatusco, hay un tramo carretero muy específico para ello, deben tomarse en consideración estos efectos, Daniela.
0: Así es, maestro, nos están escuchando precisamente en la zona cafetalera, en Huatusco, efectivamente nos dicen en Coscomatepec, le envían saludos desde Izhuatlán del Café, en donde dicen que también las lluvias han sido intensas durante los últimos días, y que si bien la semana anterior pues hubo un poco de tregua, dicen, maestro, para el fin de semana las lluvias también se van a mantener en esta región, le preguntan desde Izhuatlán del Café.
3: Sí, vamos a mantenernos con lluvias durante el fin de semana en todo lo que es en general la región montañosa veracruzana, en Córdoba, en Fortín, en Orizaba, en Huatusco, pero también del otro lado, en Jalapa, en Coatepec, Banderilla, Quico, Teocelo, van a continuar las precipitaciones durante el fin de semana. Pero yo observo como tardes más abundantes en cuanto a la precipitación el día viernes, porque es cuando tendríamos un efecto también reforzado del establecimiento de un débil canal de baja presión atmosférica en el suroeste del Golfo de México, que por tal razón logra alcanzar los estados de Tabasco y el sur de Veracruz. Entonces, a estar muy atentos prácticamente toda la semana. En la región de las altas montañas tienen las mañanas y el mediodía con tiempo estable, con el cielo despejado a parcialmente nublado e inclusive con calor. Pero ya después de la 1 o 2 de la tarde, a estar muy atentos ante la precipitación y la tormenta eléctrica, Daniela.
0: Precisamente, maestro, lo subrayaba al inicio, que es una mañana agradable en la ciudad de Córdoba, Veracruz, 23 grados en este momento, nos mencionaba, cielo despejado, y para quienes tienen programadas algunas actividades al aire libre, lo pueden hacer hasta las 2, 3 de la tarde, nos mencionaba también.
3: Sí, hay que apurarse a realizar lo más que se pueda, porque ya luego viene el efecto de la lluvia, la tormenta eléctrica, y de alguna manera las precipitaciones pues nos alteran un poco las actividades. Hay que manejar con más tranquilidad debido a lo limitado de la visibilidad por la lluvia, por el suelo mojado, o bien para no mojarse cuando anda uno a pie. realizando sus actividades, Daniela.
0: Le enviamos un saludo muy especial a todo el equipo de AM Noticias de las Altas Montañas, agradeciendo, como todos los días, de lunes a viernes, su participación y la información del maestro Isidro Cano.
3: Igualmente para todos ustedes, que tengan un excelente inicio del mes de julio, estén bien y, como siempre, les deseo a todos salud y éxito en todo lo que emprendan. Muy buenos días.
0: Salud y éxito para nuestros amigos Radio Escuchas y también para el maestro Isidro Cano Luna. Y en este momento, cuando son las 8:12 a.m, voy a leer algunas de las denuncias ciudadanas que nos han llegado hoy miércoles 1 de julio a través del 271-259-0091 y también a través de nuestra página de Facebook en AM Noticias Digital de las Altas Montañas. Hay varios mensajes, dicen: buenos días, el camino que va a la colonia Margarita Morán, los vecinos se unieron y taparon los baches, y es que aunque presentaron un pliego petitorio de obras al ayuntamiento desde hace semanas, no hubo una respuesta. Las lluvias de los últimos días han dejado problemas en varios caminos de la ciudad de Córdoba, pero en este caso hacia la Margarita Morán era prácticamente intransitable y fueron los vecinos quienes se unieron para tapar precisamente estos hoyos y mejorar el acceso a su colonia. Buenos días. Para reportar un semáforo que no está funcionando y que tiene más de 2 semanas con problemas. Este se ubica en la avenida 23 y calle 18, entendemos, en esta ciudad de Córdoba, Veracruz. Ahí está el llamado a las autoridades municipales, a las autoridades de tránsito y a quienes les corresponda atender el tema de los semáforos. Y es que de manera constante nos llegan precisamente algunos mensajes y comentarios en donde hablan sobre el mal funcionamiento de los semáforos en esta ciudad. Nos reportan también fallas en el servicio de alumbrado público en el bulevar Tratados de Córdoba y en algunas otras partes del bulevar Córdoba Fortín, que decide algunas colonias de Fortín de las Flores, en donde también tienen problemas de alumbrado público. En el tema del bulevar Tratados de Córdoba, hago un llamado a las autoridades. Muchas personas salimos a correr o a caminar en la tarde noche y se vuelve de alguna manera peligroso este tramo en la ciudad de Córdoba. Bueno, pues también en otras colonias se están reportando la falla de las luminarias. Ya lo habían dicho las autoridades, el propio alcalde, en este espacio informativo, que se están adquiriendo las luminarias, que se van a renovar, que se van a cambiar varias, pero que por el momento, bueno, pues están todavía en el proceso de compra, lo cual ha retrasado el cambio de las lámparas. Sin embargo, es una situación que los ciudadanos consideran es grave, por lo cual lo reportan a través del 271-259-0091 en la denuncia ciudadana. Agradecemos a quienes están conectados en Facebook, en AM Noticias Digital de las Altas Montañas, a quienes están compartiendo esta transmisión. También tenemos algunos mensajes, los voy a leer más adelante. Mientras tanto, son las 8:14 a.m. y es momento de ir a la pausa. Yo regreso.
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0: Rodrigo Trujillo, esta mañana con la información policiaca.
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0: Rodrigo, muy buenos días. Hay información en materia de seguridad. Te escuchamos en vivo y en directo.
2: ¿Qué tal, Dani? Muy buenos días. Te saludo a ti, a todos los radioescuchas y a la gente que nos sigue en las redes sociales. Pues, como así como comentabas tú hace unos minutos sobre una situación de riesgo que se registró esta mañana de miércoles en lo que es el municipio de Cuitláhuac, en la avenida 3 con calle 9, ahí del centro del municipio, donde sujetos desconocidos pues abrieron, interceptaron a un sujeto, el cual sin mediar palabra pues abrieron fuego en contra de su humanidad, lo que provocó que perdiera la vida al instante. Esto provocó la movilización de corporaciones policíacas y de auxilio, quienes estos últimos solamente llegaron a confirmar el fallecimiento. Aquí en el lugar pues ya se encuentran lo que son elementos de la fiscalía, personal de la policía ministerial, quienes están llevando lo propio para levantar el cuerpo de esta persona, ya que se registra esta situación de riesgo. Hasta el momento no se sabe el nombre o datos precisos de esta persona, ya que se encuentran laborando, pero más adelante les vamos a dar a conocer en el espacio de AIME Noticias de las Altas Montañas, para que nos sigan ustedes en las redes sociales sobre esto que acontece hace unos minutos o esta mañana de miércoles allá en el municipio de Cuitláhuac. Y bueno, por otro lado, en Mariano Escobedo, la tarde de ayer martes, una patrulla asignada a la delegación de tránsito del estado quedó completamente calcinada luego de incendiarse dentro de las instalaciones de la corporación, aparentemente a consecuencia de una falla en el sistema eléctrico del vehículo. El siniestro ocurrió en el inmueble ubicado sobre la calle Nuevo León, número 116, en el fraccionamiento Puerta del Sol, donde la unidad oficial Unisan Sur color verde con número económico TP01325 comenzó a arder poco después de ser encendida. Cuando sucedió, el conductor logró salir del automóvil antes de que las llamas envolvieran por completa la patrulla, con lo que resultó ileso y no fue necesario su traslado a un hospital. Aunque la emergencia fue controlada, la unidad oficial terminó totalmente destruida, por lo que fue declarada pérdida total. Las autoridades iniciaron las investigaciones correspondientes para determinar el origen del incendio y confirmar si el fuego fue provocado por un cortocircuito o por alguna otra falla mecánica. Información en Fortín de las Flores, con abrasiones en rostro, cráneo y brazos, resultó el conductor de una motocicleta luego de que derrapara más de 50 metros al volarse el tope que se encuentra frente a Plaza Shangri-La. El accidente provocó que automovilistas que pasaban por el sitio detuvieran su marcha para abanderar el incidente y así evitar algún accidente mayor. Fueron paramédicos de Cruz Roja, Delegación Córdoba y rescatistas primeros respondientes quienes brindaron las primeras atenciones prehospitalarias al lesionado de nombre José Uriel, vecino de San Marcial, para posteriormente trasladarlo a un hospital de la zona para su atención médica. Cabe recordar que en dicho lugar ya son varios los accidentes que se registran debido a que los automovilistas y motociclistas toman el bulevar Córdoba-Fortín como autopista, lo que dificulta frenar al llegar a dichos topes, el cual es ocupado como paso peatonal. En otra información, en Maltrata, un aparatoso accidente registrado la madrugada de ayer martes sobre la autopista 150D Puerto Orizaba provocó el cierre total de la circulación con dirección al puerto de Veracruz, generando largas filas de vehículos, los cuales quedaron varados durante más de 2 horas. El percance ocurrió cerca del kilómetro 232+800 a la altura del municipio de Maltrata, donde autoridades habilitaron de manera temporal el derecho de vía para permitir el paso controlado de algunas unidades mientras se desarrollaban las maniobras de atención. Así que acudieron paramédicos de Caminos y Puentes Federales, personal del área de conservación y mantenimiento de la misma dependencia, así como elementos de la Guardia Nacional División Carretera, quienes tomaron conocimiento de los hechos. Tras la evaluación correspondiente, las autoridades confirmaron que el accidente únicamente dejó daños materiales de consideración, sin que se reportaran personas lesionadas. Por último, sobre la carretera federal Córdoba-Yanda, en el tramo Rancho Trejo, Venta Parada, a la altura del colegio de posgraduados, se registró un aparatoso accidente que dejó como consecuencia daños materiales de consideración, tráfico lento y una persona con crisis nerviosa y la movilización de corporaciones de emergencia del municipio de Amatlán de los Reyes. el accidente donde participó un vehículo Seat Ibiza, el cual quedó en medio del arroyo vehicular, y la camioneta Mitsubishi L200, misma que quedó fuera de la cinta asfáltica, se registró la mañana de ayer martes, donde la imprudencia fue la responsable de dicho accidente. Fueron elementos del IPAX, los cuales están encargados de la seguridad del colegio, quienes apoyaron en el abanderamiento y solicitaron la presencia de corporaciones de emergencia. Hasta aquí arribaron paramédicos de la Unidad de Protección Civil Municipal de Amatlán y bomberos y paramédicos de Amatlán, los cuales prestaron atención médica a los ocupantes de ambas unidades, siendo valorados en el lugar, por lo que no ameritó el traslado a un hospital de la ciudad de Córdoba. Informó para N Noticias de las Altas Montañas, Rodrigo Trujillo, FIDI.
0: Gracias, Rodrigo, por la información que nos compartes, y estaremos contigo en el transcurso del día a través de Facebook, en donde también estás minuto a minuto actualizando la información en materia de seguridad. Excelente miércoles.
2: Gracias, Daniela. Excelente miércoles. Muy buenos días para todos.
0: Y en la cuenca del Papaloapan también hay información y nos la comparte y presenta Elodio Dávalos.
3: Buenos días, Veracruz. Buenos días al auditorio de AM Noticias. Con información de la cuenca del Papaloapan y la región de los Tuxtlas, y después de que existen miles de familias afectadas por la contaminación en el río Chino, el diputado local por el distrito de Cosamaloapan, Felipe Pineda Barradas, realizó la entrega de despensas a las familias afectadas por la contaminación del río antes citado. En la comunidad de La Laja, dentro del municipio de Cosamaloapan, el apoyo fue adquirido con los propios recursos del legislador y repartido en la población, y es que en momentos como estos, lo importante es actuar y estar del lado de la gente que más lo necesita. Después de realizar la entrega de apoyos a las familias afectadas, el diputado local Felipe Pineda se trasladó a la ciudad de Jalapa para cumplir con su responsabilidad como diputado en una reunión de la Comisión de Vigilancia en el órgano de fiscalización. El legislador dijo: es de esta manera como entiendo el servicio público, por la mañana en territorio y por la tarde cumpliendo con el trabajo legislativo. Y sin palabras rebuscadas y como se habla en la cuenca del Papaloapan, el gobierno municipal, presidido por Tule Domínguez Vargas y por su hijo Eder Domínguez, están realizando el negocio de su vida. Negocio que les dejará cuantiosas ganancias con la comercialización y compra de luminarias, luminarias que serán reemplazadas en ese municipio de Tlacojalpa, Veracruz. Y es que la alcaldesa cobrará 3,500 pesos por rehabilitar una lámpara, lámpara que nuevecita tiene un costo de 2,200 en los bolsillos de quién se quedarán los más de 1,300 pesos restantes. Lo anterior es un nuevo foco de inconformidad y se enciende en el municipio de Tlacojalpan luego de que los ciudadanos comenzaran a cuestionar el elevado costo destinado a la rehabilitación del alumbrado público, al considerar que el recurso público podría no estarse ejerciendo de manera más eficiente. De acuerdo con la información publicada en la plataforma del órgano de fiscalización de Veracruz, el ayuntamiento contempla una inversión cercana a 700,000 pesos para la compra de balas, astros y focos con el objetivo de rehabilitar 200 lámparas de alumbrado público. Esto representa un costo aproximado de 3,500 pesos por cada luminaria reparada. Si el gobierno municipal se queda con 1,300 pesos por cada luminaria, las autoridades estarían clavando un promedio de 260,000 pesos. Estos números han provocado fuertes críticas entre los habitantes de ese municipio, quienes señalan que según diversos catálogos comerciales y referencias de precios, una lámpara de alumbrado público completamente nueva puede adquirirse en 2,000 o 2,500 pesos. La presidenta del DIF dijo: sabemos que la economía de los hogares requiere un esfuerzo constante y que una buena nutrición es la base para el desarrollo de nuestras familias. Por ello, con estos apoyos buscamos brindarles una ayuda directa que alivie un poco los gastos diarios y garantice el acceso a productos de calidad. Este apoyo es un reconocimiento a su esfuerzo y una muestra clara de que el gobierno municipal está cerca de ustedes. Seguiremos trabajando con responsabilidad social y sensibilidad para atender las necesidades de quienes más lo necesitan. Lo anterior fue manifestado por la presidenta del DIF municipal del municipio de Tetitlán, Annelies Delgado Hernández, quien refuerza y cumple su compromiso con los habitantes de ese municipio, y es que con su equipo de trabajo realiza la entrega de apoyos alimentarios a las familias de diferentes comunidades pertenecientes al municipio de Tetitlán, la tierra del Cristo Negro.

0: importante para fortalecer la salud pública en ese municipio, con la instalación oficial del Comité Municipal de Salud, un espacio de coordinación que permitirá trabajar de manera organizada en acciones de prevención y promoción, así como la atención en beneficio de las familias de ese municipio. Es por ello que el gobierno municipal trabaja en estrecha alianza con el sector salud y las autoridades estatales para avanzar en las acciones contra las enfermedades, destacó el alcalde Víctor Porragas Mortera. En la instalación del Consejo Municipal de Salud, el alcalde de ese municipio destacó que la salud es uno de los pilares fundamentales para el desarrollo de cualquier comunidad, por lo que su administración continuará impulsando estrategias que acerquen mejores servicios y programas a la población. Asimismo, reconoció el respaldo y la estrecha coordinación existente entre la jurisdicción sanitaria número 9, que preside el doctor Michel Solano Delgado, con sede en la ciudad de Cosamaloapan, agradeciendo a su equipo médico y administrativo por trabajar de la mano con el gobierno municipal del municipio de Otatitlán. Y desde la región de los Tuxtlas y elementos del ejército mexicano continúan en la aplicación del plan DN3 en el municipio de Ciudad Isla. Lo anterior como respuesta inmediata a las intensas lluvias registradas recientemente, que provocaron inundaciones en diferentes colonias y la localidad de Chiltepec en el municipio antecitado. Fue así que elementos del ejército mexicano y la Guardia Nacional, adscritos a la 29 zona militar, activaron la fase de auxilio del plan DN3 para brindar apoyo directo a las familias. El personal militar se desplegó en ambas zonas con equipo y herramientas necesarias, iniciando labores prioritarias para restablecer las condiciones de habitabilidad. Se llevó a cabo la limpieza interior y exterior de viviendas y el retiro de lodo, escombros y materiales arrastrados por el agua, así como la desobstrucción de accesos y calles para facilitar el tránsito seguro. De manera paralela, se realizó la distribución de despensas y artículos de primera necesidad entre la población afectada, asegurando que el apoyo llegará de forma ordenada y equitativa a cada hogar que lo requirió. Las acciones se ejecutaron en estrecha coordinación con las autoridades municipales, estatales y de protección civil para optimizar recursos y atender con mayor rapidez las necesidades de la comunidad. Para AM Noticias de las Altas Montañas, desde la cuenca del Papaloapan y la región de los Tuxtlas, informó Elodio Dávalos, el Puma.
1: Gracias a Elodio Dávalos por la información que nos comparte, y en este momento son las 8:30 a.m. Me indican en producción que debemos ir a la pausa comercial, pero quédese con nosotros porque al volver tenemos más información, más contenido en AM Noticias de las Altas Montañas.
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1: ¿Qué tal, amigos? Muy buenos días. Bienvenidos a una opinión más de nuestro gran amigo Juan de Ávila, que ya te había comentado, Juan, ya la gente espera con ansias a que llegue a los miércoles y desde temprano están preguntando a qué hora empieza Juan de Ávila.
2: ¿Qué tal, Manuel? ¿Cómo estás? Buenos días. Pues muchísimas gracias por este espacio. Muchas gracias a la audiencia, que es mucha. Y sí, me mandan mensajes. De verdad, todos los miércoles recibo muchos mensajes a mi WhatsApp, que es el 6677967719. Me preguntan cosas sobre inversión, me preguntan sobre ahorro, me preguntan sobre las Afores, que yo de Afores no sé mucho, pero sí les platico ahí con mucho gusto. Y hay una pregunta que me han estado haciendo mucho. Oye, tengo dinero ahorrado en el banco. ¿Cuál banco me conviene más? ¿Qué banco es mejor? Y creo que por ahí nos vamos a ir en este día, porque fíjate, todos los bancos, sin hacer menos a nadie, ¿no? Todos los bancos son iguales. O sea, el banco sirve para eso, para guardar tu dinero y que no te lo roben. Para que, o sea, el tener tu dinero en el banco hace dos cosas. Una, te facilita el pago de productos y servicios, porque pues te dan una cuenta para que puedas hacer transferencias, o te dan una tarjeta de débito para que puedas pagar lo que quieras. Y aparte, te protege tus ahorros hasta por 3 y cacho millones de pesos, que es lo que el IPAB te garantiza. Entonces, tu dinero en el banco está seguro, pero no creciendo. O sea,
1: son
2: el
1: dos cosas
2: dinero...
1: diferentes.
2: Exactamente. Una cosa es seguridad y otra cosa es crecimiento. En el banco tu dinero está seguro y disponible todos los días, pero desafortunadamente no importa en qué banco tengas tu dinero, desde enero a la fecha ha perdido, esto se graba en junio, ha perdido el 3.94% de valor. O sea, si tú tenías 35 mil pesos, hoy esos 35 mil pesos compran lo que en enero compraban 33.600. O sea,
1: y habrá que
2: ahora
1: decirlo, Juan, no es que la gente, su dinero deje de ser 35.000, sino que ya no valen los 35.000.
2: Ya no valen, las cosas subieron de precio. Entonces, haz cuenta, lo que antes compra, lo que ahorita compras con 10.000 pesos, pues en enero lo comprabas con 9.996 y hoy necesitas 10.000.
1: Y eso es algo que, para que la gente se entienda un poquito más, eso se le llama inflación.
2: Inflación. La inflación es la ladrona de los ahorradores.
1: Sí.
2: Así fue bautizada. Entonces, oye, Juan, ¿y qué puedo hacer cuál es la diferencia entre tener mi dinero ahorrado a invertido? Esa es la gran diferencia. Una cosa es ahorrado o guardado y otra cosa es invertido. Por ejemplo, el Naftrac, que es el índice de precios y cotizaciones, que es, vamos, como el Standard & Poor's mexicano, es un ETF que invierte en las 35 empresas más importantes de México. De enero a la fecha ha tenido un crecimiento del 7.54%. O sea, las personas que tenemos dinero invertido en el Naftrac, la inflación no nos hizo nada, porque la inflación fue del 3.94 y la apreciación de Naftrac fue de 7.50. O sea, vamos muy bien. Y hay otras personas que además invierten en acciones de empresas que cotizan en la bolsa, pero empresas americanas. Por ejemplo, el Standard & Poor's, ese lleva 9.64% de crecimiento de enero a la fecha. ¿Sí? Entonces, por ejemplo, oye, Juan, pero entonces para invertir eso se ocupa de ser millonario. No, no, no. Un Naftrac, tú puedes comprar un ETF de Naftrac, un título, una acción, por 70 pesos. Eso te cuesta. O sea, si tú tenías 20 mil pesos guardados en el banco, 50 mil, 100 mil, pues claro que puedes comprar Naftrac. O si quieres invertir en las 500 empresas más importantes de Estados Unidos, si lo haces a través de BOO, cada título vale casi $680. O si lo haces a través de SPYM, que es otro ETF, ese vale $80-$90. O sea, hay muchos mecanismos para poder invertir tu dinero, tanto en renta fija y renta variable, y que no quede a expensas o a merced de la inflación. Y ya me están empezando a llegar los mensajes que si Juan, ¿en dónde? Bueno, pues esto lo tienes que Acceder a estos instrumentos es siempre a través de una casa de bolsa. En México hay 36 casas de bolsa reguladas. Mi favorita y en donde están mi corazón y mis inversiones y todo se llama GBM, es Grupo Bursátil Mexicano, donde además colaboro muy cercanamente con ellos. Ahí lo puedes hacer. Si quieres aprender a hacerlo, si no sabes cómo, si tienes duda o te da miedo o quieres aprender de verdad desde cero, me puedes mandar un mensaje a mi WhatsApp con la palabra taller, así. Mi WhatsApp es 6677. 96 7719. Me mandas un WhatsApp con la palabra taller y yo con mucho gusto te mando la información de las próximas fechas, ya sea de Trading Sessions, que es el curso oficial de la Casa de Bolsa, o de algunos talleres que yo hago vía Zoom de manera personal. Y es algo que de verdad ayuda a muchas personas y te cambia la vida, porque es bien complicado. Estar trabajando nos cuesta mucho dinero, mucho trabajo ganar nuestro dinero, estar trabajando, trabajando, trabajando, ahorrando, ahorrando, ahorrando y que la inflación nos esté comiendo este esfuerzo que estamos haciendo. Ahorrando y poniendo dinero en el banco nunca vas a llegar a nada. O sea, nadie puede, si todo sale bien, si todo sale bien en la vida, no nos vamos a salvar de llegar a viejitos. Pero lo que sí podemos hacer es buscar la manera de que cuando lleguemos a viejitos no dependamos de nadie y no demos problemas. Esa es la verdad. Porque todas las personas que empezamos a trabajar o que empezaron a trabajar después de 1997 no van a tener pensión. Eso se acabó. Esa es la
1: Esto se
2: realidad.
1: acabó. Eso es lo es tu ahorro, el Afore, lo que vayas teniendo, la ganancia poca, mucha que vayas que puedan tener, y es lo que te van a estar dispersando mensualmente.
2: Así
1: Antes
2: es.
1: de finalizar, Juan, me gustaría dos anotaciones muy puntuales de lo que acabas de comentar. La
2: A ver.
1: inflación hasta lo que va de mayo, hasta que ese fue el último cierre que hicieron, fue de 3.94%. En
2: Ajá.
1: ese mismo periodo, las inversiones. Como si tú hubieras invertido en un Naftra o en otro tipo de inversión en bolsa, en promedio, o al menos hubieras tenido el 7.5% de ganancia. ¿Qué
2: Bueno,
1: quiere?
2: lo menos sí.
1: 7.5. Vamos a lo menos para no ir un poquito más alto. ¿Qué quiere decir esto para que la gente nos escucha? No solo la inflación no te hubiera hecho absolutamente nada, sino que en porcentaje hubieras ganado el 3.5% de tu dinero. O sea que esos 35 mil ya no serían 35 mil, estaríamos hablando de, son 3.500, más o menos 38.300 pesos, si no estoy tan mal en mis números.
2: Mira, son exactamente esas, sí, 37.700, sí,
1: 35,
2: $38.000.
1: vamos a poner 38 mil pesos.
2: Sí.
1: Entonces, no solamente tu dinero compraría lo que antes que estés, seguirías comprando lo mismo con el mismo dinero que tienes,
2: Y
1: sino que
2: tendrías un
1: también
2: poquito
1: tendrías una
2: más.
1: ganancia. Y creo que con
2: Sí.
1: eso es una buena forma de despedirnos, Juan. ¿Cómo ves?
2: Pues muy bien, muchas gracias, Manuel. Te agradezco de veras el espacio que me das cada semana. Valoro mucho todos los mensajes que me manda tu audiencia, que es muchísima, y sigo a tus órdenes.
1: Antes de finalizar, repito el WhatsApp de Juan de Ávila, 66 77 96 77 19. Si tienen ahí alguna duda, créanme, créanme que Juan de Ávila siempre contesta el WhatsApp.
2: Muchas gracias. Sí, a veces me tardo, pero siempre contesto.
1: Agradecemos a Juan y nos escuchamos la próxima semana.
2: Gracias.
0: En AM Noticias de las Altas Montañas continuamos, son las 8 de la mañana con 41 minutos. Muchísimas gracias por sus mensajes en el 271-259-0091. Seguimos con la información hoy miércoles 1 de julio y es que la presidenta Claudia Sheinbaum Pardo advierte que el escenario clave para el futuro es precisamente el T-MEC. Le daba a conocer al inicio de esta emisión informativa que hoy miércoles inician las negociaciones de manera oficial entre el gobierno federal a través de la Secretaría de Economía, con obviamente algunos representantes de, en este caso, de los Estados Unidos. Y de acuerdo con la presidenta Claudia Sheinbaum, la vigencia del T-MEC se va a definir formalmente a partir de la revisión oficial que, le reitero, inicia hoy, 1 de julio. La mandataria aclaró que si el gobierno de Estados Unidos no solicita formalmente la extensión del acuerdo a 16 años, el pacto comercial concluirá al término de su periodo actual, es decir, 10 años.
3: Es decir, no es una fecha límite hoy, sino que si no se envía la carta por parte de Estados Unidos de los próximos 16 años, se mantiene el tratado por los 10 años que tiene su vigencia. Solamente que queda una revisión anual y en este periodo se podrá determinar qué características tendría esa revisión anual. Eso es muy importante. Sin embargo, si en 5 meses o 3 años las tres partes dicen, podemos prorrogarlo otros 16, se puede prorrogar otros 16. Es decir, no es que ya no se pueda volver a prorrogar. Puede prorrogarse en 4 años, decidir, se prorroga por otros 16 años. Ese es lo que dice el propio tratado. 5, en cualquier momento en el que las partes decidan prorrogar la vigencia de este tratado por otro periodo de 16 años, la Comisión llevará a cabo revisiones conjuntas cada 6 años a partir de entonces y las partes tendrán la capacidad de prorrogar este tratado después de cada revisión conjunta de conformidad con los procesos previstos en los párrafos 3 y 4 que ya leí. 6, en cualquier punto en el que todas las partes no confirmen su deseo de prorrogar la vigencia del tratado, se aplicará el artículo 4. No sé si se entendió. Si el día de hoy no hay la decisión de Estados Unidos de prorrogar 16 años, el tratado se mantiene por los próximos 10 años que es su vigencia, hasta el 2036, y se revisaría cada año. Las características de esa revisión se pueden definir en los próximos meses. Si después de ese tiempo, o después de 3 años o de 4, deciden las partes prorrogar por 16 años, se puede prorrogar por 16 años, y a los 6 años de esa prórroga vendría nuevamente la revisión. Es decir, no se acaba el tratado, sino continúan los 10 años con revisiones que serán definidas por el trabajo que se va a hacer conjuntamente a partir del día de hoy. El próximo 20, hasta ahora, hoy lo van a confirmar, de julio, vendría a México un equipo de USTR para poder seguir con esta revisión.
0: Vamos a la pausa y regresamos con más.
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0: En AM Noticias de las Altas Montañas, le informo el tipo de cambio.
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0: Hoy miércoles 1 de julio, el dólar a la compra en 16.49, a la venta en 17.99. Mientras tanto, el euro 19.66 a la compra y a la venta en 20.46. Hoy miércoles 1 de julio también tenemos esta mañana en AM Noticias de las Altas Montañas el reporte de caminos y puentes federales y también de Guardia Nacional en carreteras. Nos informan a través de sus cuentas oficiales de X que la autopista Orizaba Esperanza en ambas direcciones opera de manera normal y que hay presencia de Guardia Nacional y también de la Secretaría de Seguridad Pública. Manejar con precaución se pide, obviamente, a los conductores. Mientras tanto, la autopista Ciudad Mendoza-Córdoba, del kilómetro 280 al 282 con dirección a la ciudad de Córdoba, hay reducción de carriles por labores de mantenimiento. Lo mismo ocurre en el kilómetro 286 con dirección a Ciudad Mendoza. En la zona hay carga vehicular. Hoy miércoles le informo que la autopista Orizaba-Fortín del kilómetro 277 al 278 con dirección a Córdoba hay reducción de carriles, carga vehicular también. Lo mismo ocurre en el kilómetro 279 al 280, en el 285 con dirección a Ciudad Mendoza y qué decir de los del 286 al 287 en donde Caminos y Puentes Federales está realizando labores de mantenimiento y hay bastantes problemas esta mañana de miércoles en cuanto al flujo vehicular. La autopista Ciudad Mendoza Esperanza en ambas direcciones opera de manera normal y también esta mañana se reporta carga vehicular en la caseta de peaje o en la plaza de cobro de Esperanza y también en Cuitláhuac. Las autoridades correspondientes piden a la población manejar con mucha precaución por estas obras y labores de mantenimiento que se realizan en varios puntos de carreteras y autopistas de la zona centro del estado de Veracruz. Son las 8:51. Los espectáculos los tiene Dafne Jácome.
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3: Hola Daniela, buenos días. Hoy en los espectáculos te cuento que Tatiana protagonizó uno de los momentos más emotivos del fin de semana al no poder contener las lágrimas mientras interpretaba Ping Pong frente a miles de personas que años atrás crecieron escuchando su música. La cantante se conmovió al escuchar cómo el público, ahora convertido en adultos, coreaba de principio a fin uno de sus temas más emblemáticos. Gracias por tanto amor de tantos años, expresó visiblemente emocionada durante el evento. El video del momento rápidamente se volvió viral en redes sociales, donde cientos de usuarios recordaron su infancia y agradecieron a la llamada Reina de los Niños por acompañarlos durante varias generaciones. En más información te platico que Octavio Ocaña volvió a generar conversación luego de que su hermana, Berta Ocaña, asegurara que desconoce qué pasó con el dinero que ganó el actor desde niño y señalará a su padre como la persona que administró todos esos ingresos durante años. Según explicó, hasta el momento no existe rastro de propiedades, inversiones o algún patrimonio que refleje el trabajo que Octavio realizó desde pequeño en la televisión. Todo el dinero fue administrado por mi papá y no sabría decirte en qué paró, declaró. Berta también reveló que debido a la situación económica que enfrenta su mamá, analizan emprender acciones legales contra su padre, una medida que aseguró habían tratado de evitar durante mucho tiempo. Por otra parte, te cuento que Fofo Márquez recibió un nuevo revés legal luego de que la Suprema Corte de Justicia de la Nación rechazara revitar el amparo con el que busca impugnar la sentencia de 17 años y 6 meses de prisión que enfrenta por tentativa de homicidio. Con esta decisión, el máximo tribunal no analizará el caso y la condena impuesta al influencer, que permanece sin cambios. La solicitud buscada en la Corte fijará criterios sobre este tipo de delitos, pero la mayoría de los ministros decidió no atraer el asunto. Fofo Márquez permanece recluido en el penal del Molino de Flores, en Texcoco, mientras que continúa el proceso correspondiente. Hasta aquí con los espectáculos, informó para AM Noticias, Dafne Jácome.
0: Y nos vamos directamente con nuestro compañero Paco Navarro y los deportes.
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0: Muchas gracias, Daniela. Este es el más relevante en los deportes. México cumple en su casa y ante su gente una vez más y se clasifica a octavos del Mundial. Tras una contundente victoria de 2-0, con anotaciones de Raúl Jiménez y Julián Quiñones, el representativo nacional sigue ampliando su buena racha y llega a 4 victorias consecutivas en este Mundial, manteniendo su portería totalmente en ceros. Con un equipo dinámico y equilibrado, los dirigidos por Javier Aguirre siguen manteniendo un Mundial para enmarcar hasta el momento, pues se ha mostrado como un equipo sólido y serio que continúa ampliando su buen fútbol dentro y fuera de la cancha, el cual se ha reflejado en su paso perfecto dentro de la eliminatoria. Ahora, el combinado azteca ya espera rival para los octavos de final que se jugarán este domingo 5 de julio a las 6 de la tarde, nuevamente en el Estadio Azteca, rival que saldrá del encuentro entre Inglaterra y República Democrática del Congo. Noruega sella su pase a octavos tras derrotar en el cierre del partido a su similar de Costa de Marfil. En un partido por momentos cerrado y dividido, los comandados por Harley Halland firmaron su pase a octavos con anotación del androide al 86. Francia hizo lo propio y con autoridad y doblete de Kylian Mbappé aseguraron su lugar en los octavos tras derrotar 3-0 a la selección de Suecia. Este miércoles, la actividad mundialista no cesa y estos son los encuentros programados. A las 10 de la mañana, Inglaterra enfrenta a República Democrática del Congo. A las 2 de la tarde, Bélgica se enfrenta en Senegal. Estos partidos serán transmitidos vía Premium. A las 6 de la tarde, Estados Unidos se enfrenta a Bosnia-Herzegovina y será transmitido por televisión abierta. Los festejos en la Ciudad de México dejaron un saldo de 3 personas fallecidas por asfixia. Más de 1 millón de personas se congregaron en el Ángel de la Independencia, Zócalo o Reforma, entre otros puntos capitalinos, por el 2-0 de México ante Ecuador. La celebración se reportó la muerte de 3 personas por asfixia. Y fuera del deporte, queremos felicitar a nuestra compañera y amiga Daniela García, porque hoy está cumpliendo muchos, muchos años. Con abrazo al cielo para AM Noticias, Francisco Navarro.
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2: No tantos, 20 y tantos.
0: Mi estimada Daniela, muchas felicidades.
2: Ay, gracias,
0: a nombre
2: Paquito.
0: De todo Radio Comunicaciones de las Altas
2: gracias.
0: Montañas, que sea un gran día y qué bueno que formas parte de este equipo tan unido, lleno de mucho trabajo.
2: Y muy profesionales.
0: Y que sigas compartiendo con nosotros muchos meses y muchos años más.
2: Muchos años más, así es. Muy buenas vibras también para todos ustedes. Muchísimas gracias a nuestros amigos y seguidores. Oye, viene Ronco, que estuvo bueno el festejo también.
0: Es que el clima aprendido.
2: Estuvo bueno también el festejo ahí, el triunfo de la selección. Vale la pena, ¿poco no?
0: Efectivamente, viva México. Ahora yo te pregunto, ¿te imaginas si México ganara el Mundial?
2: ¿Cómo es? ¿Y si sí o cómo es?
3: ¿Y si sí?
2: ¿Y si sí?
0: Es complicado, pero...
2: Ay, se dio un baño de alegría al país, ¿a poco no? Después de tantos problemas y muchas situaciones, un poco de alegría vale la pena. La selección no lo está dando.
0: Es bastante bueno, mi estimada Dani, pero recuerden, nada en exceso. Hay que cuidarnos.
2: Ay, sí,
0: porque,
2: los festejos.
0: Bueno, los festejos ya cobraron 3 víctimas.
2: Ahí en Ciudad de México.
0: La día de anoche, entonces, pues bueno, hay que tener precaución en todos lados, ¿no?
2: Mucha responsabilidad y México va a jugar el próximo domingo. Todavía no se define contra quién.
0: Efectivamente, el domingo... a las 10 de la mañana se define si es Inglaterra o República Democrática del Congo. Dicen los ex seleccionados y ex futbolistas que hoy en día, quien venga, a como está jugando México, que venga quien tenga
2: vamos,
0: que venir.
2: Vamos, México, y estaremos pendientes con los deportes. Gracias, amigos. Y hoy, primero de julio, déjeme decirle, nos vamos a despedir con la siguiente melodía. Y es que el primero de julio es una fecha muy destacada en la historia de la música. Y es que a nivel global es el Día Internacional del Reggae. En este día se celebra este emblemático ritmo jamaicano popularizado mundialmente por leyendas como Bob Marley. Nos vamos a despedir AM Noticias de las Altas Montañas con la siguiente melodía. Vamos, Grace, suelta la canción y yo me despido. Soy Daniela García Guerrero. Gracias a Manuel Libreros en la dirección general, Roberto Telles en la jefatura de información y todos los que hacemos AM Noticias de las Altas Montañas y somos parte de este equipo. Le deseamos un excelente día, miércoles, iniciando el mes.

0: Debemos aprender a tomar decisiones y no ponernos a añorar las otras opciones que teníamos. Tampoco debemos quedarnos en un limbo por miedo a cometer errores. El riesgo a una decisión equivocada es preferible al terror de la indecisión. Quien persigue dos conejos, ambos se le escapan.
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9 de la mañana con 6 minutos. Ya las 9 con 6 minutos. Muy buenos días, qué gusto saludarte. Estamos arrancando este miércoles 1 de julio. Nuevo mes, bebés. Ahora sí a recibirlo con todo. Y pues qué emoción, porque no solamente arrancamos un nuevo mes, sino qué padre porque nos llevamos la victoria y seguro más de uno estuvo al pendiente. Y hoy amanecimos con una sonrisa extra por ese gran resultado. Y para seguir con buen ánimo, aquí en la Frecuencia Naranja tenemos el soundtrack perfecto para acompañarte en tu trabajo, en el coche, en la escuela o donde quiera que tú nos estés escuchando. Yo soy Grace Durán y me quedo contigo durante toda la mañana para ponerte la mejor música, buena vibra y obviamente hacer que tu día suene mucho mejor. Súbele el volumen porque esto apenas comienza en XFM 91.3. Oye, qué padre que la hayas pasado ayer. Yo vi unos videos donde toda la gente de aquí de Córdoba andaba en la fiesta, en la loquera total, disfrutando, celebrando y pues cómo no, de verdad no es para menos, totalmente ese triunfo, esa felicidad que todos sentimos. Se valía hacer de todo el día de ayer, celebrar, festejar, abrazar a nuestros amigos, a nuestra familia, gritar. Digo, yo creo que todos quedamos afónicos un poquito de tanto gritar, de tanta emoción que se vivió ayer. Y bueno, ahora el domingo, bebés, el domingo se viene otra vez de nuevo sentir estos nervios, esta emoción. Pero pues bueno, a seguir con esa actitud que nos caracteriza. Tenemos muchos motivos para sonreír, para motivarnos. También ayer fue quincena, no me vas a decir que no estás contento, contenta por eso. Y además nos llevamos el triunfo. Así que hay muchos motivos para sonreír el día de hoy. Arrancamos este mes de julio. Wow, qué rápido, de verdad, qué rápido. En un abrir y cerrar de ojos se han pasado tantos meses ya de este 2026. Y pues echarle ganitas, yo voy a estar aquí contigo, vamos a arrancar con todo, deseo de todo corazón que este mes te traiga buenas cosas, nuevos retos, nuevas metas, nuevos sueños y por supuesto toda la alegría en tu casa, en el trabajo y en todos los ámbitos. Vámonos con buena música, te dejo con We Are One, ad hoc, de acuerdo a la situación, claro que sí. Pitbull y J-Lo son las 9 con 8, súbele todo, súbele al 100% y en todas partes, ponte X.

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6: Nueve de la mañana con 19 minutos. Ya las 9:19. Te dejo con Emilia y este tema es la original. Al aire en el 91.3. Sube el volumen. Pero cuando

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Ya a las 9:25, this is the remix. Hoy estuvimos escuchando este increíble remix con Dua Lipa, Don't Start Now, que es su canción, pero con Purple Disco Machine. Me encanta esa versión, la verdad es que es algo más de electrónica, más movido, algo alegre, justamente lo que necesitamos en esta mañana para iniciar, para despertar, para quitarnos esa flojera, o para quitarse... Iba a decir, ¿será que andan por ahí algunos con resaca? No sé, de ayer puede ser, tal vez. Así que hoy nos vamos a quitar eso, esa flojera. Yo ando aquí al 100, ¿eh? Aquí al 100, limpia, limpia. No me dio sed de la mala, dijeron por ahí. Así que pues vamos a seguir con ese miércoles 1 de julio. ¡Wow! Ya... recibiendo este mes tan bonito, que por cierto creo que es de mucha lluvia, así que a prepararnos también ya mentalmente y pues con todo lo necesario para esas lluvias que luego de repente pues nos agarran desprevenidos. O sea, sí sabemos que va a llover, pero no imaginamos exactamente el momento. Ahí nosotros vemos el tiempo en el teléfono, en la tablet, en la tele, cuando dicen aproximadamente a qué hora o cómo va a ser, qué va a estar el clima o va a llover, pero realmente pues no es exactamente, no le atinamos nosotros y luego de repente nos agarra desprevenida la lluvia y ahí está el problema. Así que pues vete preparando mentalmente. Igual si sales de casa ahorita, no sigues ahí todavía, no entras a trabajar, entras un poquito tarde, pues aún estás bien a tiempo de salir con el paraguas, porque es lo vital, ¿no? Es lo que nos salva a veces de una lluvia, el paraguas, no hay más. Así que, bueno, la verdad es que tengo conocidos que andan ahí hasta con las botas de lluvia y toda la cosa. El impermeable también, ese también es muy, muy bueno. O sea, te salva de varias situaciones de lluvia. Así que, pues, tú preparado, tú preparada. Vámonos con más música. Yo soy Grace Durán, estoy contigo hoy hasta las 2 de la tarde. Te dejo con este tema, una bachatita para continuar esta fresca mañana y con ganas de bailar. Esto es Manuel Turizo con La Bachata. Son las 9:27.

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1: Yay. 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

10:39. Ahí estuvimos escuchando a Maluma con Karol G con este tema, Créeme. En este miércoles 1 de julio continuamos. Más bien, esto apenas comienza esta mañana. Por supuesto, a mí me da mucho gusto acompañarte y llevarte la mejor música hasta donde quiera que tú nos estés escuchando. 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Recuerda que también nos puedes seguir a nosotros en redes sociales. En Instagram como XFM Córdoba, en TikTok como XFM Córdoba y en Facebook en la página como Exa Córdoba. Ve a darle like, comparte, síguenos en redes sociales, subimos contenido para ti, fotos, videos. No nada más andamos aquí al aire, sino que también compartimos bastante contenido en redes sociales para que vayas a seguirnos, a darle like y a compartir lo que subimos cada día. Ahí andamos también. A veces también hacemos TikToks, así que en todas partes literalmente tratamos de hacer un poquito de todo. Vamos a continuar con más música. Oye, recuerda, si quieres una complacencia, 271-121-8225, 271-121-8225, donde yo recibo mensajes de texto, notas de voz, una imagen, lo que tú quieras. Recuerda, 271-121-8225, el WhatsApp. Quiero ver quiénes realmente están en sintonía, quiénes de verdad están escuchando. Así que quiero verlos que manden mensaje. Nuevamente repito el número, 271-121-8225. Espero sus mensajes, espero sus audios, porque yo aquí ando pendiente. Y también para ponerte tus canciones favoritas. Vámonos con más música. Te voy a dejar con Taylor Swift con este tema, que es Style, completamente al aire en EXA 91.3.

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2: 8 minutos nos separan ya de las 10 de la mañana. 8 minutos y las 10. Vámonos con este tema de David Guetta. Esto es I Don't Wanna Wait. Sube el volumen, quédate por favor. Y en todas partes, ponte.

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2: Minutos nos separan ya de las 10 de la mañana. En este momento el reloj marca las 9:58. A ver, vamos a escuchar por acá. Tenemos un audio.
3: Hola, amiga Grace. Pon una rola de mi novio Manuel Turizo. Yo me pongo en todas partes, Exa.
2: Ok.
3: Y siempre te escucho, nena.
2: Gracias.
3: Saludos, bye.
2: Besote. Oye, pues lo siento porque Manuel Turizo es novia de muchos. De muchas. También es mi novio Manuel Turizo, pero no lo sabe. Oye, pero ¿cuál rola quieres de Manuel Turizo?
3: Hola, amiga Grace. Ponme una rola de mi novio Manuel Turizo.
2: Ok. Yo
3: me pongo en todas partes, Exa.
2: La que sea, entonces.
3: Y siempre te escucho, nena.
2: Gracias.
3: Saludos, bye.
2: Saluditos, hermosa. Bueno, una de Manuel Turizo, vale. Lo anoto por acá, dice... Hola, amiga, buenos días, feliz miércoles. ¿Me podrás complacer con una canción de Lejitos de Mark Kurtz? Saluditos, soy Diego. Saludos, Diego. Muchas gracias. Gracias por estar en sintonía de Exa 91.3. Te mando saludotes hasta allá porque creo que tú estás allá en los United States, me parece. Nos escuchas hasta allá, así que saluditos a Diego, que está pues lejitos de aquí, a muchos kilómetros de nosotros los cordobeses. Pero te mando un besote, un abrazo y gracias por estar en sintonía. Por acá, ¿qué tenemos? Dice Pepe Yemer, buenos días, bienvenido Julio, feliz miércoles, gracias. Gracias, mis queridísimos Pepe y Emer. Así es, le estamos dando la bienvenida a un nuevo mes. Por acá dice la terminación 6335. 6535. Buen día, Grace Porfis. ¿Podrías poner la de Die Die de Shakira? Saludos a Iker, que está haciendo la tarea en compañía de tu programación, obvio, de XFM. Saludos desde Nuevo Tuxpan de Mari Soto. Saludos, mi queridísima Mari Soto, y a Iker, que anda por ahí. O sea, ¿Iker hoy no tuvo clases o cómo? Anda descansando Iker en casa. Saluditos, saludos para ustedes, claro que sí, los complacemos. Recuerden que hoy es miércoles de migajear, bebés, así es. Toca migajear un ratito. Comenzamos en punto de las 10 en unos minutos. Nada más que tú me vas a acompañar un corte comercial rápidamente y regresamos. Así que ve pensando alguna rola migajera, 2000era, noventera o actual, que te identifique. Si alguna vez has sido un poco rogón o un poco rogona, todos lo hemos sido, aquí no pasa nada. Escuchamos, no juzgamos. Vámonos a un corte comercial y regresamos.
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3: Ahora sí, bebés, ahora sí es momento de comenzar con el miércoles de migajeras. Ahora mismo repórtate 271-121-8225. O puedes llamar directamente a cabina al 271-71-60522 extensión 1. Es momento que te reportes conmigo, aquí ando yo súper pendiente de los mensajes. Dice una canción viajera, Te esperé, de Jesse Joy. Oye, sí, buena elección de hecho. Pues vamos a comenzar, espero que estés bien atento, vamos a estar platicando. También se vale en este miércoles de migajeras, si tienes por ahí alguna anécdota, prometo que todo es anónimo. Yo no voy a decir quién me lo dijo, tampoco la terminación, porque pues me estás contando una anécdota migajera y todos lo hemos ido alguna vez, pero pues todo es anónimo. Así que si tienes por ahí alguna historia, algo chistoso que en el momento a lo mejor sí fue, te dolió, pero ahora te da risa, porque muchos ahora recordamos y decimos, es neta que yo fui esa o yo fui ese, es neta que yo hice esto por amor. Todos hemos sido rogón o rogonas alguna vez y hemos soportado cosas, así que tranqui, tranqui. Si tienes alguna historia por ahí, a lo mejor no sé, de que estabas enamorado, enamorada de tu mejor amiga y nunca te hizo caso y tú andabas ahí de migajero, migajera, y ella o él solamente te dejó así como de que, pues, yo nada más soy tu amigo, soy tu amiga, aquí no vas a encontrar nada. Otra historia que tengas por ahí, no sé, muchas, muchas cosas, cosas que has perdonado, pero todo es completamente anónimo. Si quieres compartir, 271-121-8225, 271-121-8225, aquí ando contigo. No hasta las 12, sino hasta las 2 de la tarde, así es. Ya ando compartiendo por aquí, pues prácticamente toda la mañana estoy contigo y también un poco de la tarde. Así que para empezar, para comenzar, nos vamos a ir con La Oreja de Van Gogh con un clásico. Esto es El Primer Día del Resto de Mi Vida Sin Ti, por La Oreja de Van Gogh, completamente en vivo en este miércoles de migajera. Sube el volumen.

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1: Diez de la mañana con 14 minutos y bebé, mira, yo te dije que te agarraras porque hoy traíamos unas rolitas tremendas para este miércoles de migajeras. Oye, y regresamos al tiempo donde conocimos a Isa González haciendo novelas juveniles, pero ¿qué crees? También cantando. Y es que en una novela que seguramente tú viste, que se llamó Lola Érase Una Vez, donde también ella cantó la versión de Flores Amarillas, pues, ¿qué crees? También nos regala este tema que se llama Masoquismo. Y seguramente lo conoces, bebé, porque yo estoy seguro que estoy llegando a ti. Y eres una de esas generaciones que no se perdió por nada el mundo de estas novelas y también las canciones. Así que vámonos con este tema. Es Masoquismo de Isa González. Sube el volumen y en todas partes, ponte Exa.

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Estuvimos escuchando un tema de Sandoval que seguramente recuerdas. Este grupo, que bueno, sí tuvo dos que tres canciones buenas y que en su momento pues fueron muy escuchadas en las radios. Pues bueno, A Quien Tú Decidiste Amar es una canción escrita por el propio Mario Sandoval. Así es. Este grupo, prácticamente el nombre es el apellido de Mario Sandoval, y se convirtió, de hecho, en el mayor éxito. Te mencioné anteriormente que sí tiene dos que tres canciones buenas, otra de ellas es Loco Extraño, pero esta canción se convirtió pues en el mayor éxito de la agrupación, alcanzando el primer lugar en ser muy popular en varios países, de hecho de Latinoamérica, y siendo la canción que impulsó a que el álbum pues fuera el debut del grupo. Esta canción la recordamos, y aunque, wow, pareciera que el tiempo ha pasado, que se detuvo, pero ya pasó bastante tiempo de esta rola. Fue lanzada en el año 2009 como sencillo de su primer álbum. Imagínate hacer un grupo, crearlo, lanzar tu primer álbum y que la canción y la primera canción sea un debut en 2009. Su álbum se llamó Lo Que Soñamos Ser, y pues justamente era un álbum donde existía mucho romanticismo, pero también un poco de migajerismo, diría yo. Esta canción definitivamente los catapultó a la fama, convirtiéndose en todo un himno para los corazones rotos y uno de los mayores éxitos del pop en español de esa época. Así es, viajamos al año 2009. Pues vamos a continuar con más música. Recuerda, si quieres una canción viajera, al 271-121-8225. Yo ando aquí esperando tu mensaje, no me dejes así. Vámonos con... Ahora yo soy migajera con ustedes. Vámonos con una canción de Maná en este miércoles de migajeras. Esto es Manda Una Señal. 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

0: Tremenda rola que estuvimos escuchando. Es de la Quinta Estación. Que te quería, se llama este tema, y lo estuvimos recordando. Oye, y es que la Quinta Estación fue uno de los grupos de pop en español más exitosos de los años 2000. Recuerda que aquí estamos para renacer esas canciones que formaron parte de nuestras vidas, de nuestra generación, de escucharlas en la escuela, de cuando llegábamos a casa y nuestras mamás estaban cocinando y escuchando estos temas en la radio. Y aunque la Quinta Estación nació en España, su despegue ocurrió primero en México. Ya sabemos que México es un catapultador, o no sé cómo se le podría decir. Pues sí, catapulta muchos talentos en la música, en el ámbito también de actores, de actrices, la actuación, la música, de deportes. O sea, México, si nos gusta algo, lo apoyamos. Y bueno, aunque nació en España, su despegue ocurrió primero en México gracias a una telenovela que seguramente también recuerdas, que era Clase 406. Y desde ahí conquistó prácticamente toda Latinoamérica y pues ya después su país de origen. O sea, imagínate, primero México, ya hasta el final su país de origen. Natalia Jiménez pues se convirtió en una de las voces más femeninas y más reconocidas del pop en español, porque nosotros, aunque ya no existe el grupo La Quinta Estación, pero sí conocemos y seguimos escuchando canciones que ha lanzado como solista Natalia Jiménez, también colaboraciones que ha tenido buenísimas como con Juan Gabriel. O sea, es una voz muy bonita, de hecho de las mejores voces del pop en español. Y La Quinta Estación tuvo un impacto enorme en los años 2000. De hecho, ganaron varios premios muy importantes, si tú recuerdas esa época. Ganaron 2 Latin Grammy por sus álbumes El Mundo Se Equivoca en el año 2006 y Sin Frenos en el año 2009. Ganaron 2 Grammys, imagínate. Colocaron también pues numerosos éxitos como El Sol No Regresa, es una rolita que también conoces, Algo Más, Me Muero, Daría, Recuérdame y Que Te Quería. De hecho, son, yo creo que las canciones más escuchadas, ¿no? Y que todos sin excepción nos sabemos, aunque sea una parte de la canción. Y esta canción que te estuve presentando hace unos minutos es Que Te Quería, y fue lanzada como el primer sencillo el 5 de enero de 2009. Ahí ya ellos, para este tiempo, ellos ya eran muy exitosos, pero aún así la canción alcanzó el número 1 en la lista de los 40 principales en España y se convirtió también en uno de los mayores éxitos del grupo en ese año 2009. La verdad es que, bueno, no sé si te acordarás, fue en español la más escuchada en streaming en 2009 en una plataforma que se llamaba rocola.fm. No sé si alguna vez te tocó, pero bueno, fue muy escuchada ahí. De hecho, qué curioso, porque Que Te Quería fue el primer sencillo que lanzaron como dúo después de la salida del guitarrista Pablo Domínguez. Para ese entonces él ya se había retirado del grupo. Aunque con ese cambio, aún así el tema fue un éxito rotundo y confirmó que la banda seguía en uno de los mejores momentos de su carrera. Así es. Ese dato curioso el día de hoy sobre La Quinta Estación y sobre Natalia Jiménez. Vámonos a un corte comercial y regresamos. Aún no se acaban este miércoles de Migajeras. Corte comercial y regresamos.
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10:56. Ahí estuvimos escuchando este tema de Pepe Aguilar con Ángel Aguilar, Melissa y la Marisol con este tema Prometiste. Continuamos en este miércoles de Migajeras. Vámonos con más música porque tenemos más y más para ti. Porque, ¿qué crees? Nos vamos con las migajeras hasta las 12, hasta las 12 del mediodía. Así que si quieres pedir por ahí alguna canción o dedicarla, todo anónimo, alguien que te hizo sufrir, que te hizo rogar, en este momento aprovecha. Recuerda 271-121-8225. 271-121-8225. Pide tu rola, migajera. Yo aquí te complazco y te consiento con esa rolita. Vámonos con este tema de Moderato. Esto es Gracias. 3 minutos y las 11.

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¿Recuerdas esta rola? ¿Será que te hice viajar al pasado, alguna época de tu vida? Pues mira, en cuanto a esa rolita, es Las Pequeñas Cosas del grupo Hot Dog, ¿lo recuerdas? Oye, en cuanto a su impacto, Hot Dog, y literalmente Hot Dog va escrito con J-O-T-D-O-G, así era como que algo que diferenciaba al grupo, o sea, algo súper común. Fue una de las propuestas pop más originales de finales de los años 2000 en México. Es un dúo, y digo dúo porque ahorita te voy a platicar por qué, integrado por María Barracuda y Jorge, que le dicen Chiquis, Jorge Chiquis Amaro. Y estas canciones, este grupo mezclaba como pop electrónico, new wave y letras con un toque, pues como que de humor, ¿no? E ironía, incluso hasta... Pues date cuenta cómo ellos eligieron precisamente un dato curioso. Es que el grupo, el nombre Hot Dog fue como de, ¿sabes qué? Algo curioso, ¿no? Un Hot Dog, así le vamos a poner a nuestro grupo. Y sí, literalmente fue por eso. O sea, no tiene como que un ellos explicaron alguna vez en entrevistas, no tiene el porqué de ponerle Hot Dog. Simplemente fue como usar un nombre de algo muy cotidiano, ¿sabes? Pues bueno, Las Pequeñas Cosas, que es la canción que estuvimos escuchando, fue lanzada en el año 2009, que de hecho fue de su álbum debut, que incluyó también otros éxitos, hasta Contar a Mil, que esa canción también estoy segura que la recuerdas, y pues fue muy sonada. Sonaron con fuerza en la radio y en canales de videos musicales. Pero te voy a contar algo aquí súper curioso. Aunque no alcanzaron la fama internacional de banda, como un ejemplo en esos tiempos, La Quinta Estación, que alcanzaba una fama tremenda internacional, Hot Dog no fue así. Pero sí marcaron toda una generación de jóvenes de México. O sea, a lo mejor no llegaron así de que a muchos países, pero en México sí causaron un impacto y sí llegaron a los jóvenes que utilizaban pues este estilo pop tradicional, pero algo diferente de acuerdo a la época. Y de hecho lograron mantenerse durante muchas semanas en las listas de ser populares. ¿Y siguen existiendo? ¿Este grupo sigue existiendo? Sí. La respuesta es sí. No han tenido como que una separación definitiva. Han tenido, obviamente, periodos con poca actividad, pero ellos continúan reuniéndose para presentaciones especiales y de hecho han participado en giras, en festivales, dedicados como que a la música nueva, referente a todos los 2000, porque si has visto como a veces esos eventos o giras que hay de reviviendo los 2000 o pop 2000, ¿no? Y van como que varios grupos 2000eros. Pues a eso siguen dedicándose ellos, además de lanzar música nueva de forma ocasional. O sea, sí, no han tenido una separación, pero tienen como que momentos donde desaparecen y momentos donde otra vez vuelven a lanzar música o siguen recordando pues esos éxitos, pero sí siguen existiendo. Ahí está un dato curioso de este grupo Hot Dog. Vámonos con más música. Recuerda reportarte 271-121-8225, 271-121-8225. Siento que ustedes andan dormidos o andan desvelados de ayer, porque yo sé que la celebración fue bien grande, pero bebés, es un momento de despertar, de andar pues con esa actitud y alegría, porque aparte el domingo nos espera también con todo. Así que espero que estés muy bien, que estés teniendo una excelente mañana. 271-121-8225. Repórtate y nos vamos con un dúo. Fuego este dúo. Es Enrique Iglesias con Romeo Santos. Seguramente uno de nuestros amores. Amores platónicos de todas nosotras. Esto es Loco. Son las 11:13.

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1: Este tema que estuvimos escuchando de Jesse y Joy es Ya no quiero. Oye, gracias por continuar con nosotros a través de Exa 91.3. Seguimos acompañándote con la mejor música en esta mañana. Y como ya es tradición de los miércoles, miércoles de migajeras, esas rolitas que inevitablemente te recuerdan a Alex, a ese amor imposible o a esa historia que pues simplemente no pudo ser. Y hace un momento estuvimos escuchando a Jesse Joy, pero es momento de continuar, de seguir en ese mood con una canción que seguro te va a traer más de un recuerdo. Y es que te voy a dejar con un tema de Camila, que además es una canción que fue parte del soundtrack de una telenovela. Si tú eres telenovelo o telenovelera de corazón, vas a recordar esta canción, que por cierto fue lanzada en el año 2009 y se convirtió en una de las baladas más exitosas del grupo. Vámonos, sube el volumen porque esto es Perdón de Camila. Son las 11:28 en todas partes. 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
4: Mañana con 46 minutos, ya las 11 con 46 minutos. Ahí estuvimos escuchando a través de XFM 91.3 hace unos minutos a el guapísimo Enrique Iglesias con este tema Escapar. Oye, ¿cómo va tu mañana? Espero que pues de la mejor manera, porque ya casi estamos arrancando para recibir esta tarde de miércoles 1 de julio. Y espero que estés súper contento, súper feliz, dándolo todo en tu jornada laboral, en la escuela, en donde quiera que te encuentres en este momento. Pues dándolo todo, porque ayer de verdad que estuvo súper emocionante. No, es que todos andamos así de que sorprendidos, platicando del tema, de la celebración. Yo platicando por ahí con algunos conocidos, así de que, bueno, ¿y tú qué hiciste? ¿La pasaste con tu familia, con tus amigos? ¿Saliste de donde lo viste? ¿En tu casa? ¿En algún restaurante? ¿En un lugar público? No lo sé, pero de la manera que tú hayas elegido pasar el día de ayer, ya sea con familia o con amigos o con tu pareja, o en otro lado, o en vivo y en directo, pues qué padre, la verdad, qué padre. Y esto apenas es el comienzo, porque el domingo también va a estar buenísimo, así que realiza todas tus cosas. No dejes nada pendiente, bebé. No dejes nada pendiente para que el domingo tú lo tengas completamente libre, así de que listo yo nada más esperando el día, ¿no? Esperando que llegue el día para sentarte, o si vas a salir, y estar pendiente, porque, ay, no. Imagínate, dijeron por ahí, ¿y si sí? No, hombre, yo creo que nos volvemos una locura nosotros. Si ya los mexicanos de por sí así somos muy locos, celebramos bastante, ya me imagino si llevamos esa victoria hasta el final. No quiero ni imaginar la locura. Pues bueno, continuamos con más música. Hoy fue miércoles de migajeras y vaya que tuvimos bastantes migajeras el día de hoy. Desde las 10 de la mañana hasta ahorita ya casi las 12. Pero pues espero que estés teniendo un excelente día, que no andes por ahí durmiéndote con la resaca, bien desvelado. Y si sí, pues valió la pena, ¿no? Yo digo que valió la pena. Pues vámonos con más música. Esta canción también es algo migajera. Es el primer sencillo del álbum de Belanova, en el que, bueno, obviamente fue épico. Este tema de electropop que tenía ese estilo único Belanova. La canción empezó a sonar en la radio a finales del año 2010 y fue lanzada ya así de manera digital en enero de 2011. Tú lo sabes, yo lo sé, no me voy a morir. Marcó una nueva etapa para Belanova, para toda una generación, ya que pues fue una de sus primeras canciones en combinar como que su característico sonido electrónico pues con una orquesta de cuerdas. ¿Y qué fue lo que hicieron? Lograron un estilo mucho más cinematográfico y emotivo, y además una canción que marcó generaciones, una canción que vaya, hasta los hombres la cantan a todo pulmón y la vamos a recordar. Este tema es No me voy a morir de Belanova. Son las 11:49. Sube el volumen, quédate en Exa 91.3.

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1: Todo bien.
2: A ver, a ver, a ver.
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4: Bienvenido a este tu programa, Una Mejor Manera de Vivir, con el conferencista internacional Robert Costa.
5: Sí, amigo y amiga, tú y yo podemos encontrar consolación, consuelo seguro en las pruebas, en la palabra de Dios. Santiago 1:2. Hermanos míos, tened por sumo gozo cuando os halléis en diversas pruebas. Es fácil que alguien que goza de buena salud y se halla relativamente libre de dificultades diga lo que dijo Shakespeare: dulces son las consecuencias de la adversidad. Pero todos los que pasan por dificultades pueden dar testimonio de que las pruebas no son precisamente cosas agradables. No nos gusta, la esquivamos, le sacamos la vuelta, como decimos. Pero la Biblia reconoce este hecho cuando dice: es verdad que ninguna disciplina al presente parece ser causa de gozo, sino de tristeza. Y añade: pero después da fruto apacible de justicia a los que en ella han sido ejercitados. Ahora bien, se debe reconocer que una cosa es aceptar, al dar una mirada retrospectiva, que esas circunstancias dolorosas beneficiaron nuestro desarrollo espiritual, pero que otra cosa es lo que dice nuestro texto de hoy cuando nos insta a tratar de considerar esas experiencias como gratos privilegios. Sin duda debemos tener tal actitud, pero ¿cómo lograrla? Pablo, que tenía gran experiencia en lo que se trata de adversidad, nos da la respuesta. Dice: bendito sea el Dios y Padre de nuestro Señor Jesucristo, Padre de misericordias y Dios de toda consolación, el cual nos consuela en todas nuestras tribulaciones, para que podamos también nosotros consolar a los que están en cualquier tribulación por medio de la consolación con que nosotros somos consolados por Dios. ¿Te das cuenta? Al recibir el consuelo de Dios cuando estamos en dificultad, nos capacitamos para consolar a otros en sus problemas. En otras palabras, adquirimos esa experiencia que Dios nos da para poder comprender lo que le pasa a la otra persona. Un miembro de la iglesia había sido ungido. Después del ungimiento, otro pastor que también participó de la ceremonia contó lo siguiente. Cierto día recibió una llamada telefónica de parte de un extraño que le dirigió palabras de ánimo en un momento muy crítico. Y en el curso de la conversación se enteró que quien le hablaba había sido desahuciado por los médicos. Y el efecto que le causó recibir palabras de ánimo de alguien que estaba por morir fue extraordinario. Cambió totalmente su perspectiva. Alguien que tenía pocas esperanzas de recuperación podía ahora animar a los demás porque él a su vez había sido animado por el Dios de toda consolación. ¿Captas tú? Sí podemos gozarnos en la tribulación. Si realmente tenemos la actitud correcta y comprendemos lo que Dios quiere enseñarnos a través de esa tribulación, solo Dios puede lograr eso en nuestras vidas. El practicarlo es siempre una mejor manera de vivir.
4: Este fue su programa, Una Mejor Manera de Vivir. Les invitamos a escucharlo el día de mañana a la misma hora. Si gusta comunicarse con nosotros para materiales sobre estos temas actuales, hágalo en nuestro WhatsApp 271-150-6589.
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6: Tarde con 8 minutos, ya las 12:08. Oye, yo quiero que tú bailes un poquito, que te sientas a gusto y que esta tarde de miércoles la disfrutes al máximo, porque además es un nuevo mes con nuevas metas, nuevos sueños y por supuesto también nuevas ilusiones. Así que agradece este día y sigue al máximo dándolo todo en donde quiera que tú nos estés escuchando. Vámonos con este ritmo sabroso de Danny Ocean, con este tema es Crayola. Sube el volumen, quédate en tu estación.

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4: 12 de la tarde con 20 minutos. Ya las 12 de la tarde con 20 minutos. Continuamos con más música a través de XFM 91.3. ¿Y qué creen? Es que nos acompañan nada más y nada menos que Luchas Morán y Promociones Acosta, que vienen pues a platicarnos todos los detalles de las emocionantes luchas que se llevarán a cabo este domingo 5 de julio. Así que si eres fan de la adrenalina, los vuelos espectaculares y toda la emoción del ring, quédate con nosotros porque te vamos a contar quiénes estarán participando, dónde será la función y obviamente todo lo que tú necesitas saber para no perderte este domingo 5 de julio. Tenemos por acá a nuestros amigos Ringo Acosta, Ringo Acosta Jr., Lazerman, Luis Ángel, Morán y King Warrior, que se encuentran aquí en la cabina. Los saludo, ¿cómo se encuentran?
9: Muy bien, muy contentos, emocionados, de verdad, contentísimos. Ganó México, estamos iniciando el mes de julio y estamos a 4 días de esta magna función de lucha libre profesional, donde, bueno, llegan las máximas estrellas del Consejo Mundial al Gimnasio El Mexicano. Y, bueno, okay, traemos ahí unos puntos que queremos tocarles porque la vibra mundialista también nos está contagiando a nosotros. Entonces, el Gimnasio El Mexicano estará abierta a partir de las 5:30 de la tarde. Habrá música en vivo. A las 6 de la tarde iniciará la transmisión del partido de la selección mexicana en nuestra pantalla gigante. Okay. Y a las 8 de la noche, la gran función de lucha libre con las máximas estrellas del Consejo Mundial.
4: Oye, pues está súper padre porque justamente son 2 eventos para todos los aficionados también del fútbol, pero también para los aficionados de las luchas. Este domingo se junta como que todo, 2 eventos importantes donde pueden disfrutar con su familia, con sus amigos, así que por supuesto los invitamos. A partir de las 5:30 se abren las puertas.
9: Así es, se okay, abren las puertas del Gimnasio El Mexicano.
4: Perfecto.
9: Tendremos ahí un convenio con Casa García donde estará la cerveza súper baratísima para okay, todos aquellos que quieran hidratarse.
4: Para disfrutar.
9: De verdad, un ambiente familiar donde todos se las van a pasar muy bien.
4: Claro. Oye, ¿dónde pueden conseguir los boletos?
9: Los puntos de venta es Zapaterías México, Tiendas okay, Menrey y el portal de La Jaiba y al 271-114-0820. Recordarles que ya quedan pocos lugares de entrada general, entonces, bueno, este sería nuestro tercer sold out.
4: Ok, ¿puedes repetir el número para toda la gente que nos está escuchando en este momento para que apunte rápido el número o mande mensaje?
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4: Ok, algo que nos quieran decir por ahí. Ya, a ver, ¿por qué le dirían a la gente? ¿Sabes qué? Tienes que asistir este domingo. No te lo puedes perder.
10: Hola, ¿qué tal? Muy buenas tardes. Muchas gracias por el espacio. Efectivamente, ya faltan unos cuantos días para que llegue a Córdoba las máximas estrellas del Consejo Mundial de Lucha Libre. Esto es el domingo 5 de julio, bueno, a las 5:30 de la tarde se estarán abriendo las puertas de el gimnasio El Mexicano para dar de pie a la función de lucha libre en punto de las 8 de la noche.
4: Ok, para que nos den un adelanto, ¿quiénes estarán? ¿Quiénes se van a enfrentar?
0: Bueno, pues acá las diferentes luchas que tenemos, la primera lucha pues es Hades Maciel con Kozlov contra Reina Gitana y Cometa Azul. También hay un triangular por los campeonatos de parejas del estado, Ursus Mendoza y Silver Kid contra Bestia Azteca, Demonio Rojo, y Samurai Junior contra Mr. Wing. Ya la antesala de la lucha, bueno, una de las tres luchas fuertes es Dulce Gardenia, aquí con nuestros compañeros Black Maravilla y Vega, y Tifón Lazerman, que está con nosotros acá en el estudio, y King Warrior también en ese relevos australianos.
4: Ok.
0: Ya lo que es la lucha semifinal de las Amazonas del poder femenil, viene Perséfone de Consejo Mundial, Lidna y Aries, y lo que es Tessa Blanchard, también de calidad internacional, con Diosa del Sol y Princesa Siux. Y ya el cartelero, el plato fuerte, como dicen por ahí, es la gran estrella ruda, Soberano Junior con Qué Malito, Euforia, Yutani y el bando técnico Esfinge, Flip Gordon y Titán, ¿no? Eso en punto de las 8 de la noche empezamos la cartelera, como comentan mis compañeros. Y a las 6 de la tarde, pues ahí el tema de el partido mundialista de México contra Inglaterra, que acaba de ganar Inglaterra 2-1.
4: Ok, pues ya nos diste un gran adelanto de este domingo 5 de julio. La verdad es que va a estar buenísimo, va a estar muy divertido para toda la gente que nos escucha, para que vayas con tu familia, con tu pareja, con tus amigos. Vas a encontrar de todo y, por supuesto, también puedes... ¿Mande?
8: Abuelitos,
4: todos, tíos, toda la familia, pareja, para que vayas y te diviertas. Y, por supuesto, que todavía hay boletos y los puedes adquirir, pero pues apúrate porque ya estamos a miércoles, ya es el domingo, pero te aseguro que te vas a divertir mucho. Lo mejor de la lucha libre, orgullosamente mexicana, este domingo 5 de julio, Luchas Morán y Promociones Acosta, que te traen pues este evento tan padrísimo. ¿Algo más que quieran agregar, que se les esté pasando por ahí?
11: Pues invitar a la gente a que nos acompañen este próximo domingo, no se lo pueden perder, se van a llevar una experiencia inolvidable a su casa, y bueno, toda la calidad de la lucha libre cordobesa y del Consejo Mundial de Lucha Libre.
4: Oigan, ok, a ver, de este lado.
12: Pues ya sé, mi amigo, les saluda Lazerman, a mis lazermaníacos. Ya estamos listos para esa gran función de lucha libre y sobre todo a la gran lucha que vamos a tener acompañado de estos grandes elementos aquí cordobeses contra el exótico número uno Dulce Gardenia y dos compañeros más que vienen igual. Ya lo saben, si no hay baile no hay Lazerman. ¡Ra!
4: Oiga, usted, yo lo veo caminando siempre, todo el tiempo. Siempre me lo encuentro, todo el tiempo lo veo. Sí, siempre lo veo caminando. Ahorita me acordé. ¿Qué les iba a decir? A toda la gente que nos está escuchando ahorita, a lo mejor que nunca ha ido a una lucha libre y es la primera vez, ¿alguien de ustedes qué les diría a esa gente? Así, ¿por qué tienes que ir? ¿Por qué tiene que ser tu primera vez viendo una lucha libre? ¿Qué experiencia te llevas?
11: Pues bueno, yo creo que la lucha libre hoy en día y siempre ha sido parte del folclore, cultura y tradición mexicana, ¿no? Entonces, como buenos mexicanos, no podemos... yo lo voy a decir así, no podemos morir sin haber vivido un evento de lucha libre porque es una de las experiencias más padres que tú puedes vivir.
4: Perfecto. Oye, y vamos a recordar, vamos a hacer rápidamente, recopilar la información, sí, a la gente que apenas está escuchando. Este domingo 5 de julio, ¿dónde puedes encontrar los boletos?
9: Pues bueno, los puntos de evento, todos ubicados en pleno centro de Córdoba, el portal de La Jaiba, en Zapaterías México, en Tiendas del Rey, y al 271-114-0820, que se apresuren de verdad a comprar sus boletos, ya quedan muy pocos de entrada general, están en 200 pesos, que asistan, que se diviertan, y pues nos vemos este domingo.
4: Oye, dijeron por ahí, ¿cómo dice el dicho? Matas dos pájaros de un tiro, ¿no? Porque ves el partido y también las luchas, entonces está increíble, te invitamos. ¿Algo más que quieran agregar antes de irnos?
9: Por reiterar la invitación a toda la afición de Córdoba, de verdad se van a divertir, una producción como los tenemos acostumbrados, luces, sonido, pantalla gigante, bellas edecanes y la mejor lucha libre del mundo.
4: Muchísimas gracias, muchachos, por estar aquí y por compartirnos esta información. Tuvimos aquí a Ringo Acosta Jr., Lazerman, Luis Ángel Morán y King Warrior, que nos trajeron esta información para este domingo 5 de julio. ¿Algo más?
10: ¿No? Darte las gracias por lo de hoy.
4: Por lo de muchachos. Bueno, continuamos con más a través de EXA 91.3 en todas partes. 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
1: Dua Lipa y Maná en ese conciertazo. Cuando imaginamos esta colaboración tan espectacular, un grupo de rock que marcó los 90s y que lo seguimos, por supuesto, escuchando a todo volumen con sus canciones más icónicas en todo México y en muchos países. Pero con Dua Lipa, bebé, ¿cuándo? Vámonos con este tema. Oye, mi amor, 12:36.

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7: 12 minutos nos separan ya de la 1 de la tarde. Oye, ¿y tú has escuchado sobre el mashup? Seguramente sí, no sabes como tal qué es el término, pero sí has escuchado mashup y seguramente eres fan de una de estas mezclas. Y es que mashup es una obra prácticamente creativa, generalmente es como una canción creada a partir de otra, o sea, es como una canción, una sola, creada a partir de la mezcla de 2 o más canciones ya existentes. Es como un collage, si lo quieres ver así, donde se combinan elementos como superponer como que la voz de un tema musical sobre la base de otro, como que generando una experiencia totalmente nueva, como si fuera una canción nueva. Y aunque nació en la música, obviamente el término se expande a otras áreas, pero aquí en XFM 91.3, hablando de música, pues consiste en tomar fragmentos o pistas completas. Por ejemplo, la voz de una canción y la pista instrumental de otra, la fusionan y ¡fum! Hace una composición inédita, algo padrísimo, que de hecho está muy de moda en redes sociales y más ahorita en el 2025-2026 empezó como a verse más el mashup en redes sociales. Un ejemplo es esta rolita con la que te voy a dejar. La base es como que el sonidito Save Your Tears de The Weeknd, o sea, como que si le pones atención, ya viste el sonido, digamos el instrumento, la pieza musical es de la canción Save Your Tears de The Weeknd, pero tiene la letra de la canción de Billie Eilish, que es Birds of a Feather. Vamos a escucharla, vamos a escucharla. Birds of a Feather con este mashup The Weeknd, Save Your Tears. Vamos a escuchar qué tal. A mí me gusta, me agrada. Algo nuevo, algo diferente. 10 minutos y la una. Sube el volumen en todas partes. 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
1: La 1:26, ya la 1:26. Oye, te agradezco por continuar a través de la frecuencia naranja de XFM 91.3. Ya sé que ya andan por ahí ansiosos y emocionados y, por supuesto, mandando sus audios y sus mensajes desde bien temprano. Desde como las 12, ustedes ya andan puestos para este miércoles. No es cualquier miércoles, es miércoles de tarot y arrancando también el mes de julio. Así que ya tenemos por acá en cabina a Lalo Cruz, que ya está listo para este miércoles de tarot y, por supuesto, para contestar a ustedes todas sus dudas. Te saludo, Lalo, ¿cómo estás?
2: Listo y preparado ya con ustedes.
1: Perfecto.
2: Para trabajar el día de hoy el tarot, los tarots, va. Como saben, el tarot zen, el tarot egipcio, que es el que más piden, el tarot de angelitos, que es el más suave y a veces lo ocupamos nada más para las parejas, aparte los movimientos platanarios, y como es primero de mes.
1: Sí, arrancando ya.
2: Arrancando el mes, yo la suerte del mes.
1: ¿Qué nos trae el mes de julio?
2: El
1: aparte
2: mes de
1: que
2: julio.
1: Creo que muchas lluvias, ¿cree?
2: Bueno, sí, las lluvias y por ahí ya para mediados finales entraremos en lo que sería la canícula, me parece. Que son los 40 días
1: sí.
2: más calurosos.
1: Ay, no,
2: que van entre julio y agosto del verano. Y bueno, pues ya eso lo veremos después. Mitad de día sol, mitad de día lluvia. Mientras ay, tanto, ahorita tenemos. Bueno, recuerden que el pasado 29, que fue el día el lunes pasado, empezamos con Mercurio retrógrado. ¿Sale?
1: Okay.
2: Que empieza del 29 de junio hasta el 23 de julio. Y que obviamente pues va haciendo sus estragos, sus travesuras, pero recordemos que está la presombra, que fueron 7 días antes del 29, 7, 10 días, y luego después del 23 son 7 o 10 días más o menos los que se calcula la post-sombra. Entonces, si va saliendo por ahí del 23, entonces tendemos que para el día 30 de julio ya los efectos de Mercurio retrógrado ya se desaparecieron, ya se desvanecieron, ya estamos más tranquilos.
1: Ok.
2: Pero no es el único que va a estar retrógrado, ¿sale? Ahorita, el día 7 de julio, el 7 del 7.
1: Ya casi.
2: Efectivamente,
1: próxima
2: la próxima
1: semana.
2: Tenemos a Neptuno retrógrado también en Aries. Así que desde esta semana, desde hoy justamente primero, vamos a tener esos efectos de Neptuno. Y se extienden un poquito más, ¿sale? De ahí las situaciones, tenemos a cuarto menguante también en Aries, el mismo 7. Entonces, estos efectos de la luna, de Neptuno, de Mercurio y todas estas situaciones van a hacer que el mes de julio sea un mes bastante esencial en cuanto a las situaciones o fuerzas internas para retroalimentarnos, para introspección, para revisar las emociones. Recordemos que los planetas que están retrógrados siempre nos van a llevar a eso, a revisar, a reorganizar, a recordar, a retomar y bueno, a terminar también las situaciones. Empezamos el mes, como les digo, muy de mucha introspección emocional, de mucha revisión, de mucha luz, y terminamos con un poquito más de coraje, de claridad, de orientación hacia donde quiero llevar mi vida. Así que este mes va a ser bastante importante, bastante interesante para la mayoría, porque es un recordatorio en el que nos lleva también a encontrar esas partes firmes de nuestro corazón, de nuestro sentimiento, para poder alimentarlo bien hacia algo positivo, hacia algo que crezca. Así que por ahí ya les habíamos

0: que había con cáncer, que iban a revisar las situaciones emocionales, los secretos familiares, todas estas partes emocionales que íbamos a estar teniendo. Bueno, pues ahorita viene la resolución de todo esto, con esos planetas retrógrados. Bueno, pues vamos a ir teniendo todos estos cambios, y con el paso de los días toda esta energía irá cambiando de tono, orientándose hacia las situaciones de reforzar nuestros cimientos emocionales, sobre todo durante todo el mes, principalmente, y ahorita con Neptuno retrógrado, bueno, pues en esta semana del primero al 13 es más fuerte esta energía, para que la sintamos, para que empecemos a darle también esa importancia a nosotros mismos, a nuestros sentimientos, hacia lo que queremos proteger, hacia quién queremos cuidar, hacia dónde estamos llevando la importancia en nuestra vida, en nuestros espacios, de cultivar nuestras zonas seguras. Y no me refiero a las zonas de confort, me refiero a esa parte donde ya saliste a la batalla, te fuiste a trabajar, te pasaste todo el día en el tráfico, el sol, las complicaciones del trabajo, pero regresas a casa y tienes un lugar seguro. Sí, tienes ese hombro, o esa mano, o ese plato de comida preparado por tu mamá, por tu pareja, ¿sí? Esas zonas de seguridad es las que vamos a cultivar en estos días, en este mes, a lo largo de este mes, va a ser propicio justamente para mejorar esos vínculos, para sincerarlos, para abrir el corazón y revisar todas estas verdades sobre las situaciones que estamos teniendo en las situaciones de pareja. Así que por ahí algunos podrán guiarse, algunos necesitarán guía. Si es muy complicada la situación, bueno, pues una consulta, ya sea con el psicólogo, para que acomoden emocionalmente, no porque estén mal de su cabeza, sino para que acomoden emocionalmente toda esta cosa que va a estar en ebullición y los puede encaminar hacia decisiones delicadas o hacia tomar esa iniciativa de eso ya no lo quiero, así ya no quiero vivir, claro. Y encontrar entonces de qué manera poderlo cambiar.
1: Oye, pues va a estar profundo este mes de julio, ¿no? Como en todos los aspectos familiares, emocional de ahora sí que uno mismo y también con las parejas. Va a estar bueno este mes.
0: Pues sí, de hecho, desde el mes pasado se los habíamos anunciado que venía una etapa de reencontrarnos y de buscar la verdad en nosotros mismos, y que julio resolvía todas esas situaciones. Y bueno, pues en esta mitad de año dejamos ahora sí la parte complicada atrás en junio. Y a partir de julio hacia finales de año, los que arreglen bien las situaciones tanto arriba, okay, en la mente, como abajo en el corazón, y empiecen a sincronizarse, ¿sí? A tener lo que se llama congruencia entre lo que pienso y lo que siento y lo que hago. Claro. Bueno, pues el resto del año va a ser muy, muy productivo.
1: Sí, porque luego andamos ahí, decimos una cosa, pero nuestras acciones dicen otra.
0: Es que ya no lo quiero volver a ver. Y por aquí sí. Te habla bonito, ya regresaste y caíste.
1: Ahí andas con el exnovio.
0: Y ahí andas llorando. Pero sí, bueno, no. Si se arregla toda esta situación, como les digo, en estas 6 meses, todo empieza a mejorar y empieza a subir hacia situaciones bastante positivas. Sobre todo, algunos de los signos que, bueno, si van votando, para que les vayamos dando la suerte del mes, ustedes nos dirán cuál es el más votado, como ya lo saben, con sus votos nos estarán diciendo cuál es la suerte del mes que estaremos dando en este programa, y se podrán enterar quiénes tendrán esa suerte este mes de arreglar algunos asuntos financieros, de sacarse algún premiecillo de lotería, de... bueno, de otros temas, ustedes sabrán, ustedes votan.
1: Así que vota y manda mensaje, ya estoy recibiendo aquí sus audios, sus mensajes. Recuerda 271-121-8225, ya andamos listos, pero acompáñanos rápidamente a un corte comercial y ahora sí regresamos para que sepas cuál es tu suerte también, y si quieres por ahí saber algo, pues ya andamos listos. Corte comercial y regresamos, no le cambies, en todas partes.
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0: 1:38, 22 minutos que nos separan de las 2 de la tarde. Y espero estés teniendo un excelente miércoles 1 de julio, arrancando nuevo mes. Y ahora sí, ya estamos súper listos aquí, Lalo Cruz, para escuchar sus audios en este miércoles de tarot. ¿Listo, Lalo?
1: Listo ya con los mazos de tarot aquí preparados, los angelitos, okay. Y el tarot Zen con la correspondencia. Ya pasando al ratito después de las 3 de la tarde, ya que se haya acabado el tarot egipcio, porque los listos de la lista se llevan el tarot egipcio. A menos que ustedes pidan otro, bueno, ya se les dará otro, pero si no, estamos con el tarot egipcio y terminándolo, empezamos con el tarot Zen, que también llevará su correspondencia.
0: Ok, perfecto. Vamos a arrancar con el primer audio de la terminación 8520, a ver qué nos dice.
2: Buenas tardes, me gustaría que miren mi tarot. Soy Yarexi, en todas partes me pongo Exa, saludos a todos.
0: Saluditos a
1: Yaretsi. Y bueno, recordemos que va por ahí también la clave. Exacto. Es necesario, no solamente el nombre. Entonces, en todas partes me pongo Exa, o como lo quieras decir, corazón naranja, como tú quieras, pero que sea el eslogan de la estación para que tengas más derecho a. Okay. Buenos consejos, la carta de la inclinación y también partida o evasión. Fíjate que hay algunas situaciones que estás cambiando, eso es bueno que nos hayas escuchado, porque creo que ya lo habíamos platicado sobre las situaciones con algunos compañeros que podrían estarte causando dificultades o problemas, y qué bueno que estás cambiando, haciendo esos cambios, evadiendo esos problemas, ignorando esas situaciones. Todo esto va a ir mejorando hacia una situación más armónica, como te lo dice la carta correspondencia, la carta de la armonía. Entonces vas a hacer una situación mucho más armónica que te subirá a ti de puesto, y a estas personas pues simple y sencillamente les estarán dando la espalda y los terminarán quitando o sacando del camino.
0: Ok.
1: Listo.
0: Ahí está para Yarexi. Uh-huh. Ahora tenemos por aquí a, creo que Mari, a ver.
3: Hola amigos, un fuerte abrazo, que tengan un bonito día, me pueden dar mi tarot. En todos lados nos ponemos Exa, corazón naranja, Carmen de Fatín.
1: Eso, Carmen, que nunca falta, siempre está al pendiente con nosotros.
0: Siempre anda en los miércoles de tarot.
1: Es de las más asiduas al programa. Fíjate que la carta de enfermedad duelo, la carta de confiar y esperar, y la carta del rey Tod, el caos, la nada. Por aquí puede estar habiendo algún tema de conflictos, tanto emocionales, personales, como emocionales familiares. La carta de enfermedad o duelo, estamos hablando de algún familiar o pariente al que tienes que cuidar, pero en estos días puede haber complicaciones entre solucionar problemas de familia en casa, solucionar problemas de pareja con nosotros, o solucionar problemas con la persona que pueda estar atravesando algún problema de salud. Sí, entonces por ahí no te me estreses, es parte de los cambios que este mes va a traer para ti, y simplemente es confiar y esperar a que todo esto se vuelva absolutamente nada, y que entendamos también las señales. Hay cosas que nosotros podemos cambiar, hay cosas que no nos toca a nosotros cambiar, y hay cosas en las que tenemos que pedirle a Dios que nos ayude a diferenciar que sí puedo y que no me toca a mí cambiar.
0: Ok. A ver, por acá tenemos a José Domínguez.
4: Hola, buenas tardes, señorita Karina y joven Lalo. Por favor, me anotas en las listas para darme mi lectura de tarot egipcio. Gracias de antemano, José Luis, Libra, para servirles.
1: Listo.
4: Desde Orizaba suena Edson.
0: Eso. Saludos. Saludos, José Luis.
1: Saludos, José Luis. Y bueno, también es de los más pendientes del programa, de los fieles seguidores. Entonces, las cartas para él dicen la carta del consultante, la carta del curial y la carta del carruaje, pero de cabeza. Cuidado con ser demasiado temerario o arriesgado en algunos proyectos. Está bien que seas estratega y que observes el cambio, las situaciones, tanto laborales como del trabajo que tienes que hacer. Sí, pero por ahí podría haber algún altercado o alguna situación escabrosa con algún compañero que se quiera pasar de vivo cargándote a ti el trabajo, o queriéndose poner el sombrero de tu trabajo, llevándose el reconocimiento. Cuidado con las reacciones que vayas a estar teniendo ante estas situaciones, porque volvemos a lo mismo, son personitas que simplemente quieren llamar la atención, aunque después no pueden cómo arreglar esas situaciones. La carta del romance, como correspondencia, te habla también de que no seas tan soñador. A veces pensamos que las personas van a reaccionar así como reaccionamos nosotros. Y que si nosotros somos buena gente, las también otras personas también lo van a hacer. Y luego nos vamos de cocolazos viendo que esas personas no respondieron como nosotros. Así que aguas con esa parte.
0: Bueno, y al final es uno, ¿no? Por crearte como pues expectativas, ¿no? O ideas de que van a reaccionar. Y luego sales decepcionado, decepcionada, pero pues realmente, ¿quién se hizo las ideas? Uno mismo, ¿no?
1: Eso es a lo que me refiero. Entonces, la carta del romance no solamente te habla sobre las situaciones de pareja y romance, sino también te habla de no ser un romántico. Los románticos son los que buscan esa parte de cambiar la sociedad, de modificar las situaciones y reacciones de los demás, y que en su reacción o en su forma de reaccionar a la vida sean un poquito más emocionales, más condescendientes, más entregados, así como tú lo haces, pero vuelvo, no todos responden de la misma manera.
0: Ahí está, también estuvo potente ese comentario. Ya por acá es. Tenemos a Toñis, a ver qué nos
5: Hola,
0: dice.
5: Buen día, soy Marián y quiero mi tarot. En mi casa y todos los días me pongo Exa. Saludos.
0: Eso es todo, saluditos.
1: Ok, a ver, la carta de el mago, pero de cabeza, lo cual habla de indisposición. La carta de los contratiempos y también la carta de las nuevas relaciones. Puede ser que esta persona sí te interese. Puede ser que esta persona sí te mueva emocionalmente algo como de pareja. Pero organiza tus tiempos si es que realmente le quieres conocer, porque la carta de los contratiempos me está diciendo de algunas situaciones por trabajo, por convivencia, por horarios que van a complicar un poquito el que pasen tiempo juntos. La carta del mago, recordemos que es la más importante de este tarot y que te dice que eres capaz de conseguir y de lograr todo cuanto tú te propongas o quieras en esta vida, ¿sí? A tu manera y a tu tiempo. Por eso te digo, si sale de cabeza, la carta marca indisposiciones. Tú te pondrás indispuesta. Está bien que te des a desear, pero no exageres las cosas, porque si no, lo vas a terminar espantando. Así que cuidado.
0: Ni mucho, ni tanto que queme al santo, ni tanto que no lo alumbre,
1: ¿ok? O sea, dos por una.
0: ¿Sí? No tan exagerado, pero tampoco, así que ya. Ándale,
1: o sea, dos de cal por la que va de arena. Ándale. Así.
0: Balanceado, ¿sí?
1: Vele dando por ahí incentivos en los que le digas, pues que sí, que la está haciendo bien.
0: Entre
1: y que por
0: sí,
1: ahí.
0: Que no.
1: Ajá. Emocionalo, pero pues no le des todo. Ahí poquito. O sea,
0: en conclusión.
1: Sé interesante. ¿Sale? Para que, la carta de los nuevos comienzos, justamente cambies esta etapa y entres en esas situaciones de romance, de ser enigmática y poderle atrapar o poderle encantar o enamorar.
0: Bien. Oye, nos vemos un corte comercial. Tenemos más audios, más mensajes y, por supuesto, puedes seguir mandando al 271-121-8225. Recuerden que los que manden audio, obviamente, se van en primer lugar, tienen prioridad. Si tú mandas un mensaje, pero alguien te gana, manda un audio, obviamente, vamos a escuchar el audio. Vámonos a un corte comercial y regresamos. No le cambies, sigue en sintonía en todas partes.
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0: Con 49 minutos y ahora sí continuamos en este miércoles de tarot. Vamos a seguir escuchando sus audios. Tenemos por aquí la terminación 7588.
1: Buenas tardes, Cari y Lalo, ¿me podrían dar mi tarot por favor para Montserrat? Siempre estoy escuchando Exa FM 91.3.
0: Perfecto, ahí está para Monse.
2: Vamos a la carta de la prodigidad o el hijo pródigo, la carta del cambio y la carta de la excursión. Ok, entendamos esto en las situaciones de cómo nos abre el panorama cuando viajamos, ¿sí? Esta carta de la excursión nos habla justamente de eso, de un paseo, de una diversión, de una salida. Y en esa salida, bueno, pues te relajaste, viste gente, viste otras opciones, otras posibilidades. A lo mejor te llegó alguna idea entre lo que platicaste o conviviste con las personas que iban contigo. Y esto puede estar generando un cambio bastante positivo para ti, sobre todo en la parte financiera o económica. Por eso la carta del hijo pródigo o la prodigidad. Así que por ahí aprovecha todas estas situaciones de relajarte, de darte tus 5 minutos. Y pensar en tus situaciones de futuro, porque tus guías divinos estarán contigo y obviamente te estarán llevando hacia situaciones más favorables. Y como lo dije, este mes es proceso de cambio tanto mental como emocional para que de aquí a diciembre empecemos a mejorar nuestras condiciones económicas.
0: Ok, tienes de aquí a diciembre, todavía son algunos meses, bueno, aunque se ha pasado súper rápido el tiempo.
2: A eso es a lo que voy, Luego tú dices, no, es que en julio.
0: Pero cuando ves.
2: Yo pensé que era ayer, ¿no? Ya tengo hace 4 meses.
0: Ya tienes el mes encima.
2: Sí, entonces mejor a echarle ganitas de una vez.
0: Desde ahorita.
2: Para que hagas los cambios que se necesitan, sobre todo en estos 15 días, casi 15 días, como lo dije. Neptuno retrógrado nos va a ayudar en ese impulso del primero al 13.
0: Aprovechando.
2: Más o menos, es la etapa en la que tenemos que acomodar bien todas estas emociones para que la otra quincena de julio, pues ya concretemos proyectos y de ahí. Como gordito en tobogán hasta diciembre haciendo dinero.
0: Ok, vámonos con Sandra que nos manda un audio.
3: Hola, buenas tardes, Lalo, Cari. Soy Sandra, del 13 de diciembre de 1976. De favor, ¿me podrían dar mi tarot? Aquí en mi casa me pongo Exa. Linda tarde, les mando un fuerte abrazo.
2: Ok, Sandra, fíjate, la carta del apoyo, la carta de la luna, el genio benéfico, y la carta de el caballo de copas, que significa la llegada. Así que por ahí hay alguien que está llegando a ti o que va a llegar a tu vida y puede hacerte cambiar muchas ideas, muchas situaciones. Así que por ahí, si tienes dudas, como lo mencioné hace rato, a principio del programa, si tú consideras que emocionalmente no puedes con esta carga, con esta situación, pues acércate a alguien a quien le puedas pedir consejo, un amigo, una persona cercana, que en este caso la carta de la luna, el genio benéfico, habla sobre la madre y sobre esa intuición que de repente tenemos, eso que me está diciendo, y si sí, y si no, y si hago esto, si hago lo otro. Bueno, pues esas corazonadas pueden encaminarte hacia algo bastante positivo, pero si te dificulta entenderlo o si se te dificulta encontrar ese consejo o ese aliento, bueno, pues busca el apoyo para que con esta nueva persona que está llegando a tu vida se pueda generar alguna situación más favorable, te ayude a encontrar tu punto de equilibrio, entender varias situaciones y, ¿por qué no?, volver a vivir algo del amor.
0: Claro.
2: Puede ser.
0: Que vuelvas a confiar en el amor.
2: Y más que nada en ti, en claro. Que te lo mereces, porque sí. A veces nosotros somos
0: uno
2: quienes
0: mismo,
2: limitamos.
0: Sí, uno mismo como que atrae eso, ¿no?
2: Limitamos esa parte del sentimiento y bloqueamos esas situaciones del romance y del amor. Somos nosotros los que luego no creemos que somos beneficiarios de esta situación o que nos lo merecemos.
0: Oye, tenemos aquí.
4: Una petición.
0: Que
2: petición
0: nos están
2: al aire.
0: Pidiendo aquí. Una petición, a ver.
2: ¿Tres?
4: Nos lean la carta para la selección.
0: Para la selección.
2: ¡Ay, Dios!
0: Que nos leas. ¡Ay!
2: Para Inglaterra.
0: ¡Ay, esto se va a poner bueno!
2: ¿No prefieren una oración mejor para que. Un Padre Nuestro y un Ave María?
4: Sí, yo también.
0: A ver qué nos dice.
2: A ver,
0: por ahí,
2: vamos
0: Lalo.
2: Entonces a revolver el tarot. A ver si funciona esto.
0: A ver qué nos dice Lalo.
4: Ay,
0: sobre el domingo.
4: Ay, Lalito.
2: Para la selección, vamos a ver. Selección mexicana, sí. Que hay. Ok, tenemos el sol, que es la gloria. Así que sí hay posibilidades de gane. La única situación es que no se le suba el triunfo que ya llevan ahorita, la carta del niño o frivolidad. Entonces, estas situaciones de ser frívolos, de sentirse superiores al rival, podría traer algunas complicaciones, y ahí sí, la carta de efecto despojo. O sea, que podrían perder si se siguen sobre el ego, okay, y no siguen con esta situación humilde de poder, tener al rival, pero ser más condescendientes y creérsela, pero sin pasarse de listos. ¿Ok?
0: Ok.
2: Y correspondencia. Habrá algún accidentado por ahí. Alguien se va a lesionar de los jugadores. Sí, entonces cuidado con eso. Cuidado con el cuerpo. Entonces, cuidado con el cuerpo es la carta que habla justamente de lesiones, de tener cuidado con las situaciones físicas, y puede ser algún exceso, algún accidentado, a algún lesionado. Entonces hay que tener cuidado con esa parte para la selección. Listo.
0: Ok, qué interesante. Sale. Oye, pues entonces sí hay una posibilidad.
2: Hay posibilidades.
0: Pero, o sea, prácticamente en conclusión nos contaste así como de que okay, sí, sí hay la posibilidad, pero que no se nos suba.
2: Que no subestimen al rival.
0: Sí, o sea, que no te confíes tampoco.
2: Eso, que el ego no les gane. Que pongan vayan un poquito con humildad, de humildad, ¿no?
0: Porque sí, también, como ahorita, pues ya van varias ganadas y nunca habíamos estado como que ya así a esta altura.
2: Habíamos pasado del quinto, claro, del quinto partido. Entonces, ahí está la parte, que no se me confíen, que no se me pasen de ego, que no les gane esa frivolidad de despreciar al rival, de creer que se les va a ganar, pero no de creer que ay, cualquier rival, pues ya le gané a estos, también le puedo ganar. Aguas con esa parte, porque si no, ahí sí va a haber complicaciones.
0: Uy, va a estar muy bueno este domingo. ¡Qué nervios! Oye, continuamos con más. Ya pusimos aquí a la gente también a dudar, pero bueno, ahí ya se aventaron este chismecito.
2: Pero lo que dice el sol, la carta del sol, es que sí. Sí, o sea, sí hay posibilidades de ganar, muchas posibilidades de ganar. La única complicación, como les dije, cuidado con el cuerpo, algún lesionado. Y dos, las situaciones de el ego, que no les gane el ego.
0: Oye,
2: que no sean frívolos.
0: ¿Tuviste el partido ayer?
2: ¿Sí? La parte, ¿sabes a qué me acordé ahorita con esto de la frivolidad? Cuando el jugador de Ecuador quiso jugar con la, ¿cómo se llama? La mente de este otro jugador, el güerito.
0: Hincapié con Santi.
2: Ándale, que le estuvo diciendo de cosas.
0: Sí, totalmente.
2: Y el otro, mejor como buen niño, fue a acusarse con el árbitro y lo terminaron expulsando. ¿Sí? Entonces, ese tipo de situaciones, que no lo haga México.
0: Okay,
2: que México no se enganche en esa forma negativa con Inglaterra, y entonces hay más posibilidades de ganar. Porque no vamos a ser tan frívolos de confiar, de creernos de más el hecho de que pues ya pasaríamos de octavos de final a cuartos, y bueno, sería la complicación.
0: Sí, claro, o sea, lo que pusiste ahorita justo de ejemplo, que fue ayer la acción de Hincapié hacia Santi, pues justamente ese tipo de acciones es la que México debe de cuidar en este domingo.
2: Efectivamente, porque por ahí viene la situación, querer desbalancearlos en la situación de la mente.
0: O sea, no solamente es el juego, lo mental, ¿no?
2: Lo mental, la presión, la situación, de ya dónde estás, en qué nivel estás, y si quieres pasar a la siguiente, pues tienes que tener nervios de acero y no responder de una forma negativa.
0: Bueno, pues ahí está. Oye, vamos a continuar con... Ahorita yo voy a estar así hasta el domingo pensando en lo que me dijiste.
2: Ahí está el video, ya lo estarán checando.
0: Sí, ahí a ver si tienen oportunidad, yo creo que sí.
2: Y la próxima semana vemos qué,
0: ya estaremos platicando la próxima semana, ya sea que resultemos triunfadores o no, pues aquí estaremos. Vámonos con el siguiente audio.
5: Hola, ¿me podrían regalar mi tarot, por favor? Me llamo Ángela, en todas partes me pongo extra.
0: Saludos, Ángela.
2: Ok, Ángela, la carta del porvenir, la carta de la prudencia y la carta de la sinceridad. Entonces, tenme mucho cuidado con lo que digas y cómo hagas las cosas en estos días. Sobre todo, ten más prudencia de ir despacio, porque algunas situaciones podrían estarte complicando el día a día. Simplemente no permitas que esa gente te desequilibre. Mira, vamos en esta energía. O sea,
0: sí,
2: creo que entramos en esta parte.
0: Hoy traemos esta.
2: Confiar más en ti, en lo que eres, en lo que estás haciendo. Creo que se quedó esa energía de la selección por ahí. Acá, la carta de la confianza, confiar más en ti, ¿sí? Como correspondencia, y te está diciendo que tengas más prudencia, que tengas más paciencia, que vayas un poquito más despacio y que no exageres algunas situaciones para que tu porvenir sea mucho más fluido, más sincero y más positivo para ti.
0: Ok, oye, como que hoy varios de ustedes traen la misma onda, ¿no?
2: Entramos en esa energía, te digo, o sea, sí. Invocamos lo de la selección y mira, se quedó por aquí esa
0: justo,
2: energía.
0: Justo.
2: Pero bueno, es el consejo también para ella, que sea prudente en su mente y en sus pensares y actuares.
0: Ok, vámonos con el siguiente, don Gil.
6: Buenas tardes, señorita Hilalo. Soy don Gil. ¿Sí me puedo dar mi tarot? Yo me pongo extra 24/7. Soy cáncer. Gracias.
0: Ok, don Gil, que también es cliente.
2: Cliente frecuente del programa. La carta de la catástrofe, la carta de la inteligencia y la carta del ermitaño. Bueno, la carta de la torre nos habla más que de catástrofes, de aquello que no tiene un fundamento, no está en una situación sólida, bien estructurado, bien armado. Cualquier proyecto que no tenga estas bases te puede estar trayendo algunas complicaciones. Aquí tendrás que ser un poquito más inteligente como para darle mejor estructura y poder salvar las situaciones para no perder clientes o para que el negocio no se te complique. En este caso, como dice el dicho, si quieres que las cosas salgan bien, hazlas tú mismo. Por eso la carta del ermitaño te dice que en esta situación o en este proyecto, lo mejor es que lo hagas tú solo para que te libres de algunas situaciones que te están complicando, desidia o flojera por parte de socios o compañeros que en lugar de favorecerte, solamente te complican las cuestiones.
0: Ok, por acá nos vamos con el último audio antes de irnos a corte comercial, porque pues yo ya prácticamente me estoy despidiendo de ustedes, uh-huh. Estuve con ustedes ahorita hasta las 2 de la tarde, pero no te me preocupes, porque Ale Olson se queda con Lalo Cruz para este miércoles de tarot, o sea, esto apenas está comenzando, ok, no te me preocupes, ella va a estar aquí contigo, pero yo me despido, y ya sabes que tú y yo tenemos una cita mañana en punto de las 6, vámonos con el último audio que nos dice...
7: Hola, buenas tardes a los dos. Excelente miércoles. Soy María Isabel. ¿Me puedes dar mi tarot, Lalo, por favor? Okay. Soy del 8 de julio del 72. Soy cáncer. Aquí en todas partes me pongo EXA FM. Muchas gracias. Muy bendiciones. Bien.
2: Ok, Isabel, fíjate, la carta de boda unión, la carta del amor apasionado y la carta del alejamiento. Cuidado con esta personita que está prometiendo y hablando muy bonito de situaciones de romance, de mejorar la relación de pareja, de que nos vamos a casar y de repente te ilusionó y se desapareció, ¿eh? Mucho cuidado con esas situaciones. Recuerda que los mejores estafadores son los que saben enamorar o ilusionar a las personas.
0: Labioso.
2: ¿Sale? Entonces, cuidado con este labioso, como lo dices, porque podría estarte envolviendo en algunas situaciones de crédito, préstamos, situaciones de dinero, solamente para un beneficio, y cuando lo obtenga, se desaparece. La carta de entrega o liberación, mira, libérate de esas ideas, de esos pensamientos, de esas personitas, y sí, mejor entrégate a tus planes y proyectos hacia lo tuyo. Sé más real, menos imaginaria. Sí, esto más que de cáncer me suena como a Libra. No sé si tendrás Venus en Libra o ascendente en Libra, porque esta situación de romancear e imaginar, ilusionarte y pensar en el cuento de hadas y la historia rosita es más de nosotros los Libras que de los cáncer.
0: Ok, bueno, ahí está, para que tengas cuidado. Ya me despido, chicos. Soy Grace Durán, los estuve acompañando desde las 6 de la mañana, pero te quedas con Lalo Cruz y Ale Olson. Corte comercial y regresamos. No le cambies, en todas partes.
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0: Muy buenas tardes, chicos. Las 2 de la tarde con 7 minutos. Después de, pues, tanto misticismo y de que todos nos concentramos así de qué va a decir Lalito, qué va a decir Lalito. Ahora sí nos vamos con el tarot, porque hoy es miércoles de tarot. Muy buenas tardes, chicos. Espero que me den la bien llegada. Ustedes ya andan aquí muy entonados con las cartas. Yo apenas vengo llegando. Yo soy Ale Olson. Contenta, encantada de estar aquí con ustedes. Y más porque nos acompaña Lalito Cruz. Buenas tardes, Lalito. ¿Cómo vamos?
1: Vamos bastante, bastante bien. Emocionados con esto que dice el tarot de que sí se puede ganar. Ahora sí. Bueno, ya lo veremos el domingo a ver qué resulta. Pero por lo que entendí aquí, y como lo explicamos hace rato en el corte anterior, pues sí, hay muchas posibilidades de ganar siempre y cuando logren controlar los nervios y logren controlar las reacciones, porque va a ser un partido bastante aguerrido, ¿sí? Entonces, nada más hay que tener cuidado con las situaciones violentas que puedan desencadenarse en el partido.
0: Claro, para que no haya penales, ¿no?
1: Efectivamente, para que no le demos ventaja al rival con esas situaciones y... obviamente no seamos tan frívolos, sino más humildes, y con ese éxito vayamos subiendo, vayamos creciendo. Y bueno, que de por sí ya somos la mejor porra del mundo, ¿sí? El mejor ambiente del mundo.
0: Sí, claro.
1: Entonces ya nada más falta que seamos campeones del mundo. Y ya eso lo veremos después.
0: Pues ojalá que sí, oye. Vámonos con las notas de audio que están mandando por aquí toda la gente.
1: Recuerden también que como día primero del mes tenemos la suerte del mes, así que por ahí también se reciben los votos. Hace rato el único signo que nos dieron, y eso fue por fecha, nos los dio Isabel, del signo Cáncer. Entonces, Don Gil también nos dio el signo de Cáncer. Entonces, tenemos nada más 2 votos para Cáncer, que son los que han entrado. Y eso porque yo los estoy tomando, ni siquiera nos dijeron que votaban por la suerte del mes. Pero de mi gusto es ponerles 2 votos a Cáncer para que tengan ya esa suerte del mes. Si es que nadie más vota, en
0: yo
1: un ratito
0: votar.
1: Más. Obvio, quiero, a ver, ¿cuál quieres?
0: También quiero Cáncer, porque soy Cáncer y en unos días será
1: tu cumpleaños, sí. Es cierto, eso es verdad.
0: Sí, sí, sí. Así que
1: quiero tu cumpleaños cae en Mercurio retrógrado y Neptuno retrógrado.
0: Sí.
1: Todo lo retrógrado que hay ahí.
0: Oigan, pero antes de hablar de historias tristes, vamos a escuchar sus notas de voz, chicos. ¿Quién anda ahí? Espérame.
2: Sí, Liliana, que en la casa nos ponemos sexo, puro corazón naranja.
0: A ver, espérame, corazón.
2: Lalo, ¿me podrían dar mi tarot? Soy Liliana, que en la casa nos ponemos sexo, puro corazón naranja. Saludos, bendiciones, mis votos para Géminis.
0: Eso.
1: Para Géminis, a ver.
0: Géminis.
1: Liliana, la carta de la dicha o poder, la carta de la fuerza mayor, el diablo y la carta de clausura o prisión. Fíjate que sí, aquí hay varias situaciones que tienes que tener mucho cuidado, porque hay algo que te puede estar poniendo en tentación y que tienes también que liberar esas energías negativas que pudiera estar habiendo a tu alrededor. Así que mucho, mucho cuidado, porque esto te puede meter en problemas. Clausura o prisión, no estamos hablando de que te vayan a meter a la cárcel, ojo. Clausura o prisión, esta carta, lo que te explica son situaciones en las que te puedas sentir atada, aprisionada, enclaustrada, ¿sí? Que quieras avanzar y no dependa de ti dar el paso hacia adelante, o que alguien se aproveche de las situaciones y te tenga limitada, ¿sale? Por eso es por lo que la carta del diablo te explica que tengas cuidado con esas tentaciones, ofrecimientos o proyectos que luego nos terminan atando. Y aunque... es que necesito un favor, ¿me podrías cubrir 2 horas? Ah, bueno, pues sí, o sea, por esta vez te cubro. Y luego ya se le hizo costumbre, y, ay, no, es que tú siempre me cubres, ¿por qué no me cubriste esta semana? ¿Perdón? O sea, son tus horas de trabajo y quieres que yo esté trabajando para que tú estés ganando. Aguas con ese tipo de situaciones, ese tipo de tentaciones que se te pueden estar presentando y que muchas veces por querer quedar bien o por querer ser buena gente terminan abusando. ¿Sale? Entonces, la carta de ideas o inspiración, más bien te enfoca en las situaciones de que entiendas esto antes de decir que sí. O sea, que la pienses bien, si vas a poder aguantar la responsabilidad, porque no va a ser una sola vez. Una vez que digas que sí, van a incluso creer que es tu responsabilidad por haber dicho la primera vez que sí, que siempre les vas a estar cumpliendo ese favor. Aguas.
0: Yo sé que se escucha medio muy cliché, pero como dicen, es siempre la gente nunca nota los esfuerzos que haces, pero sí cuando de repente les dices que no, entonces eres el malo.
1: Ándale, o sea, puedes hacerle 1,000 favores a una persona, pero si el 1,001 le dijiste que no, siempre va a hablar del 1,001 y no de los 1,000 favores que le hiciste antes. Entonces, fíjate bien a quién vas a querer ayudar.
0: Tracas.
3: Hola, buenas tardes. Hola. ¿Me pueden dar mi tarot egipcio de Lisbeth, del signo Sagitario? ¿Cómo me irá en este inicio de mes, en el trabajo y en el amor? Y Dios que los bendiga siempre. Gracias. Me pongo hecha 91.3.
0: Igualmente, Lisbeth, gracias.
1: Ok, Lisbeth, la carta de duelo, ignorancia y la carta de la sorpresa. Mira, hablamos en cuestiones de trabajo, la carta del duelo, estás terminando un ciclo para abrir otro y comenzar una situación bastante interesante. En la parte del amor hay situaciones que podrías estar ignorando y en días posteriores te podrías estar llevando una sorpresa, espero sea agradable y no desagradable, por las situaciones que estás ignorando o que no estás sabiendo. Así que te recomendaría esperar un poquito y ver qué es lo que está preparando o qué sorpresa. No te me confundas. Mira, la carta de los sueños, sí, muchas veces nos dice que hay que estar pendiente de lo que soñamos porque nos puede estar dando un mensaje, una señal. Pero eso es cuando son decisiones personales, ¿sale? Son situaciones tuyas. Si en este caso tú estás soñando, pensando, es que me va a engañar, es que me es infiel, es que algo trama, es que me está mintiendo, obvio que eso se va a reflejar en el sueño y el sueño puede decirte o puede tratar ese tema de que te es infiel, de que está mintiendo, de que le cachaste algo, de que hubo algún problema por ahí, ¿sale? Entonces, más que creer que tu sueño es un aviso, mejor que tu sueño no te predisponga a una discusión que posiblemente no es lo que tú estás pensando. Por eso te digo, en cuanto a tus cartas, la carta de la sorpresa y la carta de la ignorancia. O sea, hay cosas que tú estás ignorando que a lo mejor él las está haciendo y no te quiere afectar y por eso no te cuenta, por eso tú lo ves sospechoso, pero tú estás pensando que es por una infidelidad y a lo mejor él está teniendo un problema de familia o de trabajo y no te lo ha comunicado porque su cabeza está revuelta. Y bueno, ya nos confundimos, ya nos hicimos historias, ya Netflix nos pidió el guión de la trama y ya nos complicamos la vida solitos. Aguas.
0: Y acuérdense que a veces sufrimos más por lo que imaginamos que por lo que realmente sucede, chicos.
1: Sí, el celoso sufre no por lo que ve, sino por lo que cree que ve. Aguas.
0: ¡Traca! Vámonos rapidísimo, una pausa comercial, Lalito. Vamos a invitar a toda la gente que se quede con nosotros. Comuníquense a Alexacel 271-121-8225. Lalo Cruz está con nosotros porque hoy es miércoles de tarot en todas partes.
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0: Continuamos con más a través de Exa FM 91.3. ¿Qué tendrán los astros para ti, corazón? Pues bueno, quédate conmigo porque Lalito Cruz está aquí con nosotros y por supuesto él te lo va a contar todo lo que tú necesitas saber. A ver, ¿quién anda por aquí? Nos vamos con un audio, Lalito, ¿te parece?
1: Ok, ¿quién sigue?
11: Buenas tardes, tarot egipcio para Angélica. En todas partes me pongo Exa. En el trabajo, voto por Libra. Gracias a los dos. Gracias. Saludos para Cari. Espero que te encuentres mejor, Cari. Gracias.
1: Pues sí, de hecho ya va mejorando.
0: Nos manda otro.
11: Ya me limpié con la veladora que me dijiste. Gracias. Okay. Saludos para ti, para tu mami.
1: Gracias, gracias. Y bueno, la carta de la felicidad, estamos hablando en cuestiones de trabajo, como lo mencionas, vienen varias situaciones de cambio bastante favorables para ti. La carta del mundo te muestra esto, que se abren posibilidades, vienen situaciones de cambio. La carta de fortuna o dignidad es la rueda de la fortuna que está activada al derecho y eso también mejora varias condiciones o situaciones para ti hacia futuro. Simplemente hay que estar un poquito más al pendiente. La carta de la templanza sale pero de cabeza, lo cual habla del sacerdote, que los temores o miedos no hagan parte de ti, ¿sale? En este caso, las situaciones vienen mucho más a favor, y bueno, ya que me das el dato de que eres el signo Libra, sí vienen beneficios, vienen cambios, viene crecimiento, mucho de lo que has solicitado durante muchos años, desde el 2023 para acá, que has estado queriendo que se modifiquen tanto en las situaciones económicas como en las situaciones particulares o personales, empiezan a dar, ¿sale? Aquí, conforme vaya avanzando el año y todavía el siguiente, tenemos ese beneficio los libranos, porque sí, muchas bendiciones, muchas situaciones van a ser a nuestro favor y se van a estar concediendo o cumpliendo. Simplemente hay que tener un poquito de paciencia y aprender a soltar aquello que no nos va a ayudar en los cambios que se estarán dando en próximas fechas.
0: Perfecto, ahí está, corazones. Nos vamos con el tarot para Verito, que por aquí se anda reportando.
12: Hola, Cari, Lalo, buenas tardes. Mi nombre es Vero, signo Tauro. Les pido mi tarot. Ojalá alcance el egipcio. Me encanta, últimamente me ha dado notas muy asertivas. Y pues en todas partes me pongo Exa. Saluditos.
1: Ok, tomamos tu voto para Tauro. Y Berito, fíjate que la carta de el pleito perdido, la carta de el hombre de campo y por último la carta de la satisfacción. Voy sacando las cartas de encima, ¿sí? Conforme van saliendo, pero en este caso saco la carta de encima y brinca la carta de abajo. Sí, entonces tomamos la carta de abajo porque fue la que brincó. No iba en el orden como viene el mazo o como está el mazo, sino que la tuya brincó. ¿Por qué brincó? Como lo vemos, la carta de el pleito perdido es la primera que sale para ti, ¿sí? Pero la última es la carta de la satisfacción. Así que de lo perdido lo encontrado o de lo perdido lo ganado. Y en este caso, aunque sea una situación que podrías estar perdiendo, te va a convenir bastante, ¿sí? Entonces, como por ahí dicen también, más vale un mal acuerdo que un gran pleito. Y en este caso creo que las situaciones van por ese lado con este hombre. Este hombre tendrás que hacer algún arreglo, algunas situaciones, y tendrá que entender hasta dónde estás llegando tú y hasta dónde ya no quieres llegar. Por eso la carta de la satisfacción te habla de buenas situaciones y de entender esta parte. No es que te estés haciendo dependiente del tarot, sino que los mensajes que estás necesitando se están guiando por esta parte. Es por eso que como correspondencia te sale la carta del crecimiento espiritual. Estás empezando a confiar en ti y a creer en que tus avatares nos tomaron como vehículo para que te lleguen esos mensajes asertivos o acertados, como tú los quieras ver, y que te están ayudando a crecer.
0: Perfecto, oye, como que están en la misma sintonía, ¿no?
1: Eso es lo que nos decía Cari siempre, este programa es para eso. Quien quiera, ahí está el vehículo para recibir el mensaje, y aunque te quedes al chisme, algo te puede llegar, algún mensaje te puede concretar o ayudar a tomar alguna decisión. A lo mejor no es tu problema, pero se parece al tuyo, y a lo mejor ese consejo que le dimos a otra persona te puede colaborar a ti para entender algo y modificarlo.
0: Claro, el maestro aparece cuando el alumno está listo.
1: Ahí está.
0: ¡Traca!
1: Así es.
0: Vámonos con esta nota de voz.
13: Hola, buenas tardes. Hola. Nosotros somos Guillermo y Rocío, signo Cáncer y Piscis. Queremos nuestro tarot en pareja. Uy. En todos lados nos ponemos exa.
1: Pues yo creo que sí vamos a tener que dar Cáncer, porque ya Cáncer llegó a 4 votos y todos los demás están exclusivamente en 1. Y entonces, a ver, nos vamos con el tarot egipcio para esta parejita. La carta de los obstáculos, la carta de la prosperidad y la carta de la justicia de cabeza. Disensiones. Van a tener que discernir entre las situaciones, y como ya lo mencionamos hace rato, puede ser que entren en una etapa en la cual haya demasiadas actividades, demasiado trabajo y poco el tiempo que tengan para estar, ¿sí? O que, bueno, el cansancio haga estragos en el cuerpo y en lugar de preferir salir, te quedaste dormido, se quedó dormida, te canceló de último minuto porque se siente mal, se enfermó. Cuestiones por el estilo que van a poner a prueba la resistencia como pareja, para entender que ser pareja también son los momentos complicados, los momentos de cansancio, los momentos de agobio, los momentos en los que no tengo ganas de ver gente, ni de salir, ni de trasnocharme, prefiero descansar y dormir, aunque no esté yo contigo, pero mañana que esté mejor, entonces sí, pasamos tiempo juntos o hacemos algo. Aguas con esa parte, porque vuelvo, la carta de los obstáculos puede estar hablando de esta situación en la cual la prosperidad se puede ver limitada, ¿sí? Si es que estamos exigiendo tiempo como pareja en lugar de calidad. Recordemos que no es lo mismo. Puedes tener todo el día pegado como mueganito al lado de la persona, pero ¿qué estás produciendo? Y muchos sabemos que de amor no se vive, ¿sale? Entonces hay que ver cómo vienen las intenciones sobre la relación de pareja y madurarla, no en el aspecto de, ah, pues te fuiste con tus amigos, pues ese es tu problema, y ahora yo me voy con los míos en plan desquite. Tampoco. Hay que checar las intenciones, porque esa es la correspondencia que sale para ustedes. Hay que ver qué decisión estoy tomando y si la estoy tomando por el bien de la pareja o simplemente por un capricho o por hacerme la interesante, la interesante, o por ver quién manda, o por aguas con esa parte. Todo eso.
0: Perfecto, corazones. Tenemos todavía tiempo de una nota de voz más. ¿Quién anda ahí?
14: Hola, chicos.
0: Hola.
14: Buenos días, muy buenas bendiciones y excelente y bendecido día para ambos. Dios los bendiga.
0: Gracias.
14: Por favor, creen que me puedan dar mi tarot. Soy Monse y soy Virgo.
0: Gracias,
14: en todas
0: Monse.
14: Partes me pongo exa. Los quiero mucho, bendiciones, Dios los bendiga.
1: Bendiciones para ti también, y gracias por todo ese cariño y afecto. Tomamos tu voto para Virgo, el primero, que bueno, que haya Cáncer, nos lleva ganando. La carta del dinero, la carta de la buena mujer y la carta de los obstáculos. Mira, sí vienen muy buenas situaciones para ti, buenos proyectos, buenas cosas que te van a ayudar a crecer económicamente. Simple y sencillamente, elige bien. Eso es algo que se te da muy bien. Los Virgos se caracterizan por razonar las cosas desde antes, pensarlas y planearlas. Sí, su frustración es cuando no le salen perfecto como lo pensaron, pero de que sabes organizarte y sabes revisar cualquier proyecto, ahí está. ¿Sí? La carta de los obstáculos simplemente te puede estar diciendo que si no te sientes lo suficientemente convencida de que este proyecto te puede dar beneficios, podrías estarlo aceptando, pero de mala gana, y entonces sabotear tú misma el proyecto, ¿sale? Entonces, desde un principio, revisa que las situaciones, autoacepta cómo vienen las situaciones, autoacepta cómo vas a hacer los cambios, y autoacéptate tú, porque esta fase es de cambios para ti, sobre todo en la parte mental e interna, ¿sí? No solamente la parte emocional. Todo esto te va a llevar a beneficios que van a hacer que económicamente crezcas y crezcas bastante.
0: Perfecto, oye, muy analíticos los virgos siempre.
1: Demasiado.
0: Es como que así como el cáncer rencoroso, el virgo analítico. Oye, vámonos con otra nota de voz. ¿Quién anda por aquí? Vamos a escuchar, corazones. A ver.
15: Hola, soy Maribel. ¿Me pueden dar el tarot? Sí, de los angelitos. En todas partes. Portuguesa.
0: ¿Qué cosa? Como que son dos amigas, ¿no? Que pídele, a ver.
1: Ah, sí, pero la clave es en todas partes me pongo exa.
0: Okay.
1: ¿Sí? ¿Me porto exa?
0: Me
1: porto como que aguas, ¿eh? Porque... Bueno, los angelitos para ti están diciendo que yo soy el ángel que te da buena suerte, ahora decídete a ser feliz y nada ni nadie lo podrá impedir. Te doy la luz más necesaria para ti, te doy la luz para lograrlo y te estoy dando fe y determinación. Un ángel de tierra, fíjate, el audio que nos mandaste, lo mandaste en plan diversión y en plan a ver qué me dice, en plan a ver si le atina. Y pues como que quieres entrar al relajo, pero al final los angelitos están diciendo que seas determinante, ¿sí? Que pongas bases sólidas, porque este es un ángel de tierra, un ángel de color verde. Los ángeles de color verde son los de tierra y nos indican que hay que poner bases sólidas y firmes para proyectos futuros. Al salirte, entonces te está pidiendo que tengas fe en lo que estás pidiendo o haciendo y que seas determinante, ¿sí? Que vayas decidida, que vayas segura hacia lo que quieres hacer o ser, porque hay situaciones en las que te me pierdes y de repente ahí es donde estás dudando. La carta de oraciones respondidas, ¿lo ves? Cuidado con lo que le pides al universo porque te va a escuchar y te lo puede cumplir. Y en este caso tú no te estás dando cuenta que de repente pides por pedir y al rato te están pasando las cosas y entonces todo fue consecuencia de ti misma.
0: Es cuando quieres mucho algo, ¿no? Y de repente pasa y dices, ay, no, espérate, era puro choro, no estoy lista todavía, ¿no?
1: Ajá, pero como lo estaba solicitando tanto, pues te llegó. Y en este caso, en el caso de ella, aunque era su broma de a ver si pasamos nosotros, a ver si entra nuestro mensaje y mira. Ahí está, entró.

0: tipo de actitudes, porque después hay cosas que pides, incluso con la pareja, con la familia, o lo dices en broma, o lo dices en juego, o lo dices enojada, y luego se te cumple, y ahí te andas dando de cocolazos tú sola, porque no era lo que querías, porque no lo deseaste de a de veras, pero lo pediste y se te dio.
1: Traca, chicos. Las 2:31, nos vamos rapidísimo, una pausa comercial, se pone cada vez más interesante, quédate con nosotros. Recuerda, pídenos tu tarot con una nota de voz y también vota por el signo que quieras escuchar la suerte del mes. 271-121-8225 en todas partes.
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0: En todas partes, ponte Exa FM 91.3. Es miércoles de tarot. Y por supuesto, tenemos mensajes, tenemos notas de voz y las estamos escuchando para que ustedes se enteren y sepan cuál es su tarot del día de hoy.
1: Hola, Lolita, buena tarde.
0: ¿La escuchas?
1: Soy Guadalupe. ¿Me puedes dar mi tarot, por favor? En todas partes me pongo Exa.
0: Saludos.
2: Ok, Guadalupe, fíjate, la carta del nacimiento, la carta de loco de cabeza, lo cual habla de mi aptitud, y la carta de el día, los astros. Fíjate, en este caso, sí hay que estar un poquito pendiente sobre las situaciones del horóscopo y los movimientos que vienen para utilizar esas energías a nuestro favor. Eso es obvio y es claro. Lo hemos dicho varias veces y, bueno, seguimos sobre esa idea, o bueno, yo sigo sobre esa idea en la situación de estar al pendiente de cómo vienen, pero no es para que, es que si el horóscopo dice que hoy no debo salir de mi casa, pero tengo que salir, mejor no salgo, ¿sí? Es, vas a salir porque tienes que salir, pero hazlo con precaución porque puede suceder esto. Últimamente ya no se habla, bueno, el horóscopo ya no se toma como si fuera algo de ley, sino la posibilidad. Por eso la mayoría de los astrólogos actualmente están diciendo tendencias astrológicas, ¿sí? O sea, la energía tiende hacia ese lado, hacia esas situaciones, y por lo mismo es que hay que estar al pendiente de cómo se están dando. No es una ley de que si el horóscopo dice que tu amiga que está sentada en controles te va a traicionar, no. ¿Sale?
0: No.
2: Así de yo.
0: ¿Por qué?
2: Pero hace rato estaba otra.
0: Ah. Los cáncer no son traicioneros.
2: Bueno, luego hablamos de ese tema.
0: Pero sí o no.
2: No, pero a lo que voy, o sea, viene en esa línea. Ten mucho cuidado en cómo estás interpretando la información que te está llegando, ya sea por el tarot o por los horóscopos, por las situaciones astrológicas, porque puedes estar tomando decisiones un poquito erróneas, y aquí la situación de la carta de la abundancia como correspondencia te dice que hay muchas posibilidades para ti de mejorar varias condiciones, pero es necesario y es conveniente, sobre todo, que modifiques muchas cosas que te están complicando el día a día.
0: Okay, perfecto, a tomarlo en cuenta, corazones. Por aquí ya no tengo notas de voz, chicos. Uh-huh. Vamos a proceder a leer los mensajes. Recuerden que las notas de voz pasan directo. Uh-huh. Pero mientras tanto, vamos a escuchar, dice Nancy. Hola, buenas tardes. ¿Me podría dar mi tarot? Soy Sagitario. Punto para Sagitario.
2: Ok, un voto más para Sagitario. Ah, no, el primer voto, porque no tiene.
0: Ok.
2: No tiene todavía, entonces, un voto para Sagitario. Y nos vamos con tu tarot. Fíjate, la carta de las disputas, la carta del oro o la opulencia y la carta de el hombre rubio. Si estás casada, te pueden estar pidiendo facturas sobre las situaciones de los gastos y las cosas que se han estado haciendo en casa. Y si no estás casada, podríamos estar hablando de algún problema familiar con algún hermano o conocido que por ahí se las da de vivo y puede estarte agarrando dinero o sacando dinero de tus cosas, nada más por el gusto, y después hacerte la de pleito de yo no fui, yo no sé de qué hablas. Entonces, mucho cuidado con tus situaciones y con en dónde estás dejando tus cosas para evitarte estos problemas y para que el otro no se quiera sentir el Juan Camaney y se quiera sentir el poderoso, el que hace todo lo que quiere, pero a ti te tiene obligada, o a ti te tiene cuidada, o a ti te tiene ciscada, porque si te descuidas, te tranza tu dinero o te abusa de tus situaciones o de tus buenos sentimientos. Esto aplicable también a situaciones de pareja, si es que la tienes. Te lo dejo ahí porque la carta de el hombre rubio habla sobre esas situaciones o posibilidades de pareja, por esas emociones que se entrelazan y que podrían estarte complicando el día a día.
0: Perfecto, corazones, ahí está, tomarlo en cuenta. Dice por aquí, hola, buenas tardes, Karina y joven Lalo, ¿pueden leer mi tarot? Respecto al trabajo, es que se me fue un trabajador que me apoya mucho. ¿Irá a regresar? ¿Lo busco o no? Soy David, en todas partes, me pongo Exa.
2: David, fíjate que, la carta del pensamiento, él está pensando varias situaciones, ¿sí? La carta de provecho o utilidad siente que no estás valorando su trabajo, sus actividades, el desempeño y muchas situaciones alrededor. Pero mira la última carta que sale, la carta de las habladurías. Alguien le vino a envenenar el alma, alguien le vino a contar cosas falsas, a envolverle la cabeza y a corrértelo. No se fue porque tú le hayas hecho algún desplante, alguna grosería. Se fue porque alguien le vino a envenenar el alma, mentándole, diciéndole, contándole cosas que tú no has hecho, que tú no has dicho, que tú no has pensado, pero te pusieron como el tirano, como el aprovechado, como el abusivo, como el que no le paga bien. Entonces, por ahí sí sería conveniente que le echaras una llamadita y si te contesta, bueno, preguntarle que qué le dijeron para que te dejara el trabajo. Sí, porque aquí lo que está mencionando es justamente eso. Algún envidioso, algún metiche, alguien que te quiso perjudicar a ti, le envenenó el alma y a él, a tu trabajador, se le está olvidando la amistad que ustedes han forjado. Sí, porque tal vez no todos los días le dices, estuvo bien tu trabajo, gracias por venir a trabajar conmigo, pero sí has tenido ciertos detalles con él como buen trabajador que es, con lo que has mostrado, ¿sí? Esa gratitud de que desempeña bien sus actividades y está ayudándote con tu negocio. Entonces, la carta de la amistad como correspondencia habla que apeles a esa parte en la que sí es tu trabajador, pero también lo consideras una amistad, y que no haga caso de los chismosos, metiches, argüenderos, envidiosos que te quieren perjudicar a ti y que les envenenan el alma a los demás para darte un golpe a ti.
0: Perfecto, ahí está, a tomarlo en cuenta, a vencer un poco a lo mejor el orgullo, dice, ¿lo busco o no lo busco?
2: Sí, búscalo y búscalo, arregla las cosas. Búscalo y pregúntale directamente qué mentiras, qué chismes te inventaron porque te fuiste del trabajo, porque no has regresado, porque no quieres volver, como tú se lo quieras decir. Pero el asunto es que aclares esa parte y que se valore la amistad más que la situación laboral, para que le dejes también esa semilla y él piense bien en dónde quiere estar y cómo quiere trabajar.
0: Perfecto. Tenemos por aquí Maggie, que solicita su tarot de pareja. Dice, buenas tardes, ¿me podrás dar el tarot de pareja para Margarita y Eduardo? En todas partes me pongo exa.
2: Ok, Margarita y Eduardo, seguimos en la misma línea de la lectura que te dimos hace como 15 días o 3 semanas, no recuerdo, pero sale la carta de los extremos, la misma que te salió la vez pasada, que de repente tú me exageras las cosas y tiendes a discutir, por tus indecisiones, por tus inseguridades, causas más dificultades o problemas. Entonces, si lo que quieres es tener éxito dentro de esta relación, ¿sí? Empieza a madurar la forma en la que estás llevando las situaciones y sobre todo tus formas de reaccionar. Aquí échale un poquito más de coco. La carta de los estudios no habla de que estudies para ser buena pareja, sino más bien de que te revises tú cómo estás haciendo las cosas y qué decisiones y acciones estás tomando para que la relación esté siempre en conflicto. Ojo. Hay personas que tienen padres separados, padres divorciados, padres que se la viven peleando y creen que esa es la forma de amar. Entonces, repiten patrones y las relaciones de pareja que se buscan o que se encuentran tratan de que siempre estén en pleitos, discutiendo y peleando. Eso no es amor, eso no es una relación sana. Entonces, la carta del estudio te habla sobre de eso. Que revises, que estudies cómo está tu relación familiar para que entiendas cómo estás tú haciendo tu relación de pareja.
0: Ok, ahí está, corazones. ¿Quién más por acá? Dice, hola, ¿me podrían dar la compatibilidad de mujer Escorpio y hombre Géminis? Porfa, Yo soy exa. No sé por qué siento que no macha mucho, ¿verdad?
2: Pues mira, cuando tenemos aire con agua, puede ser un vientecito así leve, como brisa de mar, ¿sí? Entonces la relación al principio pues sí va a ser muy llamativa, muy, muy linda, muy bonita. Pero si el viento empieza a soplar más fuerte, el agua se empieza a levantar y como bien lo dijiste, se llega a formar tormenta o incluso huracán. Y sabemos lo destructivo que son los huracanes, ¿sí? Entonces, al final, los celos de Escorpio y la situación demasiado posesiva que llega a tener Escorpio sobre la pareja que tiene, puede conseguir que Géminis, que es un signo de aire y más es el aire joven, el aire que es se siente libre y que tiene esta dualidad, por eso es un signo doble, ¿sí? El hermano gemelo, el gemelo bueno, el gemelo malo. Entonces tú decides qué parte quieres despertar, la parte romántica, tierna, sociable, amable, divertida, o la parte negativa de tú me haces, yo te hago, tú me quieres, yo te quiero, tú no me quieres, yo te destruyo. O sea, aguas, porque los celos de Escorpio y la parte negativa de Géminis pueden desatar más huracanes que brisas de mar. Oye, muy negativa.
0: Hey, chicos, buzos con eso. Dice por acá, ¿me podría anotar para mi tarot, porfa? Soy Jesús del signo Sagitario. Y si pueden, un voto para Sagitario. Saludos, amigos, en la colonia Esperanza de San José de Tapia. No, así es. Nos ponemos Exa 91.3. Es que lo leí de repente, dije, lo sentí muy largo, a lo mejor mi dislexia. No, pero sí, así es.
2: Ok, ya tomamos su voto para Sagitario, el segundo, y que de hecho ya estoy preparando la suerte de Cáncer porque es el que va más avanzado con los votos. Y si te late, regresando del corte, damos la suerte de Cáncer. Mientras, para él, su tarot, la carta de amantes o amores, la carta de la desconfianza y la carta de la herencia. ¿Ven lo que les estoy diciendo? ¿Ven lo que estoy mencionando? A veces la relación de pareja de mis papás me enseñaron cosas que yo tiendo a repetir dentro de las relaciones de pareja que yo tengo, y son situaciones insanas, son aprendizajes erróneos, ¿sí? Y creemos que de esa forma tengo que comportarme dentro de la relación porque así lo vi o lo viví con mis papás. Sí, entonces por ahí a revisar esa situación, porque insisto, la carta de amantes o amores habla de que si hay un sentimiento con tu pareja, de ti para ella y de ella para ti, pero la carta de la desconfianza es la que te echa a perder esos buenos momentos y esas buenas relaciones que pudiera haber. Esto no es algo 100% tuyo, sino es algo aprendido. La carta de la herencia, estamos hablando de que son patrones heredados, aprendidos o vistos en otras situaciones. Por eso la carta del perdón como correspondencia habla de perdonar a tu linaje familiar, o sea, a tus papás, perdonarte tú por repetir esos patrones y pedirle perdón a tu pareja por tratarle de una forma errónea y no adecuada, porque así lo aprendiste, así te lo enseñaron y ya te estás dando cuenta que no es una forma sana de querer.
0: Ok, me quedé impactada. 2:48 p.m. ¿Te parece, Lalito? Nos vamos a una pausa comercial.
2: Vamos a la pausa comercial y regresando, como ya les mencioné, la suerte del mes de julio para Cáncer, que es el más votado. Y si siguen votando, pues más adelante daremos otra suerte.
0: Perfecto, quédate con nosotros en todas partes.
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0: Nueve minutos nos separan de las 3 de la tarde. Saludos a todos los que se están poniendo Exa y están bien pendientes de este miércoles de Tarot. Lalito Cruz nos acompaña y por supuesto por ahí creo, Lalito, ya habías dicho que regresando nos
2: la suerte del mes de Cáncer. Sí, porque es el más votado, entonces si ustedes quieren que repitamos alguna otra suerte, más bien que demos alguna otra suerte antes de terminar el programa de hoy, les comento que Tauro, Géminis, Virgo, Libra y Piscis están con un solo voto, Sagitario lleva 2 y Cáncer tiene 4 votos, ¿sale? Entonces vamos a dar el signo de Cáncer en este momento y...
0: Por aquí nos llega otro más para Sagitario.
2: Otro para Sagitario. Ya a ver, entonces 3. Serían 3 de Sagitario. Que bueno, casi siempre estamos dando Sagitario. Pareciera que tuviéramos preferencia por él, pero no. Son ustedes los que votan. Son ustedes los que lo piden. Y otra vez Sagitario empieza a destacar en este mes. Vamos a ver con Cáncer. Bienvenido a un mes de reconocimiento, Cáncer. Fíjate que te estás librando de las expectativas que ahora Neptuno te está entregando con este retroceso en Aries el día 7. Va a agitar demasiado tus aguas de la décima casa, la casa de la carrera o la profesión. Y si de por sí ya estabas con esos cambios que te preocupaban, que necesitabas hacer aparte, también estamos entrando en centrarte más en tus prioridades o en tus situaciones propias. ¿Sale? ¿Quieres destacar laboralmente? Empieza por ti, por tus situaciones particulares o personales. Esto hará que la conexión que fluya más rápidamente con las situaciones cuando Venus entre en Virgo allá del día 9. ¿Sale? Entonces, esa energía va a iluminar lo que es tu undécima casa, o sea, hablamos de que Neptuno se va a dar en tu décima casa, ¿sí? Pero la conexión de Venus con Virgo se va a dar en la undécima, o sea, la casa 11, la que sigue después del 10. Esto mismo te activa las situaciones de las amistades, refuerza tu sentido con la comunidad y para que puedas también encontrar esa familia espiritual con la que te puedas unir y fluir espiritualmente hablando. El día 14, la luna nueva en el signo que despierta las manifestaciones personales para ti, o sea, justamente en Cáncer, esta luna te va a ayudar a que vuelvas a ver esa versión de ti mismo que existía antes, pero que olvidaste o dejaste de hacer porque ya no encajaba en algunos espacios. Empiezas otra vez a pelear tu propio tono, tu propio lugar, tu propio espacio y tu forma de hacer las cosas. Esto sin olvidar tus propios valores y tus propios talentos como parte del protagonismo que de repente tienes y que también se reafirma cuando la temporada de Leo empiece el día 22 de julio. Esto va a activar para ti esa segunda casa, la casa de la autoestima. Por eso empiezas este nuevo ciclo con el ego hasta arriba. Qué bueno, porque será una temporada que te pide que recuerdes, no eres quien está al servicio de todos. No eres el de atención al cliente para que estés en la vida de todos porque todos quieren que estés metida, sino que tú puedes decidir en qué sí y en qué no, en qué eventos te metes y en qué eventos no. Creo que eso ya lo habíamos platicado, pero bueno, Mercurio entra pasa más bien su movimiento directo a partir del día 23, ya sale de su fase retrógrada, nada más nos quedamos con la post-sombra, que como ya les dije son otros 7 días más y podríamos estar llegando al día 30 con algunos efectos de lo que sería Mercurio retrógrado. La única situación es que al salir te ayuda a que recuperes tu propia voz, a que tengas esa intuición que tanto te había complicado las semanas anteriores y con la que habías intentado llamar tu atención, pero que no lo hacías, como que dudabas de ti. Bueno, pues ahora estarás escuchando muchas verdades, tanto de tu interno como de tu externo, porque llegarán momentos en los que debes de poner los pies en la tierra y encontrar esos objetivos a largo plazo, porque Saturno, el maestro, el gran encargado de las enseñanzas, entra en retroceso en Aries allá por el día 26 de este mes. Ya para terminar, entonces, Saturno en retroceso te pide también que pongas un punto de equilibrio hacia tu persona para que te permitas dormir un poquito más en las noches, ya que luego se te altera el ciclo de sueño y que puedes estar terminando o quedándote viendo hacia el techo o en balances emocionales de tu vida que no terminas de entender. Por último, ese mismo día también el nodo norte entra en Acuario, lo cual hace un ciclo que tiene más o menos 19 años en que no había estado, pero en este caso empezará a estar en tu octava casa, la casa de la intimidad y las inversiones, con lo cual estarás aprendiendo que la fuerza y la vulnerabilidad pueden existir o pueden coexistir, y sobre todo tú las puedes manejar de una mejor manera. Ya en el final del mes tenemos la luna llena en Acuario del día 29, lo cual te va a recordar la sanación, que no siempre requiere que te aferres a las cosas, sino más bien que sueltes algunas de las situaciones que no te hacen bien para que puedas cerrar esos ciclos y avanzar hacia lo que realmente te va a estar haciendo feliz en las próximas fechas. Que bueno, eso lo hablamos al principio de programa, que la primera quincena es para revisar que sí y que no, y la segunda parte del mes es para terminar de concretar dónde estoy conforme, dónde estoy a gusto y qué debo de soltar en esta vida. Así que este mes de julio querrás tomar decisiones importantes que te hagan mejorar tus condiciones personales y necesitarás varios avances en cuanto a cómo se van a ir cumpliendo tus situaciones, tus expectativas, tus bienestares, buscar tus alternativas y encerrarte, o más bien no encerrarte en esas etapas del pasado que ya caducaron o que ya se te complicaron. En cuestiones del amor, la pareja es un buen mes para reflexionar juntos acerca de cómo está la relación y para empezarse a implicar los dos, a mezclarse los dos dentro de estas relaciones, evitando los malos entendidos y tratando de aclarar las cosas o avisarlas desde antes para evitar esos malos entendidos. Si no tienes una pareja, estarás en una relación dentro de poco, porque te estás ilusionando con alguien que no tiene mucho, que conociste, y esos proyectos de pareja te ilusionan y te ponen en esa línea de convivir con pequeños detalles, viajes románticos o algunas situaciones que te puedan llevar a encontrar esa estabilidad en el amor que tanto estás anhelando. Más si estás soltero, porque deberías de plantearte la oportunidad de conocer a alguien más, tal vez por redes sociales, y que eso también te pueda ayudar a tener encuentros divertidos y a encontrar esa complicidad que estás buscando como relación de pareja para que las situaciones se concreten. Con los amigos será un mes de reencuentro y de mucha melancolía, debido a que habrá algunos cambios, o algunos habrán cambiado varias cosas por las cuales estarán un poquito movidos emocionalmente. Y eso también te puede llevar a ti a situaciones extremistas en cuanto a ya no son mis amigos, ya no me siento a gusto, como que me hacen falta nuevos amigos porque estos no son tan divertidos. Bueno, pues estarás revisando todo eso. Con la familia volverán a darse situaciones de complicidad y también te volverás a enredar en algunos conflictos que se supone ya habías arreglado, pero vuelven esas discusiones, esos desacuerdos, esos asuntos del pasado. Recordemos que Mercurio retrógrado hace esto, trae estas fases en las que ya habíamos arreglado, pero volvemos a retomar esos temas, a discutir y a quererlos volver a negociar. Cuidado con enredarte en estas situaciones no tan armónicas, ni para ti ni para ellos, porque simplemente va a ser desgastante. En cuanto al dinero, está la profesión muy exaltada, como te lo dije al principio, con Neptuno, y esto te puede estar ayudando a tener nuevas tareas, nuevos proyectos, pero deberás priorizar cuáles actividades sí y cuáles actividades no. Eso también tiene que ver con el movimiento de la entrada del signo Leo en tu segunda casa y moverte el ego, porque tendrás que demostrar tus situaciones laborales, pero no demostrarlas en el aspecto de ser agresivo, sino en el aspecto de hacer tu trabajo y decidir bien qué proyecto sí te va a dar impulso social y qué proyecto es como que, bueno, pues sí fui maestra de ceremonias de la primaria, pero pues como que ahí ni me conocen, ni saben que trabajo en radio. Entonces, aguas con esas situaciones. Revisa bien y checa cómo quieres hacer esas situaciones. Ahora que si estás buscando empleo, también esas propuestas laborales que te estarán llegando no te terminan de convencer. Por eso preferirás seguir buscando y encontrar algún puesto o alguna oferta más hacia los motivos o hacia las situaciones que a ti te gustan. Y este es el mes adecuado, que entre esos cambios y el nuevo cambio de trabajo podrás estar encontrando algo más acorde y a gusto para ti. En la economía, los dineros que estás buscando se vendrán por algunas inversiones, algunos momentos, algunos movimientos que hiciste en el pasado y que te dejaron algún tipo de ahorro, que es dinero que se te olvidó, pero te estará llegando en estos días. Será muy buen momento para que lleves a tu intuición hacia situaciones de inversiones que te podrían estar produciendo bastantes situaciones favorables. En cuanto a la salud, cuidado con los nervios, porque puede haber por ahí algunos malestares durante ciertos días de este mes que te llevarán a pensar en la meditación o a alternativas, terapias alternativas que te podrían mejorar las condiciones y a enseñarte a relajarte o a modificar tu versión personal.
0: ¡Traca! ¡Wow! Me quedé
2: así viene
0: girando en un tacón. Oye, pues muchas gracias, Lalito. Espero que todos los signos cáncer hayan estado truchas, hayan estado escuchando. Y pues bueno, ahí está lo que dicen los movimientos platanarios, como dicen ustedes.
2: Efectivamente, los movimientos platanarios de este mes de julio. Y bueno, si siguen votando, más a ratito, cerca de las 3:30, estaremos dando la suerte de cáncer, de Sagitario, si es que sigue ganando, y si le dan la vuelta y alguno es más votado, bueno, pues entonces daremos el que tenga más votos durante este lapso de programa.
0: Perfecto, son las 3:02. Vámonos a una pausa en todas partes.
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6: Las 3 de la tarde con 6 minutos. Vamos a continuar con más. Recuerden que aún nos queda una suerte del mes. Así que pueden seguir votando por el signo del que quieran escuchar la suerte del mes, chicos. Pueden escribir 271-121-8225. Y por supuesto, seguir solicitando su tarot. Vámonos con algunos mensajes que tenemos por aquí. Dice, buenas tardes, ¿me podrán dar mi tarot para Leti? Yo voto por Virgo, aquí en mi casa me pongo naranja, XAFM.
7: Ok, Leti, entonces vamos a tomar tu voto para Virgo, que sería el segundo, y aún así sigue ganando Sagitario. Ok. A ver, Leti, la carta de las contrariedades, la carta de la muerte y la carta de lo presente. Recordemos que la carta de la muerte no habla de que alguien se va a morir. Eso es en Hollywood y en las novelas. Aquí no, ¿sale? Ok. Aquí la carta de la muerte simplemente habla de que terminas un ciclo, se muere una parte de ti, una parte de tu vida, una parte de un ciclo que ya caducó, en el que ya no debes estar. Puede ser una relación de pareja, puede ser una relación laboral, puede ser una situación de estudios. No sé, tú sabrás, tú eres la que estás viviendo esa vida, yo simplemente te paso el mensaje. Ese ciclo se termina para que te regreses al presente. Ya dejes el pasado en el pasado, dejes de estarte complicando la vida con situaciones del pasado que ya no tienen para qué. Mercurio retrógrado hace eso, nos trae esos recuerdos o trae esas situaciones, o incluso a veces nos trae hasta la persona como para evaluar si de veras ya cerramos el ciclo o si seguimos atrapados en esas energías, en esas situaciones que nos complican el día a día. Esta carta de la muerte te dice ya, carpetazo a esa historia, agárrate una nueva libreta y empieza a escribir una nueva historia de amor. Okay. Ya. Yo lo tenía en duda, no sabía a qué relación se refería, pero mira, la carta de un nuevo amor, como correspondencia. Okay. ¿sí? Entonces, como correspondencia te dice que ya dejes de estar extrañando y pensando que esa persona va a regresar a tu vida. No, sí lo va a hacer, pero cuando te vea bien, acompañada de alguien más, que vea que tú estás feliz, que tú estás contenta, y él no, entonces va a buscar la manera de querer aparecer, pero es donde le vamos a decir, cuernitos, ya, caducaste, adiós, bye. ¿Sale? Entonces, da el paso si es que quieres ser feliz.
6: ¡Qué cosa! ¡Duro y a la cabeza!
7: Así es este tarot de egipcio y ustedes lo saben, ¿eh?
6: Así me gusta el tarot, chicos. Ay, yo también quiero saber más adelante. No es cierto, chicos, no es cierto. Oigan, vámonos con más. ¿Quién anda por acá? Dice, buenas tardes, ¿me podrá dar mi tarot en pareja para Víctor y Leti? Aquí en mi trabajo me pongo Exa FM y voto por Capricornio.
7: Víctor y Leti, consuelo o gozo, la carta de la usura, la carta de los imprevistos, ¿sí? Entonces, en este caso estamos hablando de que tienes que tener mucho cuidado en tus reacciones porque habrá algunas situaciones imprevistas que se puedan estar presentando y a su vez te están complicando las situaciones económicas porque para ti se te pueden hacer caros algunos lugares a los que ella quiere ir y bueno, enamorados luego queremos consentir y no vemos cómo le hacemos, pero le cumplimos el capricho y al rato nos andamos tronando los dedos porque no alcanza para pagar y en fin, ¿sale? Entonces cuidado con esa parte. La carta de consuelo gozo te dice que sí, que lo van a disfrutar, lo van a pasar, pero también organiza tus pagos para que después no estés sufriendo por ese tipo de situaciones. Y hay otras cosas, otras alternativas, otros planes. No siempre es gastar, tenemos lugares muy bonitos a los que nos podemos ir en estos días, ¿sí? Y aquí en Córdoba, pues hay muchos, muchos lugares naturales a los que puedes visitar y no es tan necesario que gastes los miles, ¿sí? No se puedes organizarte un día de campo.
6: Tenemos,
7: ¿sí?,
6: días veraniegos.
7: Ahí está. Sí, entonces hay actividades que puedes hacer aquí en Córdoba y espero el gobierno nos esté escuchando para que hagan más planes y proyectos. Y bueno, ahorita con lo del mundial, bueno, hay lugares a los que te puedes ir a reunir con las personas y pasar un rato muy agradable sin necesidad de gastar tanto. Pero bueno, velo organizando y pensando.
6: Ahí está, chicos. Por aquí dice, buenas tardes, ¿me puedes dar el tarot para Mari? En todas partes me pongo Exa. Y una pregunta, de casualidad, Lalo, ¿tiene disponible riego para negocio?
7: Sí, tenemos el preparado para negocio, cualquier tipo de negocio. Te sale el medio litro en 180, el litro te sale en 180 y el medio litro te sale en 100.
6: Ok, ahí está contestada la pregunta.
7: Sí, ahí ustedes nos están pidiendo y ya sea que se los traigamos el próximo miércoles o si ustedes quieren ir a Orizaba, bueno, pues ya en un ratito les doy los números para que estén avisando y estén llegando allá a recogerlo.
6: El tarot para Mari dice...
7: Ok, Mari, la carta de el hombre moreno, la carta de la prosperidad y la carta de el juego o ganancia. Sí, hay varias situaciones que te pueden estar favoreciendo, insisto, de estos proyectos de boda, la gran felicidad que estás atrayendo hacia ti te puede estar trayendo beneficios, creciendo también la parte económica o la prosperidad. Cuando estamos en amor, todo se nos da. Y en este caso, por lo que estás entendiendo o viendo, vienen beneficios para ti de juegos, de ganancias, de beneficios y crecimiento. Simplemente aprovecha esa energía, sé como los niños, pero no en la parte ingenua, para que no se aproveche. Sé como los niños en la parte divertida, ¿sí? Para que se siga generando esta energía de prosperidad gracias a la energía del amor.
6: Ok, y dice por aquí, hay que enviarle su tarot a la selección para que sigan ganando. Claro que sí.
7: Pues ya lo hicimos hace rato, por ahí está el video, ya lo subieron, si no me equivoco, okay, sí, lo subieron. Entonces, en las redes de Exa, ya hace rato nos preguntaron y tuvimos aquí la plenaria de gerencia y demás, revisando qué dicen las cartas. Y pues sí, nos avisan que hay muchas posibilidades de ganar, siempre y cuando no hay accidentados y no respondan
6: violentamente
7: al juego.
6: Inteligencia emocional, chicos.
7: Exacto.
6: Recuérdelo, usted que me está escuchando también, inteligencia emocional. Dice, buenas tardes, en todas partes me pongo Exa, en el ámbito de la salud, en el tema dental, ¿me puede regalar tarot para Fátima? Mi voto es para Virgo.
7: Ok, si necesitas algún tipo de operación o revisión por ahí, porque la carta de la viudez, la carta de la mujer rubia y la carta de la fuerza están hablando de que sí puede haber alguna complicación con ese tema de los dientes. Entonces, más que vanidad o ego, porque esta carta de la fuerza representa a Leo y sabemos que Leo es el ego, es la vanidad, bueno, pues va a ser por un tema de salud. Y si necesitas ser bastante íntegro y aceptar este cambio, esta operación o esta extracción, no sé qué vaya a ser, pero sí por ahí es momento de revisar a nivel dental qué dice el médico y qué te recomienda hacer, pero que lo hagas, no que te quedes nada más con la opinión.
6: Perfecto, ahí está. Dice por acá: hola amigo Lalo, buenas tardes, quiero mi tarot en mi trabajo y en el amor. Soy Javier, en mi radio suena la Ola Naranja 91.3. Bendiciones como siempre.
7: Ok Javier, y contigo vamos a terminar el tarot egipcio. Ya son las tres últimas cartas. Entonces, ay, la carta de la soledad, la carta de las malas noticias y la carta de la falsedad. Esta persona por ahí te puede estar ilusionando, pero en realidad no quiere algo serio contigo. Entonces, mucho, mucho cuidado en las situaciones del amor o del sentimiento. O puede ser al revés, que seas tú el que ande ilusionando personas y al final te decepcionan y sin dar una despedida ni un cierre, simplemente te desapareces. Y eso deja muchos ciclos abiertos por los cuales no superas o no creces hacia algo más favorable. Entonces, a tener mucho cuidado con las expectativas y sobre todo con cómo estás soñando las situaciones, porque volvemos, hay personas a las que no es necesario sacarlas de su sufrimiento, porque es ese sufrimiento lo que los hace sentir que están viviendo. Sí, entonces hay personas que están acostumbradas a sufrir. Y aun cuando tú les proporcionas una vida tranquila, calma, sin dificultades, sin problemas, sin dolor, sin sufrimiento, te terminan dejando por alguien que les hace sufrir. ¿Sale? Entonces, aguas con ese tipo de situaciones y aguas con tú hacer ese tipo de situaciones, cerrarte a las posibilidades de que alguien te haga feliz, simple y sencillamente por seguirte recreando el papel de víctima. Cuidado con esa parte.
6: Perfecto, ahí está chicos, nos vamos rapidísimo a una pausa comercial, tenemos un voto para Piscis.
7: Ok, también empata Piscis, pero sigue sobre todo Sagitario con los tres, entonces
6: tenemos sí. También tres de Virgo, ¿no?
7: No, Virgo tiene dos.
6: Sí.
7: Tauro tiene uno, Géminis tiene uno, Virgo tiene dos, Libra tiene uno, Capricornio tiene uno, Piscis acaba de empatar con Virgo con dos y Sagitario tiene tres. Entonces sigue a la cabeza Sagitario. Ahorita vemos qué votos entran en estos cortes y antes de irnos estaremos dando la suerte del que se ponga a la cabeza. Y si no es que le ganaron a Sagitario, pues será Sagitario.
6: No vale votar doble vez.
7: No.
6: No vale votar. Por aquí alguien volvió a votar y
7: había. No, no sean tramposos.
6: No, chicos. Las 3:16, vámonos a una pausa. Quédate con nosotros en todas partes.
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8: ¿Qué dicen las cartas, corazón? Ya no tenemos tarot egipcio, pero todavía tenemos el tarot zen. Así que para todos los que, ahora sí, para todos los que lleven el gusto, ahí está disponible el tarot zen para ustedes. Oye, saludos a nuestra amiga Gaby Durán, que dice, chicos, para dejar mi voto por Sagitario y saludarles. Aquí ando siempre, Exa FM.
9: Ok, gracias por los saludos y tomamos el voto para Sagitario, con el cual ya estaríamos hablando de que tiene 5, porque hace rato me diste otro en corte comercial, igual de Sagitario. Entonces, sí, confirmamos, tiene 5. Y si la cosa sigue así, pues ya, al ratito más les estamos dando en el siguiente corte la suerte de Sagitario antes de despedirnos.
8: Y sí, sí. Dice, hola, saludos, soy Vanessa, soy Piscis, en todas partes me pongo Exatarot Zen para Vanessa.
9: Ok, Vanessa, tomamos también tu voto para Piscis, ya que lo mencionaste, pero bueno, se queda con 3 y... vamos con tu tarot Zen, que te sale la carta de darse cuenta. Esta carta habla del velo de las mentiras, del velo de lo desconocido, de aquellas situaciones en las que tú vivías con esa venda en los ojos. Bueno, pues empieza a caer, se empieza a desvanecer y empieza para ti a liberarse una energía totalmente diferente de cambios y de beneficios. Esta carta, junto con la del resurgimiento que te sale como correspondencia, hablamos de que vienes con más fuerza, con más belleza, con más esplendor, así como lo hace el ave fénix, que resurge de sus cenizas, de su dolor, para crecer hacia algo más positivo. Perfecto, que este mes sea de cambios profundos, de cambios internos, que se muestren en tu realidad muy pronto.
8: Perfecto, Vanessa. Oye, me gusta.
9: Esa es la actitud.
8: El tarot Zen, ¿no? Es como bonito.
9: No,
8: como...
9: Es más light, más sencillo, más... o sea, también es directo, también es acertado, pero como que el mensaje es más relajadito.
8: Ok.
9: Ahora sí, como que más zen, más tranquilito. Sí, claro. No tan agresivo y directo como el egipcio, que bueno, a muchos les encanta el egipcio, porque ya viste cómo les da los mensajes.
8: Sí, oye, por aquí dice, buenas tardes, voto por Sagitario. Otro. En todas partes me pongo Exa.
9: Bueno, entonces en definitiva nos iremos con Sagitario, porque ya con este son 6. Entonces, okay. ahora sí, regresando del siguiente corte, les estaremos dando esa suerte del mes. Mientras tanto, ¿tienes más mensajes?
8: Sí, por aquí el tarot Zen para Ana.
9: Ok, Ana, fíjate que en el caso tuyo estamos hablando de la carta de experimentar, la carta que te dice que es momento de hacer las cosas de una forma distinta, diferente, que experimentes nuevos sabores, nuevos lugares, nuevas relaciones, nuevas situaciones, nuevos eventos. Ya basta de la misma rutina y de hacer lo mismo todos los fines de semana o todos los días. Entonces, simplemente, si se puede, tómate otra ruta, camina por otras calles, experimenta otras situaciones, no sé, piérdete en la ciudad, calles por las que nunca vas, o como hacía un amigo, un conocido mío, que de repente no sabía por dónde iba tal línea de autobús, pues se subía, y se volvió a bajar en donde se subió, pero se iba a dar toda la vuelta para saber por dónde pasaba el autobús.
8: De verdad, oye, qué intrépido, ¿ah? ¿No? Pero también muy útil, muy útil.
9: Muy útil, muy aventurero, porque de repente no sabes por dónde van esas líneas de autobuses. Claro. Y luego estás necesitando llegar a tal parte y te complicas así de, ¿cómo le hago? Y bueno, pues simplemente su sentido aventurero de no tengo nada mejor que hacer, se subía al autobús, se bajaba en el mismo lugar donde se subió, pero se iba a dar la vuelta al autobús para ver hasta dónde.
8: ¡Qué cosa! Oye, por aquí dice, hola chicos, mi voto es para Escorpio.
9: Escorpio,
8: creo
9: ya.
8: Creo que no tenía, ¿verdad?
9: No tenía ninguno. Ninguno.
8: Ok, perfecto.
9: Y me extraña porque Carmen es Escorpio, pero no nos dio voto para Escorpio.
8: Ok, bueno. Por aquí, oye, le mandan saluditos a Cari, chicos. Muchas gracias.
9: Gracias.
8: Por ahí hace rato, fuera del corte, platicábamos, Cari... Pues ya está mejor, se está recuperando.
9: Efectivamente, ya como lo dijimos, la operación ya pasó, ya por ahí estaba convaleciente en casa de su abuelita y estaba empezando ya con las situaciones de la rehabilitación para poder regresar con nosotros pronto. Entonces, muy buenas noticias hasta ahorita hemos tenido. Esperemos continúen así y más pronto de lo que esperemos esté aquí con nosotros de nuevo.
8: Así es, chicos, nos acaba de llegar un voto, dice, yo voto por Escorpio.
9: Otro. Bueno, pues hay tiempo, ojalá y les den la vuelta, vamos. Pero si no, pues Escorpio, Sagitario tiene 6, va a ser complicado. Tauro 1, Géminis 1, Virgo 2, Libra 1, Escorpio 2, Capricornio 1 y Piscis 3, pero Sagitario tiene 6. No, chicos, le están ganando,
8: No le están ganando.
9: Y pues yo ya estoy preparando Sagitario porque yo creo que sí nos vamos a ir con él.
8: Oye, está bastante padre, chicos. Y esto está bastante reñido, así que 271-121-8225. Recuerden, todavía tenemos tarot zen. Oye, yo sí tengo una pregunta, Lalito.
9: A ver.
8: Hace rato decías, ¿a la gente le gusta mucho el tarot egipcio? La verdad es que sí. Digo, yo pienso, ¿no? Tal vez porque como tiene como más elementos, puede uno de repente como leer más cosas. Pero, ¿qué diferencia tiene con el tarot zen? ¿Por qué? ¿Por qué es más ligerito el tarot zen?
9: Ok, el tarot zen es más emocional, ¿sí? En este caso, el tarot zen te habla sobre tu interno, tus situaciones, tu equilibrio, tu mente, tus situaciones emocionales. Va más hacia ese consejo tuyo, ¿sí? De lo que decías hace rato, inteligencia emocional. En cambio, el tarot egipcio te habla más de las circunstancias y las situaciones alrededor del evento, ¿sí? Te da más explicaciones sobre las situaciones energéticas que va a haber alrededor de esa decisión o esa acción que tú estás teniendo. Por eso es por lo que se vuelve un poquito más agresivo, porque no te habla de ti, sino del entorno alrededor de ti. Y el tarot zen se concentra más en ti que en el entorno de tu alrededor, ¿sí? Digamos que es al revés. El egipcio te habla de lo que hay afuera para que tú sepas cómo reaccionar adentro. Y el tarot zen te habla de lo que hay adentro para que sepas cómo reaccionar afuera.
8: Ay, ¿ah? Dios
9: ahí
8: mío,
9: está la diferencia entre estos dos. Y luego, pues no, la correspondencia que nos reafirma si vamos bien o nos regresamos.
8: Eso es lo de las cartas, que no tiene nada que ver con tarot zen ni nada.
9: No, es un tarot de angelitos que nos sugiere alguna frase y como te has dado cuenta, con las lecturas de repente dijeran coincidencias, que no hay coincidencias en la magia, simplemente es la sincronicidad de la energía, que un tarot te dice una cosa y el otro tarot te lo confirma con una carta similar a lo que estamos entendiendo de las cartas que ya salieron.
8: Perfecto.
9: Sí, entonces como le estábamos explicando, no me acuerdo a quién, en las situaciones de esta persona que te está moviendo, que te está teniendo en situaciones emocionales, que ya debes de cerrar ese ciclo, que no sabíamos si era de trabajo, de escuela, de pareja, de familia, y a últimas la carta correspondencia le sugiere un nuevo amor. O sea, ya no estás esperando el pasado, ábrete a una nueva relación.
8: Okay.
9: ¿Sí? Entonces, un tarot junto con el otro te complementan la información.
8: Perfecto, ya tenemos dos votos más, uno para Scorpio y un voto para Leo.
9: Uy, apareció Leo, que no estaba dentro de la fila, pero bueno, le ponemos uno a Leo y otro más a Scorpio.
8: Y me acaba de llegar otro más para Scorpio.
9: Bueno, dos más a Scorpio, pero seguimos con seis de Sagitario.
8: En todas partes me pongo Exa, soy Isel, ¿me podrán dar mi tarot zen? Bendiciones y excelente inicio de mes.
9: Ok, entonces tu tarot zen dice que es la carta del rayo. La carta del rayo corresponde a la torre en el tarot egipcio, ¿sí? Entonces, hablamos de que aquello que no tiene estructura, que no tiene una base emocionalmente hablando, puede llevarte a situaciones de ira, de reaccionar violentamente o de hacer situaciones de las cuales posiblemente te arrepientas después. Entonces, tenme mucho, mucho cuidado en cómo estás reaccionando, sobre todo porque no siempre puedes ser encantadora, ¿sí? Hay ocasiones en las que no estás de ánimo como para soportar ciertas personitas y ser la más chida, la más buena onda, la más sonriente, la mejor de las amigas, y de repente eres tú la que está necesitando el apoyo o el consejo, pero nadie se da cuenta porque como siempre estás a las risas, ¿cómo es que tú vas a estar triste si tú no puedes estar triste porque siempre estás a las risas? ¿Sale? Entonces me refiero a ese tipo de situaciones, a ese tipo de amistades. Esta carta al decirte que no hay bases sólidas para lo que quieres construir, te puede estar hablando de esas amistades en las que tú quisieras que te apoyaran como tú las apoyas, pero pues no se dan cuenta de los problemas que tú tienes porque ellos sí tienen derecho a sufrir, tú no, porque tú eres la que les resuelves y les solucionas, entonces a ti no te pasa nada porque siempre tienes el buen consejo o la respuesta, y ellos sí. Entonces, ¿dónde está la equidad de amigos? ¿Dónde está la equidad de pareja?

0: como esa postura, ¿no? De yo ser el pilar de, y de, no, yo no puedo porque yo soy aquí, mis chicharrones truenan y yo soy quien los sostiene. Corazón, permítete sentir porque eres humana.
1: Efectivamente, entonces volvemos al punto, no siempre vas a estar tú resolviendo los problemas ajenos o los problemas tuyos, ¿sí? Tuyos sí, eso es de ley, toda tu vida vas a tener que resolver tus propios problemas, pero si estás esperanzada a que los demás te devuelvan el favor porque tú cuando ellos estuvieron mal les ayudaste, pues ya entramos en una situación de que nadie te debe nada, tú lo hiciste porque quisiste y si esa persona es agradecida te ayudará y si no, se hará de la vista gorda y se volteará para otro lado.
0: Así es, chicos. Oigan, nos tenemos que ir a una pausa comercial. Volvemos con...
1: La suerte del mes de Sagitario.
0: Suerte del mes de Sagitario. Vámonos a una pausa. Volvemos con más en todas partes.
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0: Y el mensaje que el tarot tiene para ti y los movimientos platanarios tienen para ti, en esta ocasión son para...
1: Sagitario.
0: Draca.
1: Sí, porque ya los votos llegaron a 6 y de ahí los demás intentaron, pero no pudieron desbancar a Sagitario. Así que, Sagitario, bienvenido a un mes de alineaciones emocionales, ¿ok? Fíjate que este próximo 7, como ya lo mencioné, Neptuno en Aries entra en retroceso. Y eso te genera una confusión importante en tu quinta casa, la casa del placer. La casa que te habla sobre ese retroceso del planeta, que te pregunta sencillamente y muy claramente, ¿estás enamorado del potencial o estás enamorado de la realidad? ¿Sí? Porque muchas veces nos enamoramos del amor y no de la persona. Cuando nos enamoramos de la persona, el amor es muy distinto.
0: O de lo que idealizamos de la persona.
1: Ah, por eso nos enamoramos del amor, de lo que idealizamos a través de la persona, del cuento que nos contamos a través de la persona, del potencial que nos enamoramos a través de la persona, o nos enamoramos de la realidad, o sea, de la persona, de cómo es, de cómo se porta, de cómo me trata, de cómo corresponde a lo que yo estoy sintiendo. Eso es parte de lo que empezamos a revisar en este mes, por eso entramos en una forma un poquito agresiva para los sagitarianos. Aparte, todas las miradas se centrarán en ti cuando Venus entre en Virgo allá del día 9, lo cual estará aportando a tu décima casa, la casa de la influencia y la vitalidad, llegando las oportunidades de ensueño que tanto estabas queriendo para tu presente y que podrían llenarte de algunos cambios sobre esas pérdidas que tú pensabas que podría haber.

0: Bueno, pues no. Realmente no habrá pérdidas, sino muchas ganancias, porque tu autenticidad estará propiciando esos buenos momentos y esos buenos espacios. Las emociones se intensifican mucho más durante la luna en Cáncer, luna nueva en Cáncer, que te estará dando justamente esa visión, lo cual es la parte de la octava casa, la casa de la intimidad, la casa de los secretos, y esto será allá del 14. Preferirás revisar más lo que es el vuelo que el equipaje, ¿sí? Preferirás revisar, reservar, engancharte más en generar la situación del vuelo, del viaje, que en qué te vas a llevar en la maleta o qué cosas vas a meter en la maleta, ¿sale? Entonces, estas propuestas te pueden llevar a que revises más a fondo no solamente la situación de apartar el viaje, sino también las situaciones de revisar cuáles no te están pidiendo tarjeta para que puedas hacer el viaje de forma más simple o sencilla. Obvio, esta es una metáfora, ¿sí? Pero en realidad lo que te está queriendo explicar es que no vas a buscar las situaciones del amor caro, el amor pagado, el amor de detalles. Sí, de detalles, pero no de los comprados, sino de detalles que te llenen más, como tiempo, calidad, esfuerzo, lealtad, o sea, todo ese tipo de situaciones emocionales que hasta ahorita sientes un poquito carente. Y todavía esa parte, cuando comience la temporada de Leo, también te estará capturando en tu novena casa, la casa de las aventuras y de las posibilidades. Por eso estarás revisando las situaciones de algún viajecito o alguna situación en pareja que les abra esta parte natural, esta parte próspera, ¿sí? Que los ayude a ti, sobre todo que eres un signo de fuego, a tener ese gran futuro que tanto has soñado de viajes y de relucir tu nombre por lo más alto de toda la marquesina, ¿ok? También estarás dejando de cuestionarte muchos talentos, sobre todo cuando Mercurio en Cáncer se vuelva directo allá del 23, ¿sí? Como que la sombra no te va a perjudicar tanto, sino que te ayuda también a que documentes tu mentalidad, a que tu mente entre en esa conciencia, en esa producción, en ese fluir, ¿sí? En esa línea que te ayuda a crecer. Saturno también entra en retroceso en Aries el día 26 y exige que revises tus creatividades, revises las citas, el placer, cómo elegirte a ti mismo sobre los demás, sobre lo que crean los demás. Entonces puedes irte ilusionando con otras situaciones como posibilidades de un desayuno de pareja, de unas situaciones, de una cena. Esto porque esta energía se estará dando en tu undécima casa, la casa 12, que es justamente la que te ayuda a revisar todas estas energías de lo que viene. Y con Saturno, bueno, pues más, lo más importante serán las posibilidades de lo que viene, no solamente en lo que queda del año, sino para el próximo año. Ahí empiezas a planear ya tu 2027. Sagitario se adelanta a comparación de los demás. El nodo norte también entra en Acuario justo ese mismo día. Y esto hace también que pongas un nuevo ciclo. Este nuevo ciclo de 19 años te ayuda a evolucionar, a comunicarte mejor, a revisar tus perspectivas hacia el futuro. Por eso desde ahorita te empezarás a preguntar, ¿y cómo le voy a hacer el 2027? Para el 2027 me tengo que casar, para el 2027 tengo que tener un hijo, para el 2027 mi carro, no sé. Tú verás esos planes o proyectos que desde ahorita se empiezan a forjar y con el tiempo los irás aclarando y fortaleciendo. Aparte también hay una información que va a cambiar tu vida durante la luna llena en Acuario del día 29, ¿sí? Esto te hace tener que elegir cómo vas a llevar tus situaciones y volver a tu vida, ya sea la vida obvia y monótona o arriesgarte a la aventura, que conociendo a Sagitario lo más seguro es que se arriesgue a ese nuevo proyecto, a esa nueva situación.
1: Están bien locochones los Sagitarios.
0: Bastante, bastante, pero bueno, tendrán que aceptar muchas etapas, sobre todo las etapas creativas, y aprovecharlas para aprovechar también esas oportunidades que se les estarán presentando a lo largo de este mes y sobre todo a lo largo del siguiente, los siguientes meses, porque tendrá que aclarar mucho cómo quiere vivir su vida y hacia dónde quiere llevar su fortuna y todo lo que esté recibiendo, porque igual que otros signos, los signos de aire, O sea, los de fuego tendrán esta energía, también los de aire estarán recibiendo algo parecido, porque en esta línea todo lo que quedó pendiente del 2023 a la fecha y esos proyectos que en algún momento quisiste pero que no se terminaban de dar, bueno, pues entramos en esa fase en la que todo lo que habías anhelado, pensado o querido se empieza a llegar, se empieza a cosechar, así que recibirás recompensas por esa gran actitud que estarás teniendo en estos meses y en los meses atrás que tuviste, ¿sale? Ahora, para las cuestiones del amor, hay que relacionarnos mejor con la pareja y fortalecer esos lazos que por ahí estaban teniendo algunas complicaciones entre los sucesos y los valores que estuvimos revisando. Sentirás que es momento de avanzar y dejar atrás algunos proyectos o reproches que estuviste teniendo y que, por cierto, no te estaban convenciendo de valorar a tu pareja. Y a tu pareja también le estaban haciendo pensar que pues ya esto se estaba terminando. Ahora que si estás conociendo a alguien a través de redes sociales, puede que te atrevas o que digas algo que sin querer queriendo, como decía el Chavo del Ocho, te encuentre en proyectos o en situaciones de verse y que sean encuentros esporádicos o situaciones más como de novios escondidas, como de me alejo de ti porque tengo miedo a sentir que te quiero, o que empieces con esas situaciones de sí, los momentos pasionales son muy ricos, muy arrebatados, pero no tengo tiempo para una relación de pareja. Bueno, pues andarás con esas complicaciones y tendrás que sincerarte bastante contigo. Si estás soltero, pues mucho mejor. Simplemente tendrás que elegir entre la confianza y las situaciones de ver a alguien por pasar el momento, un momento agradable, o encontrarte buscando a alguien con quien forjar algo en relaciones de pareja, ¿sale? Tú decides cómo quieres llevar todo esto, todos estos procesos, y bueno, en este momento es conveniente que valores mucho cómo quieres hacer las cosas en el amor y enfocar también tus emociones hacia algo productivo para ti. Ojo, la paz mental no es negociable. Así que tu paz mental no es negociable. Y si alguien está llegando a tu vida para alterarte, pues mejor déjalo en el camino y enfócate en lo demás. Con los amigos, este mes de julio también tendrás viajes, tendrás reencuentros, habrá buenas situaciones por ahí que hace tiempo no vivías o no veías y estarás con cambios sociales referentes a esa participación en planes o proyectos que irán saliendo a lo largo del mes. Con la familia notarás también ese incremento en la complicidad y en la armonía que todos están a tu alrededor. Tendrás que dar algunas explicaciones para que también entiendan por qué tomaste esas decisiones, sobre todo en el área laboral, porque este mes los negocios estarán también en el ojo de la lupa, viendo los beneficios y los acuerdos que mejoran condiciones para ti para seguir hacia adelante y conseguir también esas mejoras o aumentos de sueldo. Si estás trabajando, deberás de presentar también tus perspectivas sobre el proyecto para debatir lo que realmente necesitas o lo que te está limitando o desmotivando de la empresa. Si llevas poco tiempo en un trabajo, no tendrás mucho que destacar y sobre todo mucho que asumir, responsabilidades nuevas que te estarán llegando y cosas que tendrás que aprender. En fin, hay muchas cosas que crear, ciertas cosas a tu alrededor que podrían envidiarte y que podrían estarte generando algunas fricciones con compañeros. Ya el mes pasado tuviste un problema con uno de ellos que te quería tumbar, no lo pudo, pero algunos compinches de él siguen todavía ahí alrededor buscando cómo tumbarte. Ahora que si buscas empleo, deberás de intentar aceptar alguna oferta que no, ¿cómo decírtelo? Que no sea tan exigente para ti, que no a la primera te estén rechazando o estés rechazando esas propuestas, porque también podrías estar buscando un trabajo más estable, con tareas más más a tu imagen, más a lo que tú imaginas o quieres de ese trabajo, muy distinto a lo que ahorita estás teniendo o tuviste en el pasado. Date la oportunidad también de decidirte por algo nuevo, aunque no sepas cómo es el trabajo, pero lo puedes aprender. Eso es lo mejor. Y eso también estará ayudando a tu economía para que empieces a recibir esos cambios que diariamente estás pidiendo y que también te están generando gastos, pero que por más que te esfuerzas, en tus situaciones laborales no terminas de cubrir. Entonces, experimenta nuevas alternativas y nuevas formas para que los dineros también fluyan y crezcan en una forma más adecuada a lo que necesitas. En cuanto a la salud, mucho, mucho cuidado con los esfuerzos físicos. Si estás yendo al gimnasio, si estás haciendo algún deporte, cuidado con lesiones, porque las lesiones musculares están marcadas en este mes para ti. Así que sin importar cuál sea la molestia, ten mucha precaución. Y si ya la tienes, bueno, pues tus visitas al fisio programadas, porque las vas a estar necesitando. Y sobre todo un descanso. Y si sigues en el gimnasio, pues bájale al peso y a tu rutina. No te lastimes simplemente por... O sea, yo sé que la belleza duele, pero tampoco a ese grado.
1: Y también luego es como que por apantallar, ¿no? Ahí. O bueno, más que por apantallar, para no pasar vergüenza, porque de repente decimos, ahora sí vengo bien motivado.
0: Ahí viene la agarrar... que me gusta, que vea que cargo 30, 40.
1: Exacto, voy a agarrar este peso, ahora sí voy a poder. Y sentimos de, híjole, no estoy pudiendo. Y decimos, no. Es culpa de Mercurio retrógrado, pero yo sí puedo. y aún así, o sea, y no soltamos la pesa y no la cambiamos, decimos, no, tengo que hacerlo. No, chicos.
0: No, o sea, uno tiene que saber sus límites y no te tienes para qué lesionar, simple y sencillamente por quedar bien. Entonces, cuidado con esa parte. Y Sagitario, bueno, pues ahí está tu suerte del mes. Tú sabrás cómo lo llevas este mes. Esa es la tendencia que hay. Tú entenderás lo que te toca entender. Y lo que no te sirva, pues deséchalo.
1: Ahí está, chicos. Oye, por aquí alguien nos solicita, dice, oigan, disculpen, no escuché mi tarot egipcio porque me apagaron la radio. ¿Me podrán dar el zen? Soy María Isabel, muchas gracias. Dice, en todas partes me pongo exa. Tracas.
0: Ve cómo la gente envidiosa, le apagaron el radio. Qué fea gente, de veras.
1: Le apagaron el radio y tuvo que correr a prender la Alexa.
0: Y mira, la carta de las cargas es la que ahora sale para ti y está diciendo... que no es momento de que te responsabilices de situaciones ajenas. Enfócate solamente en lo tuyo y en lo que tú necesitas sacar adelante, ¿sí? Esta carta de las cargas muestra a una persona sumamente cansada, sumamente agotada, pero que tiene que subir a una montaña cargando a una persona muy elegante porque no le gusta caminar, y esta persona va supercargada hasta con el gallo en el sombrero, ¿sí? Y la otra persona tiene que hacer el esfuerzo por sacar adelante esos proyectos que ni son suyos, esos gastos, esos pagos, esas deudas que ni son suyas ni le tocan, pero, porque la viene cargando encima, lo tiene que hacer. Aguas con esas decisiones, con esas personas que te hacen decidir y que te comprometen a esos proyectos que no son tuyos, pero que después, cuando no los puedes hacer, ahora sí vociferan a los cuatro vientos, que tú, desagradecida, malagradecida, esto, lo otro y aquello, ¿sí? Entonces, evítate esas situaciones. La carta de la diversión como correspondencia te dice que te rías más de ti, que disfrutes más tu propia vida y que no te estés metiendo en responsabilidades que no son tuyas ni te corresponden a ti.
1: Ok, y hoy está bastante interesante eso. Tenemos por aquí otro mensajito más. Dice, buenas tardes, ¿me puede dar el tarot para Mariel? En todas partes me pongo exa. Y ya con este cerramos, porque ya estamos abusando del tiempo del alito.
0: Sí, 9:49. Digo, 3:49. Ya no estoy ni sé lo que estoy haciendo, ya ves. Qué cosa. Ok, la carta de las vidas pasadas para ti. Estamos hablando de que puedes estar repitiendo ciclos o situaciones que ya habías vivido, ¿sí? Y que sin darte cuenta volviste a repetir los mismos patrones, a encontrar a las mismas personas, pero como gracias a Facebook cada determinado tiempo nos recuerda que hicimos hace 10, 7, 8 años atrás, bueno, pues la carta del tiempo divino te habla justamente de eso, de que estarás recordando o reviviendo situaciones del pasado que no tienes para qué volver a mencionar o a sacar, simplemente... puedes hacerlo como anécdota, más no para sentirte mal y revivir la emoción o el sentimiento de aquella época, ¿sale? Entonces, esta carta de las vidas pasadas te habla o te invita más bien a que no repitas ciclos pasados, que te abras a otras posibilidades, que cierres esas situaciones emocionales, ¿sí? Para que no se repita la historia y para que puedas tener o aprovechar los tiempos divinos y cambiar tu vida.
1: Perfecto, muchas gracias Lalito, pero antes de que te vayas, recuérdanos tu número de teléfono, ¿a qué número nos podemos contactar? ¿Cómo podemos agendar una cita contigo?
0: Ok, si la quieren en persona, 272-7260146, 272-7260146. 7260146, teléfono fijo de casa. ¿Sí? A ese ustedes pueden marcar, ahí les explican qué días, qué horas, dónde nos encontramos en Orizaba, si van por limpia, qué cosas tienen que llevar para realizarse la limpia, y nos estemos viendo el día y la hora allá en Orizaba, ¿sale? Un pequeño dato, a veces preguntan por los trabajos en ese número y se quieren evitar la consulta, pero la persona que contesta el teléfono no sabe los precios, no sabe los materiales, no sabe la situación, ¿sale? Entonces, sí tiene que ser en consulta todo lo que quieran trabajar o platicar. Eso es directamente conmigo, porque la persona que está en teléfono pues no sabe ni de los trabajos, ni de los materiales, ni de los precios, ni nada, ¿sale? Entonces, aguas con esa trampa que luego quieren hacer, porque pues no. Si quieren realmente un buen trabajo, tendrán que ir a vernos personalmente y platicarlo. Ahora que si sus tiempos y los míos no coinciden y no nos podemos ver, bueno, pues está la opción de WhatsApp, ¿sí? Consultas vía WhatsApp. Ustedes me mandan un mensaje de texto al 272-236-0825, 272-236-0825. Ahí me mandan un mensaje de que quiero una consulta, les paso los datos para que hagan el depósito transferencia y tengamos la consulta a distancia. Ahorita estoy un poquito retrasado, tengo como 5 o 6 consultas de lecturas. Entonces, hace rato incluso me llegaron otros mensajes de otras dos que ya pidieron de Estados Unidos. Entonces, por ahí sí les voy a pedir un poquito de paciencia. Y porfa, no me marquen porque luego estoy con las 15 fotografías o más fotografías que tengo que mandar de las lecturas y entran las llamadas y me bota y tengo que volver a empezar y me atraso mucho más. Entonces, sí, porfa, manden el mensaje de texto, que tarde que temprano lo he de ver y les he de contestar, ¿sí? Nada más paciencia. Si no es personalmente, así como lo hacemos con los mensajes de audio, si ustedes mandan el mensaje de audio, pasan primero y hasta lo último los de texto. Bueno, pues en este caso, si usted va a consulta en persona, pues atiendo a las que a los que van en, a persona, y las consultas vía WhatsApp, pues nos esperamos un poquito a que esté desocupado para mandarles su contestación o los datos, o hablamos del trabajo, la lectura de fotografía, las situaciones que ustedes estén requiriendo, y ya por ahí también, si es que necesitan ir a, personalmente, pues por ahí también se los puedo estar indicando, ¿sale? 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Son las dos formas que tienen para comunicarse con nosotros. Ahí también les avisamos si vamos a Costco el día sábado o el día lunes para las personas que nos quieran consultar allá. Y si no, pues tenemos consulta a distancia para que resolvamos los problemas lo más rápido posible.
1: Perfecto, chicos, las 3:54 nos tenemos que despedir. Muchísimas gracias, Lalito, por acompañarnos. Gracias a ustedes que, por cierto, estuvieron mandando sus mensajes y solicitando su tarot. Por cierto, también a nombre de nuestra compañera Cari Aguilera, les agradecemos por estar siempre puntual en este miércoles de tarot. Lalito Cruz, ¿algo que quieras agregar ya para despedirnos?
0: Pues sí, como dices, gracias a Karina estamos aquí y gracias a Karina continuamos aquí esperando a que pronto se reincorpore con nosotros con toda la salud completa y al 100% para seguir haciendo la magia de este programa. Recuerden, por mi parte, pórtenseme muy mal, pero cuídenseme muy bien. Y por parte del programa, si lo pueden creer, lo van a crear.
1: Perfecto, muchas gracias. Gracias, Lalito. Recuerda, quédate conmigo que estás escuchando la frecuencia naranja en todas partes.
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3: Corazones y corazonas, Men I Need, con Olivia Dean, es lo que estás escuchando. Lo escuchas a través de Exa FM 91.3 en todas partes. 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
1: Vámonos con Bruno Mars y con Rosé de Blackpink. 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
3: ¿Se acuerdan de esa versión por allá del 2006? ¡Ay, buenísima! ¿Cuál prefieren, corazones? ¿Prefieren la versión actual o la versión anterior? Cuéntenmelo todo. Mientras tanto, vámonos a una pausa. Quédate conmigo, corazón. Recuerda, en todas partes, ponte Exa.
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1: Vámonos con esto. Es Dear Sabrina Carpenter. Lo escuchas a través de Exa FM. 5 minutos nos separan de las 5, pero a ti y a mí, que nada nos separe. 271-121-8225. En todas partes, ponte Exa.
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1: Corazones, son las 5:07. Estás escuchando Exa FM 91.3. Oye, quédate conmigo, ya tú sabes. Yo soy Ale Olson y esto se va a poner buenísimo. Tengo saludos. Claro que sí, pero por supuesto, tengo saludos. Dice. Andan viendo el partido y dice, ya va ganando Bélgica. ¿Contra quién anda jugando Bélgica? ¿Ya acabó? No, entonces estás viendo la repetición, yo creo. Quien por acá me está diciendo, ¿qué cosa? Ganaron 3-2. En tiempos extras, goles de último minuto, qué cosa, chicos, eso estuvo cardíaco. Así que saludos por aquí para el número con la terminación 4078, que híjole, que apenas lo está viendo, ya te lo spoileé, pero ni modo. Vámonos con más, 5:07 en todas partes, ponte Exa.

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2: ¡Corazones! ¡Y corazonas! ¡Qué cosa! Oye, quédate conmigo. Estando el uno, corazones. Oye, las 5 de la tarde con 20 minutos. Vámonos con más a través de Exa FM 91.3. Soy Ale Olson. Esto es Exa FM en todas partes.

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0: ¡Matraca! Las 5 de la tarde con 29 minutos. Oye, ya tú sabes que andamos con todo a través de Exa FM 91.3. Así que yo nada más quiero recordarte que el Exacel es el 271-121-8225. Así que es momento de reportarte, momento de escribir tu mensaje, de pedir tu canción. Ya tú sabes, corazón. No te me pongas de Lulu y vayas a estar pensando, es que qué tal que de repente Ale no me pone mi rola. No, corazón, yo aquí estoy para complacerte, para consentirte, así que pide tu rol al 271-121-8225. Me voy a una pausa comercial que no dura nada. Tú quédate conmigo en todas partes. Ponte Exa.
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3: Las 5:33, vámonos con esto. Es Mark Seki con Robo Alejandro y Paul Granch. This is the remix. Es Tiroteo en todas partes. 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
2: Corazones, las 5 de la tarde con 39 minutos. Claro, pero por supuesto. 271-121-8225. Oye, pídeme tu rola.
3: Yo lo que.
2: Repórtate conmigo, tenemos el dato exacto. Tenemos una geek, por supuesto. Y los chismes. Que nunca dejan de salir chismes. Tenemos el chismecito time. Así que quédate conmigo en todas partes. Ponte Exa.
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0: Mis chicos sexa, oigan, yo siempre les he dicho, ¿no? Que yo pienso que cuando nos unimos, las cosas salen mejor. Somos capaces de lograr más cosas. La prueba está en lo que acabamos de ver, ¿no? En el juego del día de ayer, la unión hace la fuerza, chicos. Y bueno, precisamente hablando de esto, tengo una pregunta para ti. ¿Cuándo fue la última vez que viste que un grupo de personas se unió para, entre todos, arreglar algún problema? ¿Cuál es esa problemática que tú crees que si nos uniéramos todos en la región, así mira, facilito, la arreglamos? Y yo te lo pregunto porque, fíjate, existe una iniciativa que se llama Jalamos Juntos Altas Montañas, una iniciativa 100% social, ciudadana, nada que ver con política, nada que ver con fines de lucro, nada, cero, chicos. Solamente son empresas, personas, fundaciones, jalando parejo para que las cosas buenas pasen en nuestra zona. Así que, corazones, yo los invito a que los busquen en redes sociales, búscalos como @jalamosjuntos, todo pegadito, síguelos, mándales un mensajito, si lo que tú quieres es un cambio, mándales un mensaje directo, ellos te van a responder y yo sé que te vas a llevar una muy buena sorpresa, así que escríbelas para que tú también te unas a esta gran iniciativa. Y por supuesto, un aplauso y un agradecimiento para todas las personas, fundaciones y empresas que forman parte de este proyecto, gracias por ponerse la camiseta y respaldar este movimiento. Y así, jalar juntos.
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1: Corazones y corazonas, las 5 de la tarde con 55 minutos.
2: No quiero maná.
1: El poder de la mente es maravilloso.
2: ¿Cuál es el?
1: Y el día de ayer nos dimos cuenta de ello.
2: ¿Qué tú quieres conmigo?
1: Así que el día de hoy vamos a platicar precisamente en el dato exacto qué tanto pueden influir tus pensamientos en los resultados obtenidos. Sea en lo que sea, ¿eh? ¿Cuán grande es el poder de la mente? Lo vamos a platicar más adelante en el dato exacto. Por supuesto, también tengo chismecito time y zona geek. Así que corazones y corazonas, quédense conmigo. Vámonos reportando al Exacel 271-121-8225. Ya tú sabes. Yo soy Ale Olson. Esto es el 91.3, así que ponte ready, corazón. Y en todas partes, ponte.

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